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0: ¿Qué tal, amigos? ¿Qué tal?
1: Enemigos.
0: Y enemigos también.
1: Gente que nos odia.
0: Sí, también.
1: Que no nos aguanta, no nos soporta.
0: ¡Ah, qué delicia! Así es que me gusta.
1: Desertores, haters y toda esa gente.
0: ¡Eso! 7 de la noche, 21 minutos. Les damos la bienvenida al Rock and Roll de Radioactiva, porque hoy no es un jueves normal. Hoy juega Millonarios, hoy juega Atlético Nacional en el Atanasio Girardot, uno de los clásicos más importantes de nuestro fútbol colombiano. Se van a sacar chispas, seguramente el Atanasio va a estar a reventar, pero mucha gente con las buenas noches, como se diría por ahí.
1: Sí,
0: champion,
1: mi querido Monolao.
0: Hay mucha gente que va a estar muy pendiente de la transmisión del Rock and Roll, porque hoy es
1: eso,
0: 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Impresionante la salida en el Atanasio para recibir.
1: Sale el verde.
0: Atlético Nacional.
1: No me pareció tan bonita tampoco.
0: Señores, cambio de frente.
1: Pues normal.
0: ¡Haga el champion! ¡Haga el cambio, champion!
1: Monolao, querido Monolao, ¿cómo va todo? Qué bonito volver por aquí al Rock and Roll y más para este cotejo, para este partido, para esta salvajada que se viene del clásico más importante de Sudamérica. Hoy con el Rock and Roll.
0: Ah, de Sudamérica.
1: ¿Exageré? Está bien. Sí, es el más importante. Oiga, pero Mono, y yo quiero saludar a quien nos acompaña hoy. ¿Se puede de una vez o más adelante?
0: No, usted puede hacer lo que se le dé la gana.
1: Porque es que está con nosotros Luda Silva en el Rock and Roll.
2: ¡Hola! ¿Cómo estás? Quítame ese gallo azul de acá ya, porque yo tengo el propio verde.
0: No,
1: Por favor.
0: Se nota que Luda Silva es como más de gallo café.
1: ¿Es gallina?
2: No. Yo soy más de gallo rosado.
1: Por favor.
0: No vamos a comisar eso ahorita porque el escándalo es bravo.
2: Se hace nacional, sí.
0: No, mejor.
1: ¿Se hace qué?
2: Se hace nacional.
0: Eso va a estar bravo.
2: No, mira, les presento a Nacho.
0: Luda Silva.
2: Y les presento mis... Uy, medias.
1: Venga, yo le levanto la pierna. Jamás pensé estarle levantando la pierna a Luda Silva en un live.
0: Una pregunta. ¿La señora es maromera?
2: No. Ah. No, de hecho ahí ya me dañé.
1: Pensé ya hay que... calambre. Cambio, juez. Cambio.
0: Pensé que estaba de nagua y yo dije, ¿cómo va a levantar la pata?
2: Hombre, ¿cómo le ocurre?
1: ¿Y comprobé lo que dijo?
0: Sí, es de...
2: El gallo rosa.
0: Es de gallo rosa, vea.
2: ¿Y qué más? ¿Cómo están?
1: Bienvenida, Lu, al Rock and Roll.
2: No, yo feliz, emocionada siempre de estar acá acompañándolo. No estaba en una transmisión del Rock and Roll de estos desde el Mundial.
1: Entonces,
0: de una vez, Lu, ¿cuánto queda el partido la noche de hoy?
2: El partido de hoy queda 2-0 ganando Atlético.
0: O sea, no el rosado del que estamos hablando ahorita, sino el cotejo.
2: Listo, ya por ese lado, claro, queda 2-0 ganando Atlético Nacional.
0: 2-0 gana Atlético Nacional, pues la gente Cali, yo creo que ya puede irse conectando con...
1: ¿Cómo vamos?
0: El YouTube de Radioactiva Champion, porque... Y ahí nos pueden tirar desde dónde nos escuchan, desde dónde nos conectan con el Rock and Roll de Radioactiva.
1: Pa,
0: y...
1: me gusta.
0: Pues cómo queda el coteo, pero espérenme un segundito, Champion, de una vez. Vamos con la nómina de el local, ya que pues Nacional es que impone condiciones hoy con esa fiesta. Rápidamente, Lu. Armani, Román, Reyes, Tecillo, Parra, Marín, Zapata, Cabrera, Marlos, Poveda y el Chicho Arangue.
2: Hermosos absolutamente todo. Y en la banca tenemos a Marquiñez, a Haidar, a Perlaza, a Casco, a Río.
1: Haidar.
2: A Parra, a Sarmiento y obviamente al mismísimo James David Rodríguez.
0: ¿Este de Río
1: hay un Haidar?
0: Sí, Haidar.
2: Sí, Haidar, claro.
0: Bueno,
2: sí.
0: Ustedes hoy están muy ricos, están muy deliciosos, están muy sabrosos.
2: ¿Así?
0: Pero para subirle todavía color a esta transmisión, vamos a hacer un cambio de frente hasta meallo, menorrea.
1: Ah, bueno.
0: Vamos a
1: hacer. Taque, ran. Eso.
0: No,
1: ¿Quién está desde Medellín?
0: Pues hombre, la jeta más linda del Rock and Roll de Radioactivo.
1: Che, bienvenido.
2: ¡Camisota! ¡Qué camisota! ¡Mamachita!
1: Bien.
0: Se queda como apretada adelante, pero bueno, no importa.
1: ¡Diana Alguita!
0: ¡Diana Alguita, bienvenida al Rock and Roll!
3: ¡Hola! Aquí hablamos muy bonito, mi amor. Aquí no hablamos como se está hablando.
2: Ay, tan
0: hermosa. Sí, yo pensé que
3: ¿qué no, más?
0: No, no. Pues es que yo solo conozco Medellín por la vendedora de rosas.
3: Oh. Venga para mostrarle lo lindo que es Medellín, ¿cierto, Milú? ¿Qué más?
2: Ay, mi Diani, hermosa, preciosa. Por fin nos volvemos a ver, por fin volvemos a hablar, sí, a transmitir juntas. Hermosa, estás divina. Sí. Esa camisa está, mira, 20 de 10. La Sam.
3: A ver.
2: Esa camisa, mira, todo que
1: es
2: ver.
1: Es un clásico,
2: todo,
1: ¿no?
2: Todo que ver, sí, señor. Sí.
1: Una vez le fui a regalar, le fui a dar un detalle a un amigo hincha de Nacional.
2: Sí.
1: Y me fui a buscar camisetas y todo el mundo me decía, cómprele esta, que esta es clásica, esta la debe tener todo hincha de Nacional. Pero yo la veía y yo decía, pero con ese estampado, ¿será que sí le gusta? Uh-uh. ¿Será claro que sí? Y resultó que sí, fue
2: la camisa, ajá.
1: Decía, raro los gustos, pero bueno, eso, no, está bien.
0: Sí,
1: está bien.
0: Saludos a toda
3: lo
0: la
3: que
0: gente.
3: Pasa es que esa clásica es la que dice Sam.
1: Sí, acá. Sí.
2: Esa es la del avioncito.
3: Esa es la que más gusta también, la del homenaje, sí, al 2, a nuestro 2.
2: Sí.
0: Hoy con esa camiseta hay homenaje, pero no a Nacional, sino a Diana. Estoy seguro.
3: Y a la Libertadores.
2: Yo creo que ya le dijo que fuera para que conociera a la Rosa.
1: Ah, bueno.
3: Sí, yo, venga.
1: Yo quiero preguntarle algo a Mono, ya que se puso nervioso y le están echando los perros. Mono, para usted, ¿quién es el jugador que nos va a dar la emoción de este partido del día de hoy?
0: El día de hoy yo creo que lo va a dar Andrei Estupiñán, delantero de Millonarios.
1: Estupiñán nos ha dado la emoción en el partido, pero ¿sabe quién nos da la emoción el día de hoy?
0: ¿Quién más?
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2: ¡Epa!

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1: El clásico más importante del fútbol colombiano. ¡En serio! Diana Alguita. Está chiflada Diana Alguita. Diana Alguita.
2: Emocionada.
1: Está mucha gente, me imagino, en Medellín conectada con el Rock and Roll de Radioactiva. Porque se van a sacar chispas, va a sonar el silbato. Nacional Medellín, Nacional de Medellín mejor, recibiendo a Millonarios. Se va a mover el buñuelo, se va a mover la pelota.
3: ¡Vamos verde!
2: Tres, dos, apúrate, juez.
3: Juez y juez. Ay, pero aquí hace rato. ¡Ay, voy adelante!
1: Por favor.
3: Me va a tocar aguantar porque voy muy adelante.
2: Dale, Millonarios.
1: Señoras y señores, bueno, se movió la pelota en el Atanasio. 90 minutos de fútbol. El mejor espectáculo del mundo. Y aparece Chaverra adelantando el buñuelo para que salga desde el fondo. Ahí. El número 3 que es Parra. A ver, ¿a quién le queda esa pelota? Ajá. Está quedando a la gente de Millonarios.
2: Pégale desde ahí.
1: Ahí está saliendo desde el fondo Barreiro. Se emocionaba Champion. Es donde
2: nos
1: enfrentan estos dos.
2: Pégale que desde ahí entra.
3: ¡Qué pecado!
2: Contreras le dice, ¿cómo?
4: Ay, pero ahí, hoy no está, ¿no?
2: Claro. No, pero pues ya todos saben que desde ahí, desde la mitad de la cancha pueden intentar.
1: La pelota la controla la gente de Atlético Nacional por intermedio de Parra. Ahí está el número 3 que se roba unos metros. Pisa el buñuelo, dejando hacia atrás. Bien paradito la gente de Millonarios, primeros segundos. Y Cale, yo creo que ya es hora de que empiece a conectarse la gente en YouTube.
5: ¡Epa!
1: Y en TikTok para que la gente diga dónde están hincha de Millonarios, hincha de Nacional, simplemente hincha del fútbol.
2: Despachado.
1: O simplemente hincha. De el gol de Radioactiva, a ver, está buscando a Estupiñán. Primero la cobertura del jugador de Nacional, señoras y señores, había fuera de lugar. Salida para el verde de Antioquia. 7 de la noche, 31 minutos, 0-0 el cotejo de Analguicha.
3: Bueno, y tengo también invitados, mi querido Monolao, Lu y Champion. Champion, no lo había saludado.
2: ¿Cómo estás, corazón? Qué bueno volverte a escuchar y ver y compartir en Rock and Gol.
3: Bueno, vamos a ver si compartimos alegrías rico esta noche. Rico para rico, mi amor. Venga a ver que le tengo invitados.
2: ¿Quién?
3: Y comenzamos. 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
1: Cuidado que busca Arango, pelotazo largo, señoras y señores. Es el Rock and Gol de Radioactiva, Luda Silva. ¿Cómo es que se llama la mascota que trae Lu?
7: Yo traigo a Nacho, nuestra mascota, la mascota del Nacional, que para muchos es un tigre, para otros es un gato, para mí es un gato.
3: Es un gato. Nacho trae buena suerte, además, sí.
7: Nacho trae buena suerte.
2: Agarré a ver si le echo sal.
7: Ya no va Nacional.
2: Va lejos, va largo Nacional.
4: Diana tiene así una mascota, pero creo que un curí.
7: ¿Un curí?
4: ¿Hace rato no hace cuánto no peinas ese curí, Diana?
3: Yo todos los días acaricio mi curí.
7: ¿Así?
3: Sí, lo mantengo el pelo.
7: Ah, así, pero ¿el pelo así como el de Gamero o como el de Lucas González?
3: Uy, no. Como Gamero, no.
7: ¿A usted le ha tocado a alguien?
2: ¡Ahí! Ahí.
7: El curí como
1: Gamero. Señoras y señores, le quedó a Marlos. Ahí se viene Marlos, pierna derecha. Ópalo. Adelante con Cabrera, que es peligroso.
2: Atraviesa el
1: carro. Está acelerando Cabrera, Chicho Arango. Y va a meter el centro pasado. Se va muy ancho el balón y ahí saque lateral a favor de Millonarios, que hoy juega de visitante en el Atanasio. Y ustedes lo viven con el Rock and Gol Champions.
2: El técnico de Nacho se ve muy, muy gomelo, ¿no?
7: Lindo.
2: Lucas Goncela se ve muy. Ah, ¿te gusta?
7: Es lindo, Lucas Goncela.
3: Sí,
7: González.
3: Es lindo.
4: Pero no les parece.
3: Chévere.
4: Pero no les parece que el mar es pintoso, pero se ve como enano.
7: Sí, es que es bien chiquito. Sí.
2: ¿Qué va?
7: Yo lo pude ver de frente, hablar con él, decirle qué guapo eres. Y es más bajito que yo.
2: ¿Qué va? De verdad.
4: No, pero no importa.
7: No, igual no, a mí no me importa que sean más bajitos que yo.

0: ¿No?
1: Creo que hay mujeres
2: no
1: que
2: me importa que sea más bajito que yo.
1: Eso, hoy lo quiero en mi... Ah, no, mentira. Pero, pero sí, a mí no me importa que sean más bajitos que yo, especialmente porque yo normalmente soy, yo soy muy alta. Entonces, como que normalmente los mandan más bajitos que
2: sí,
1: yo.
2: Sí, nene, ya. Eres alta.
0: ¿Tú cuánto mides, Valverde? Luda Silva, ¿cuánto mides?
1: 1.72.
0: 1.72. A ver que la pelota la domina la gente nacional. Cuidado, se viene Román y va a meter el centro. Espera Arango por el piso, segundo palo, quedó el rebote. Viene el portero Murray. Tranquilizando las acciones, señoras y señores. 0-0 el partido. Minuto 4 de la primera parte. Y los que quieran enviar mensajes de voz, jale, acá también es sin filtro, ¿no? Lo que se les dé la gana decir.
3: Sí, monito. 300-534-0776. Aquí los estamos esperando en el WhatsApp de Radio Activa.
1: ¿Cómo?
4: Eso. Pásense, pásense. Por acá están saludando ya en TikTok a las divinas del rock and roll.
0: Gracias.
4: Monolao y Kale.
3: Epa. Sí.
2: Que somos las divinas.
4: Desde Zipaquirá, por aquí se reportan escuchándonos, hablando de sales, vea. Yo veo el rock and roll por Dianita y Lu, dice por aquí Diego.
2: Ay,
4: Steven.
2: Eso.
4: Un abrazo. No, y si viera cómo huelen.
1: Sí.
4: Huele bien, Lu, hoy.
1: ¿Ah,
4: que
1: sí?
4: Sí,
1: no,
4: sí,
1: muchas gracias.
4: Sí. Splash,
2: yo también huele rico.
1: Que no ha solido mi gallo, mira. El rosado.
3: Pero Lu, ahí ya le dejamos el gallo verde.
4: Huele a chicle.
0: El olor depende del color también.
1: No sé.
2: Yo creo que sí.
0: Porque si es como por la.
4: Creo que el clima.
1: El clima
4: afecta.
0: Que si es color cartón, no puede oler.
1: Oiga, ¿sabes qué me alegra? Me alegra algo y es que ya en Radioactivo hay aire acondicionado.
4: Sí, ¿cierto?
1: Uy, sí. No, es que yo...
3: Aquí calentaba mucho.
1: Pero fuerte, o sea, aquí sí. Se sentía el calor. O sea, jugaba Junior y uno se sentía en casa, literal. Uno sentía que estaba transmitiendo desde el metro.
4: No, ahora está bien, ahora aguanta venir más de visita.
1: Sí, la verdad es que sí. ¿Cómo estuvo el partido, mi querido?
0: ¿Aburrido?
4: ¿Cómo que está?
2: Oiga, ya.
4: Desbordó Nacional
2: encima,
4: un par de
2: veces. Me van a decir que aburrido.
4: No,
1: sí, porque
4: pero
1: yo no he visto llegaditas de mí. ¿Yo es que dice Diani?
2: Pero ni la primera. Nacional está encima, de hecho.
4: Pero pues.
2: ¿Qué?
4: No llevamos 8, pero pues de la efectividad, mi Diani. Esperemos la efectividad y a ver qué pasa.
1: Esperemos también, mi querido Monolado, te tomó por sorpresa el hecho de que no estuviera cuadrado.
0: Yo creo que hablaron con el técnico y dijeron, yo todavía no he entrenado ni miércoles, esperemos un ratito, me pongo a punto y ahí sí.
1: Claro, ay, verde. Es que mucha gente esperaba que hoy fuera. Pero,
4: ay, viene la ciudad. Ay, nada.
0: Listo, el rechazo ya. A media buscaba Cabrera, la pierna derecha, señoras y señores. De el número 2, Arabia, es el lateral derecho. Y ahí saque de manos a favor de Nacional. A ver qué hace Marlos. Una de las promesas que se perdieron en el espacio, ¿no? Todo el mundo, uy, Marlos va a ser el próximo tiro, después se desapareció.
1: Lo que pasa es que, mira, igual siento que Marlos ha tenido una buena reivindicación, mi querido Monolado, porque tuvo un tiempo en el que volvió como a
3: manejar feo.
1: Sí, feo, la verdad es que sí. Pero creo que en los últimos partidos ha sido figura en Atlético Nacional. Siento que después de la salida de Marino Nestroza, que también siento que ese sí fue el verdadero tapado para Vasco da Gama. Para nosotros, a nosotros nos ha ido muy bien con Marlos y el regreso de Marlos Moreno creo que ha sido positivo para Atlético Nacional.
2: Le da confianza, yo, además.
4: Yo de quién de Millos podría decir eso, ¿no? De ninguno. No.
2: De ninguno.
1: ¿Sabes qué me parece muy lindo? Que hoy está jugando McAllister.
4: No lo vi, no.
1: ¿Y no está en suplentes tampoco?
4: Sí, ese sí.
1: Eso me parece muy lindo porque recordemos que McAllister, la última vez que jugó contra James Rodríguez fue hace 5 años cuando se encontró el Millonarios con el Everton y fue la última vez que jugaron juntos, o sea, que se enfrentaron.
4: Eso se enfrenta, Millos y Everton.
1: Sí,
4: Millos y Everton. ¿Cuántos le clavamos a Everton? Que yo no me acuerdo.
1: No, la verdad el resultado no lo recuerdo porque no vivo tan pendiente de los partidos de Millos, pero sí fue la última vez que se enfrentó James contra McAllister Silva y hoy se van a volver a ver con la ayuda de Dios, y los ponen, con la ayuda de Dios no, de los técnicos.
2: Más bien, Lu,
1: dime.
2: Usted que se conoce el estadio Atanasio Girardot por dentro, ¿cómo ve ese estadio en este momento?
1: No, yo lo veo hermoso, lo veo precioso.
2: Hermoso.
1: La verdad es que me da mucha emoción de ver el estadio tan lleno como está hoy y de ver a Chicho llorando por todo.
4: Ay,
2: Chicho.
4: Ay, no,
2: Chicho, entonces de una vez por la banca, papito, porque usted no es que haga mucho.
1: Ya, que entre Sarmiento.
2: Ay, jue madre, se le torció un poquito el pie, la verdad.
1: ¿Sí?
2: Sí, le dieron duro, sí.
0: Ah, pero fue sin culpa. Uy, ese man se jodió.
5: Ay.
2: No, está jodido.
0: Se jodió la rodilla.
2: ¡Que entre James de una vez!
0: Se jodió la rodilla, el tobillo.
1: Me dio algo porque yo sufro de la rodilla, a mí se me sale. Yo les había dicho.
0: Sí, a mí también a veces se me sale.
5: ¿Sale la rodilla?
1: Me sale la rodilla y tuvo el mismo movimiento que me da a mí cuando se me sale. Uy. Ay.
0: No, pero es normal, chame. A mí también a veces se me sale.
1: ¿Sí?
0: ¿Se
1: le sale la rodilla? Y ojo, porque va a Sarmiento. El que siempre estaba esperando yo.
5: Uy, sí.
1: Yana, ¿tú querías a Sarmiento de titular en lugar de Chicho Arango?
2: Pero claro, siempre Chicho no se ha ganado, la verdad, la titularidad. A mi parecer, no se la ha ganado y por eso creo que, bueno, lástima por la lesión o por lo que tenga en este momento. Se está quejando mucho, muchachos. Parece que no es nada sencillo lo que tiene Chicho en este momento.
0: Sí, se nota la jeta de dolor, se tapa la cara, se rasca la cabeza. Y seguramente entrará el jugador Andrés Sarmiento. No va a poder seguir Chicho Arango. Lo van a sacar con las patas por delante. Fue durísima la lesión, fue sin culpa.
2: Mire, porque uy, sí. Más,
0: el que entra primero, el que toca primero la pelota.
5: Ay.
0: Ese Steven.
2: No, y levanta la mano también a decir, no, me duele, sáquenme.
0: Él sabe que se jodió de una. O sea, él levanta la mano sabiendo que me partí las patas acá, los tuétanos.
5: 6 meses por fuera, por ahí más o menos.
0: No, 7 yo creo.
5: Por ahí. Ya quedó listo, ¿no? Ya, el golf puede ser lo próximo.
1: Parce, la verdad es que me preocupa un poco el hecho de que salga así, porque los hinchas sí lo hemos estado juzgando mucho últimamente, y es un poco triste que salga.
5: Sí, siéntanse mal, le han dado muy duro.
1: Sí.
5: Es culpa de ustedes.
1: Entre Sarmiento y
0: remordimiento de conciencia. ¿Qué pasa, Cali?
6: Bonito, ya llegaron audios.
0: Uy, de una.
6: A ver, vamos a darle play a ver con qué nos salieron.
0: Mientras sacan.
7: Hola, Rock and Gold, ¿cómo vamos? Pianista, saluda. El champion.
5: Hola, pa.
7: Que lo pegue hoy cuando salga de la oficina. Bonito, pues sí le toca a uno más grande porque ese viaje es largo y culebrero. Solo Millo es loca. Hoy ganamos 2-1.
5: 2-1 le puso a él, bueno.
0: Ahí están los seguidores del Rock and Gold. ¿Qué pasa, Champions?
5: Esta tarde me dejaron un saludo, espera a ver si lo encuentro por acá. De un oyente que camella en Uber y que siempre anda por ahí conectado a Radioactiva. Vea, se llama Jorge Luis. Oyente fiel mientras trabaja, siempre escuchando por ahí a Radioactiva. Y se anda con el Rock and Gold. Un saludo para él que hoy transportó a Mario Mendoza, compañero aquí de... Sí. Ah. Compañero de ¿cómo se dice? De comercial, de nosotros. Sí,
6: comercial.
5: Sí.
1: Ah, pensé que lo escuchó.
2: ¿Cómo?
5: Este escribe facturas, contratos.
2: Uy.
0: La pelota la domina la gente de Atlético Nacional. A cuidado. Ver. Uy, un leñazo de Chaverra por detrás. Creo Chaverra, que le van a perder la tarjeta amarilla.
2: Pero qué necesidad, eso sí es de tarjeta monola.
0: Le pegaron a Cabrera, señora. Sí, señor, le pegaron a Cabrera. El juez dice que hay tiro libre.
5: Ah, una cruzadita local. Normal.
0: Ah, una
5: caricia, se están conociendo. Una cruzadita normal, sí. Pues por no dejarlos jugar, digamos. Por cortar ahí el ataque. Ay, ¿volvió a entrar?
1: No. ¿Sí? Sí, volvió.
2: ¿En serio?
5: Ay, sí.
2: Ay, Chicho, no se
5: bueno, somos 11 contra 10. ¡Vamos, muchachos! ¡Vamos, muchachos!
0: La cabina, 2 contra 2 y la ropa al río, Champions.
5: Ahí está. Dale, dale, millonarios. Viene el
2: Chicho,
5: centro.
2: Chicho, dale la oportunidad al otro.
1: Me encanta Diana toda. Ay, Chicho.
0: A ver qué... Hay tiro de esquina a favor de Millonarios. Sector oriental del Atanasio después del centro de Sarabia. Alcanzaba a meter el centro, pegaba en el codo de Tecillo que tenía las manos hacia atrás. El juez dice que hay córner, señoras y señores. Vamos a ver qué pasa en esta Champions. La pelota la va a levantar la gente de Millonarios.
5: Millonarios, dale. Yo pensé que no había pasado nada. Bueno, no, tiro de esquina es bien.
0: Oye, pero Diana le tiene una rabia al pobre Chicho.
1: No, pero ¿por qué vuelve a respirar? Entrar si sabe que no está bien?
0: No, pues es que él entra...
1: Sabiendo que puede aportar mejores momentos a Andrés Sarmiento.
0: Él entra para probar, a ver si puede.
2: No pudo. Para probar, no. Ahora no. No hay forma de probar. En este momento no estamos contra un equipo que se llama Millonarios.
5: A mí me gustaría que siga jugando, déjenlo.
1: No sé, obvio.
5: Él en una pierna puede.
2: Ay, sale llorando.
5: De pronto hace un rodallega.
1: Pobre. Ay, no, mi madre.
0: No, es que se jodió. No, es que se vio muy duro. La lesión sí se ve muy duro. O sea, ahí se vio que se llevó. Mire la repetición. Le voy a decir, mire, fémur, rodilla, talón, gemelo, tibia y peroné. Ahí le resumí las lesiones del Chicho Arango.
5: Sí, suavecito, creo yo. No, pero ya, sí, pues si no puede, ¿para qué se vuelve a meter, pa?
0: No, pero sí debería jugar.
1: Yo creo que él volvió a entrar fue por el peinado. Él dijo, no, me peiné muy lindo para salir a los 10 minutos.
2: No, estas trenzas como me dolieron.
4: haciéndose esos rombos.
0: Debería jugar así, ¿cierto, Champions?
4: Sí. Sí, que lo dejen jugar así. También es que no le creen. Déjelo en el punto penal para Villa.
2: Champion, es que Chicho está un poco caído con la afición verdolaga, la verdad.
1: Sí, y no es algo de ahora, ¿cierto? Miriam, es algo desde hace rato que viene, pero mal.
4: Bueno, vayan al psicólogo o alguna cosa, hagan terapia.
2: Porque terapia desde un principio esperábamos muchísimo.
0: Pero es que él le va a pegar la gente de Millonarios, pierna izquierda. Va a levantar Daniel Ruiz, pecueca zurda, pasado. Los puños de Armani, se estrellaba con su compañero, picaba la pelota. Va a pitar la falta, sí señor, porque lo estaba lo estaba pellizcando de las tetillas al jugador de Atlético Nacional. El juez pitó la falta y hay salida a favor de Atlético Nacional cuando sus compañeros consuelan al Chicho Arango.
4: El igual, ya, que pase la tusa.
1: Es que no quiere ser consolado por James.
0: Él sabe que fue, él sabe que fue grave. Él sabe que fue.
2: Luz, ¿sabes qué deberías hacer?
1: Dime.
4: Quitártela.
2: Mufarla con tu gallo cada que se acerque Millonarios.
1: Me gusta.
0: A ver, cuidado.
1: Me gusta.
2: ¿Sí?
0: La
2: sí.
0: pelota vamos que la domina, señoras y señores, la gente de Atlético Nacional. Ahí le está quedando a Poveda. Poveda metió el centro. Pierna derecha, quedó el rebote. Bien. El jugador de Millonarios rechazando esa pelota muy cerca del profesor Lucas González. Y ahí saque lateral a favor del local, 0-0. Lucas. El partido, señoras y señores, minuto 15. Minuto 15 de la primera parte y saque de manos a favor de Atlético Nacional. Lo va a hacer Andrés Felipe Román, ex Millonarios, dejando hacia el medio. Aparecía Cabrera, la para de pierna derecha, intentaba girar el cuerpo. El que lo marca es Ureña, lo tenía contra las cuerdas. El rechazo con la cabeza de Vanguero. Devolvía a Román, alguien que la baja y le meta calidad. A ver qué le está buscando Sarmiento. Adelantó el Buñuelo, le quedó a Poveda. Una falta, lo levantaron.
4: Salimos.
0: Le está quedando a Ureña. Pisa la pelota, juega por la izquierda, señoras y señores.
4: Corta.
0: A ver que la pelota la controla Vanguero. Adelantaba el Buñuelo, intentaba hacer un taco, pero presiona muy bien Nacional y Poveda rápido.
4: ¿Quién es ese?
0: Dejó en el camino Vanguero, le abría el brazo. Se viene Poveda, punteó la pelota en la cabecera del área y el rechazo de pierna derecha. Presiona con Tutti Frutti. Atlético Nacional Champion y la gente come calzoncillo.
4: Lucas.
0: En las graderías del Atanasio Girardot.
4: Lucas González tiene pinta como esos señores que dirigen como una bodega, como el que manda a descargar y cargar, exacto, como.
2: Ay, no.
4: Muchachos, hágame el favor.
0: Sí. ¿Sabe cuál es el detalle?
4: Bájeme ese pedido acá, hágame el favor.
0: Sí, ¿sabe cuál es el detalle que hace que se parezca más a eso?
4: Sí.
0: El pantalón entubado hasta arriba del tobillo, mostrando el tobillito ahí.
4: Tal cual.
0: Exactamente.
4: Tal cual.
0: Eso es.
2: Y qué gente tan envidiosa.
4: No, pero es en buena onda.
0: Sí, mi sueño siempre fue ser bodeguero. Entonces.
1: No, es que se ve muy elegante Lucas González, siempre portando lo que le llaman la elegancia, hijo, porque va a Poveda.
0: La pelota la domina, Ian Poveda, metieron el centro. ¿Qué le dolió a Diana?
2: Ay, el Chicho se va llorando, hombre, por Dios. Lo siento mucho, Chicho. Ve y recupérate unos,
0: pero
2: 5 meses.
0: Con esa toalla en la cara se parece a Maluma.
4: Pero hay, sí, resto, es que él se parece mucho.
0: Sí,
4: se parece mucho. Pero la llorada es, ¿será de dolor o de tristeza de no poder estar en el partido?
1: Creo que ambas. Lo que pasa es que si le pasó lo que me pasa a mí, es de recuperación, de desinflamación.
0: Cuidado.
4: ¿Y a ti por qué te pasa eso de la rodilla, Lu?
1: Porque desde chiquita.
4: ¿En qué partido?
2: ¿En qué posición estabas, Lu?
4: ¿En qué partido te jodieron?
0: Uy, cuidado, pase al segundo palo, le queda Marlos.
4: No
0: lo
4: nada,
0: marca
4: no,
0: Sarabia, lo marca Sarabia, cogió hacia adentro, Marlos le va a pegar de ahí, lo volvió miércoles. Le rompió la cintura, jugador de Millonarios, y le pegó con el borde externo. Miren la parte exterior de la malla, y ahí, salida para Millonarios. Vamos a ver qué dice el
1: central.
0: Vamos a ver qué dice el central. ¿Fue tiro de esquina o fue saque de meta? Vamos a ver qué dice el juez.
4: Ay,
0: la alcanzó, creo que la alcanzó a rasguñar el portero Burray. Vamos con los invitados de Diana Alguita.
2: Bueno, muy bien, hay falta en la cancha. Sí, es que nos falta también el gol, sea de Millonarios o de Nacional. 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
0: Sí, oiga, a mí me dejan el gallo chiquito, ¿verdad? Me pucha, en cambio allá en la mesa, en el otro lado de la mesa unos gallotes.
1: Sí, mi gallo es muy grande. Y ojo, porque la cresta del gallo de Champion, buena cresta.
4: Está muy bien peinado, está muy nerd este gallo.
1: Yo pensé que cada gallo es por cada miembro del gallo, de la mañana.
2: ¿Ah?
4: No, la verdad, llegaron un día en una actividad, fueron varios y ahí quedaron.
1: Ay, es que pensé sí. que estaba buscando el gallo de Lucho Gardiazabal.
0: ¿De Lucho?
8: A ver cuál era.
0: Bueno, Diana Alguita sí, y los ¿verdad? Invitados en el Rock and Roll.
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4: ¡Dale, Villas!
0: ¡Se viene Chaverra en el área! ¡Hizo la bicicleta! No, ¡va a dejar el hombre en el... Pero me dejó loco, Lu.
6: ¿El gallo?
0: Sí, me asustó. A ver, hay salida para Armani, señoras y señores. 0-0, el partido es el Rock and Roll de Radioactiva. Franca. La pelota la controla, señoras y señores. El número 3, Parra, dejando con Armani. Jugando por afuera otra vez con Parra. Salida para Nacional, Champion. Bueno, ¿qué dice? Champion es el encargado de los comentarios en TikTok. Voy. Y Diana Alguita, los comentarios en YouTube. Pero esperen un segundo porque se viene Poveda. Le rompió la cintura al jugador Ureña. Cuidado, pedía fuera de lugar. Se resbalaba Sarmiento. Dejaron hacia atrás. Cuidado, le pegaba mal a esa pelota.
1: Qué manera de jugar.
0: El jugador de Nacional. Sí, juega como un hijo de madre. Es que rápido, tiene fuerza de burro. Tiene fuerza de burro para ser tan pequeño.
1: Sí, la verdad es que sí. O sea, la manera de jugar es increíble. Creo que le ha dado una identidad muy linda a Nacional desde que está el niño Ian Poder. Me encanta cómo juega. Y lo amamos, aparte.
0: Pelotazo largo. A ver, ¿a quién le queda el Buñuel? Le buscaba Estupiñán. La cabeza de Reyes. Y ahí saque lateral para Millonarios. El clásico más importante del fútbol colombiano. Y algo vio de Analguita por ahí.
2: Es que hacen reclamos en YouTube, dice que, oh, mi amor, no pienses saludarme. Muchachos, un saludo para Andrew Acevedo, siempre está ahí conectado. También para el comensalo, que dice, Monolao tiene el gallo de Cata. Ay, ¿cómo así? ¿Tiene el gallo de Cata?
0: Vea, no sabía. Chiquito, rosadito, sí puede ser.
6: Pero grueso.
0: Ah, sí. Oiga, sí, es más bajito, pero es más trozudo.
4: Ah, bueno, sí, también. Sí, cada uno tiene como lo suyo.
0: Sí.
4: Ahí como se definen por diferentes cosas cada uno de los gallitos.
0: Sí, por ejemplo, hay uno que es delgadito pero largo, que son los que ustedes tienen acá. Y este es más bajito, es más chiquito, pero más trozudo.
1: Sí, ese es grueso.
0: Grueso.
4: hay unos más ásperos.
0: Sí, claro. Es así como hizo Diana, así se pronuncia esa palabra siempre. Ustedes no pueden decir grueso, ustedes tienen que decir grueso.
1: Grueso.
4: Ay, ay. Viene Nacional. No, para ya Nacional.
0: La
4: ¡no!
0: pelota la domina ¡no! la gente. Felipe ¡no! Román. Bien, Burray. Lanzándose sobre la pelota. Por eso gritaba Diana Alguita, que se chifla. Cuando ataca el verde de Antioquia, está saliendo ahora por la izquierda. El equipo de Millonarios jugando por afuera con Chaverra. Hacia el medio ahora con Ureña. Otra vez Chaverra. Muy cerca del profe Lucas González. A ver qué hace Daniel Ruiz. Buena triangulación, ataque, pero presionaba bien la gente de Atlético Nacional. El güey dice que no pasa nada. Salida para el verde de Antioquia. Bueno, voy a aprovechar para saludar a una...
4: ¿A quién?
0: Mujercilla, dama, como se le quiera, que está de cumpleaños.
1: ¿Ah, sí?
0: Se llama Paula Andrea Daza y está de cumpleaños. Dice que le gusta el rock and roll por las ordinarieces y gaminería que se habla acá.
4: Paula Andrea Daza, ¿cuándo? Bueno, feliz cumpleaños.
0: Es hincha del Cali.
4: O sea, sí, no, epa, no le
0: interesa, no le interesa ni miércoles este partido porque es Nacional Millos. Pero, hincha del Cali, pero pues que le gusta el rock and roll.
4: Está conectada ahí, entonces.
0: Por toda la gaminería que hablamos acá.
4: Soltera, novia, casada. No sé.
1: No, feliz cumpleaños.
2: ¿Y quién es ella? ¿Quién es ella, Monolao?
0: No, una amiga. Entonces, José también se puso celoso.
1: Más raro.
4: Más raro. Más mono, metas en problemas.
0: Eso.
1: Pues, hoy se va. Y Balleste también es hincha del Millo. ¿Qué? Yo lo veo ahí todo emocionado, Balleste.
0: Vaya. Sí, él es de Millos. Él es de Millos, pero lo vi con muy poca fe en la previa.
1: Ah, sí.
0: Digo, yo soy de Millos, pero Nacional está muy bravo. Entonces, por favor, pues.
4: Pero Nacional no vino de perder con Llaneros, creo que fue.
1: Sí, lo que pasa es que nosotros queríamos despistar al enemigo.
4: Pero nos despistaron harto.
1: Queríamos despistar a Millonarios, que Millonarios llegara confiado.
0: Despistaron a los hinchas, sobre todo, ¿no?
1: Bueno. Sí, la verdad es que sí. Oiga, ¿usted sabe cómo le dice Cardona a Ian Poveda?
0: Ian.
1: Le dice eso, a Ian Poveda le dice champú.
0: Por champú. ¿Sí? Por el pelito, por el pelaje.
1: Porque se parecía champú, el de Pandillas Guerrero.
0: Sí. Bueno, había fuera de lugar, señoras y señores. Minuto 23 de la primera parte. Salida para el embajador cuando presionaba Zapata para Atlético Nacional. En el piso precisamente está el champú. Y el juez dice que hay tiro libre a favor del embajador. Los invitados de Diana Alguita y ya vamos con Champion a ver qué dice la gente en TikTok.
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0: Ahí está saliendo Parra, dejando hacia el medio. Uy, cuidado, lo complicó a su compañero. Atraviesa la línea central, la gente de Nacional entraba con todo Estupiñán, pero se iba de jeta. Se pegó, se raspó la narigueta contra el pasto.
5: Estupiñán es dice, como carro loco para ya recuperar un balón, ¿no? Ya he visto que vaya atropella, pues.
0: Como un loco, sí.
5: Sí, es un conductor borracho.
10: Prácticamente.
5: Sí, es Estupiñán. Que, oiga, envían por acá saludos desde Tenjo, Cundinamarca. Aparece Will, dice hola, saludos desde Tenjo, Cundinamarca. Qué chimba de transmisión, muchachos. Un abrazo para el gran Will. Aparece por aquí User 9317 que dice, vamos Millos a defender la casa. La casa.
10: La casa.
5: Uy.
10: ¿Cuál casa?
5: Uy, casa de se puso pesado,
0: Bueno, señores, minuto 25 de la primera parte. El partido sigue 0-0. Es el Rock and Gol de Radio Activa. El rechazo de Sarabia cuando entraba con toda Zapata y con el muslo, con el Febur, mandó el buñuelo al tiro de esquina, champion, y a sufrir. Le va a pegar Cabrera, que juega bien. Atención, va a levantar Cabrera, pecueca derecha. Desesperado Burray. Van a meter el centro, el número 22, curva hacia afuera. Pasado el rechazo, cuidado. Le queda a Daniel Luis, dormía, alcanza a meterle la chirimoña. Busca a su piñal, le hicieron una tijereta. Como el champion.
5: Bueno, profe, saca la tarjeta, profe.
2: ¿Pero qué te pasa? ¿Qué te pasa?
5: Dale, boludo.
0: Planchazo por detrás.
10: Fue Atecillo o Marín.
0: Marín. Dios, no sea Marín.
5: Lo cruzó desde... No, Gamín.
0: Oiga, eso no puede ser roja, Lu.
10: No, hombre. No, oiga, amarilla, pues. Sí era amarilla, pero roja,
0: bueno, yo
10: no. Para roja nada. A ver.
2: ¿Te calmas?
10: Déjame, yo miro. Ese abrazo fue amor.
0: La tijereta fue como la que hizo Champion y Lucho en la prueba oscura. Así se tijeretearon.
10: Así.
5: Vea uno ahí enamorado.
10: ¿Cómo así?
2: No, pero eso fue sin querer queriendo.
0: Uy, no, yo los vi como... No, eso está todo cuadrado. Venga, venga, vemos.
10: ¡Ay, no!
0: Sí es amarillo.
10: Pero se cayeron los dos.
5: Cortó jugada de gol, Hugo, jugada de gol.
10: Pero no era roja.
2: No aguanta nada tampoco, qué pereza, qué gente tan débil.
0: Luis que se... Dice que, ay, pero se cayeron los dos. Bueno, ay, señores.
10: Es como el abracito de Juan Manuel.
0: Cuidado, profe, pitala.
5: Faltita.
10: No hay nada.
2: No, pero a llorar a la llorería.
10: No hay nada.
0: Salida para Nacional, minuto 26. Champion. ¿Qué dice la gente por ahí en TikTok?
5: En TikTok. Por aquí, a ver quién
0: mírame
5: se reporta.
0: Mírame a los ojos, verás lo que soy. Mírame a los ojos, parezco un morrocoy, champion.
5: Charlie Bedoy dice, vamos mi corazón azul, corazón blanco, corazón azul, corazón blanco. Dale, Millos. Nicolás Osorio. Mandó corazón verde y blanco, o sea, Nacho.
2: Vamos.
5: Lu para el gallo de Radioactiva.
10: ¿Cómo?
5: Hablemos de esa negociación.
0: Uy, cuidado, espérame un segundo porque se viene la gente Nacional, metió en el centro el rechazo con la pierna derecha de Mosquera, balón arriba, buscaba con la chirimoña, Tecillo devolvía, jugador de Millonarios, va a pitar la falta, sí señor, le pegaron durísimo al capitán de Millonarios, al número 4, Steven Barreiro, y el juez dice que hay salida para el embajador, lo ayuda a levantar Ian Poveda, más conocido como el champú.
10: El champú, ojo porque Barreiro suda, pero cosa que da miedo, ese señor está en aguas. Señores, está en aguas.
0: ¿En aguas?
10: En aguas. Está en aguas. Está en aguas.
0: Cayó duro, claro.
2: Está pero jugado.
10: Cierto, Diani, está pero... Dios mío.
5: Difícil marcarlo.
10: Aunque está lindo, chocolatico.
5: Ah, ¿sí?
10: Buen chocolatico, sí.
5: ¿Eres más de chocolate blanco o chocolate negro?
10: No, mira que somos de chocolate blanco, pero hay chocolates negros que uno dice, ok, me gusta.
5: ¿Sí?
10: Sí.
0: ¿Y eres más, darle el diente? ¿Y eres más de almendras o de brevas?
10: No, almendras.
0: Ay, bueno, yo solo pregunto.
10: Sí. Aunque a mí me gustan más neas, ¿no? A mí me gustan muy neas.
0: Daniel Muñoz es el amor
10: de mi vida. El amor, señor, yo me voy a casar con Daniel Muñoz alguna vez.
4: ¿Él ha escuchado esto alguna vez, Lu?
10: No sé, no creo. ¿Ese
4: mensaje le ha llegado alguna vez?
10: No creo que le ha llegado, especialmente porque tiene esposa, ¿no?
2: Que no le llegue, por favor.
10: Que no le llegue. Sí, mejor que no, mejor que no. Yo prefiero que no.
4: Pero que tenga esposa es un problema, es impedimento.
10: Sí, claro, para mí sí.
0: Sobre todo para la esposa.
2: Hay que, no, es que hay que respetar.
10: Sí, sí, la verdad es que sí, a no ser que la esposa quiera, ¿no?
2: ¡Anda!
0: Cuidado que se viene la gente de Millonarios, puede ser buena, está apareciendo Chaverra. Atraviesa la mitad de la cancha, porra, afuera, está esperando Daniel Ruiz, muy cerca del profe Gamero, deja un hombre en el camino, aparecía la pierna del número 22 Cabrera, y el juez dice que hay saque lateral a favor de Millonarios, campeón.
4: Cerca del profe Gamero que le echaron el balón, no, pusieron a jugar a Gamero.
2: ¡Gamero no juega!
0: Saque lateral, la domina, señoras y señores, Millonarios, se mira el Ruiz, Dani, va a meter el centro,
4: Dani.
0: Ruiz.
4: ¡Ay,
0: métala!
4: Dani.
0: No, Daniel, oiga, se fue Daniel Ruiz para, la, para el exterior, volvió, pero sigue valiendo montón.
4: Desaprendió. No, sí, fue y volvió con menos poderes.
0: ¿El antónimo de aprender es desaprender?
4: Sí, señor, sí. O idiotizarse.
0: Se o olvidar. Idiotizar.
10: Oiga, Gamero jugó primero en Millonarios o en Medellín.
0: Uy, pero ya es que están preguntándole cosas a expertos.
4: Millos, siempre Millos.
10: Siempre.
0: Sí, solo en Millos.
10: Pero él también pasó por Medellín.
4: Pero muy poco, fue un error.
0: Sí, todo fue Millos.
10: Como Cuadrado. O sea, eso fue como que Cuadrado siguió los pasos de Gamero. Creo que es algo que tiene que ver con el pelo, ¿no?
4: Fue como que no hubo por dónde más.
0: Bueno, ay, qué perro. Minuto 30, 15 minutos para que termine la primera parte de Aldita.
2: Bueno, además,
10: ¿qué
2: muchachos,
10: es ¿qué fue? Esa ambulancia
4: desde septiembre.
2: Porque es que el verde está encima y nos va a poner a bailar.
0: Ian Poveda en el área, metió el gancho hacia adentro, pude meter el centro, pase por el piso hacia adelante, bien le sacaban el buñuelo. Vuelve a recuperar la gente de Millonarios por interno de Chaverra, entregando, abriendo la cancha, ya encontró a Estupiñán con el perfil cambiado, señoras y señores, pase filtrado, borde externo, señoras y señores, la pelota la conduce.
4: Faltita, juez.
10: Nada.
0: Toda falta, señores, y hay tiro libre a favor de Millonarios.
4: Un saludo que aguanta. Vea, tocayo. Wilmar Guianos dice: desde mi amarillito, manejando y los pasajeros toteados de la risa.
10: Ay,
4: hasta ahora
10: qué lindo.
0: Qué pena con los pasajeros.
10: No, qué pena, qué lindo. Abrazo a los pasajeros, los queremos mucho. Yo, abrazo. Y si son del Nacional más.
4: Igual cuando se bajen, revisen que lleven todas sus
10: pertenencias. Sí.
4: Es un oyente, revisen.
0: No, y puede ser al revés, los pasajeros en cualquier momento lo pueden estar atracando. Cuchillo al cuello, se detienen en esta esquina, por favor, y lo dejan en calzones. Hay tiro libre a favor de Millonarios.
4: Pelotudo dice por acá, arroba pelotudo, me gusta ese arroba. Desaprender se dice championizarse.
10: Mira que por acá
0: hay. Bueno, espera un segundo porque hay tiro libre a favor de Millonarios. Pasa de todo en el área de Atlético Nacional. Hagan... Pierna izquierda de Ruiz. Punto del penal. El rechazo de pierna zurda.
4: O sea, no
0: del
4: aprendimos.
0: Reyes y a Isaac, lateral a favor de Millonarios. Libre,
4: no aprendimos nada de lo que hizo ayer Corea del Norte. ¿Vieron ese laboratorio de Corea?
0: Centro, cuidado, cabezazo y por arriba esa pelota. Muy solo, muy cerca al punto del penal. Le ganó a todo el mundo a Estupiñán y a Isaac de meta a favor de Atlético Nacional. Luda Silva en el Rock and Goal.
10: Bueno, Rock and Goal. Mira que quiero saludar a alguien que nos está hablando de TikTok, se llama Sergio Rodríguez y dice: saludos desde Suecia. Bien, trasnochando, saludos. Viendo a mi Nacho.
4: Mira. Desconecta.
10: Desde Suecia, o sea, este hombre está gritando en Suecia a Estocolmo. Esta hora. Hay suecos durmiendo.
0: ¿Qué hora?
4: Que nos escriba cómo se dice en sueco ole ole nacional.
10: Ay, qué bueno.
0: Eso sí. ¿Cómo se dicen las mujeres? ¿Suecanas? Sí.
10: ¿Suecas?
4: ¿Suecinas?
10: ¿Muecas?
4: ¿Suecas? La mueca.
10: ¿La mueca?
0: ¿Qué hora es en Suecia cuando acá son las 8 de la noche?
10: A ver, igual es ya mi nombre.
4: A ver. Oye, Siri, ¿qué hora es en Suecia?
0: Ay, qué tecnología.
4: A ver, ¿qué dice? Ahora no tengo. A ver.
11: En Estocolmo, Suecia.
4: 3:03 en Estocolmo, Suecia. Uy, siempre está trasnochando.
10: Uy, nada, está trasnochando a bastante.
0: No, es que allá están en la maratón del gallo de Suecia.
10: Ah,
0: bueno, oiga, déjeme felicitarlo, champion.
4: Porque
0: no había tenido la posibilidad de facilitar. Espera un segundo porque se viene. La gente de Nacional va a meter el centro. Pase atrás. No, Diana.
2: ¿Qué? Al menos hemos llegado más que ustedes.
1: Gana, me estás usando. Gana, no me asustes. No,
0: champion, aprovecho para felicitarlo, de verdad, por esa tremenda maratón. A Cata, a Lucho, a Champion. Además, pues, esa es la jeta de mostrar, ¿no? Pero detrás de esas jetas hay muchísima gente, como en el Titanic, los que echaban carbón allá en la caldera.
3: Claro, los primeros en morir.
0: Los primeros en morir.
3: Sí. Oiga, un saludo a toda la parte de producción y toda la gente que nos ayudó, de verdad, muy bonitos todos. Los que hicieron el montaje en el helipuerto, increíble. Qué chimba toda esa gente de Caracol que se metió en eso, que salió muy bonito. Y sobre todo a... Sí, un poquito. Y sobre todo a los que ayudaron con sus donaciones. A todos los seguidores, oyentes y la gente que por ahí siempre está para ayudar, porque recogimos materiales de construcción para ayudar a un costurero, se le llama así, en Pereira, que reúne a mujeres de tercera edad, que allá están siempre para ayudar y...
6: Buena la rata.
3: Y que digamos que... es que se ve en las imágenes de la transmisión un hincha apuntando con un láser verde, que eso está permitido, ¿no?
1: No.
0: Claro, si es rojo, mejor.
3: Exacto. Bueno, entonces gracias a todos los que nos ayudaron para reconstruir este sitio en Pereira que atiende a mujeres de la tercera edad.
0: Felicitaciones, hombre.
1: ¿Cuántas horas fueron?
3: 36.
1: Porque mira que yo me monté dos veces a un carro durante dos días y los he escuchado. Yo, es madre, no duermes.
0: Ah, no, es que, es que eso fue viernes y sábado, pero domingo y lunes lo repetían, ¿cierto, Champion? Sí. Ponían la repetición. Hasta el miércoles.
3: Es como el especial de fin de año, más o menos.
0: Sí, claro, más o menos. A ver, que la pelota la domina la gente de Millonarios. Pierna zurda, le está quedando a Chaverra. Mete el gancho, Chaverra. Entrega de borde externo y le regaló la pelota a la gente de Atlético Nacional. Aparecía Reyes, le pegaron por detrás. Ahora el que controla, ni más ni menos que Marín. ¿Cómo? Círculo central. La pide Tecillo, levanta la mirada, se lo mismo con la pelota en diagonal. Buscan a Felipe Romani con la chirimoya. El rechazo de Danilo Bañero, que manda el balón al saque lateral a favor de Nacional. Minuto 35 de la primera parte de Analguicha.
2: Vamos a bailar un ritmo que nos encanta. 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
0: Buena, quite de la gente de Millonarios. Pelotazo largo, no alcanzaba a controlar a Estupiñán. Fácil para que salga desde el fondo. Ahora el jugador Parra, pierna derecha, se roba unos metros, bien paradito la gente de Millonarios, dejando con el otro central, que Reyes. Ya minuto 36, 0-0 el partido. De Analguita, que dicen los seguidores por ahí.
2: Vea, quiero a esta hora también saludar muy especialmente a nuestra querida Lu, porque hay muchos oyentes y de los que están conectados también en YouTube que le dan la bienvenida y que dicen que se quede Lu. Lu está muy bonita, que Lu tan bella. Entonces, mi querida Lu, bienvenidísima siempre al Rock and Roll, que ahí le están enviando muchos saludos.
1: Ay, qué lindo, verdad, recibir esto, especialmente porque es pues radioactiva, y qué lindo que la gente lo reciba a uno así, que lo extrañe, aparte, que lo extrañe, porque yo no venía del mundo. Sí,
0: De mí no dicen nada, Diana, que estoy muy lindo o algo, ¿no?
2: No, pero si algo te aviso.
0: Mete el gancho, se viene Chaverra. Uy, le pegaron a Chaverra entre dos jugadores y hay tiro libre peligroso a favor del embajador.
3: Esa es buena, esa es buena.
0: Oiga, pero no está jugando mal, Billo, está bien paradito, está jugando bien.
3: Está.
2: ¿Qué partido estás viendo?
0: Pues no es el que tenga, mejor dicho, qué llegadas, pero que Millo esté sufriendo en el Atanasio, ¿no?
3: Dianita, ya el bullying nos lo hacemos solos.
0: No, Diana está dando harto garrote hoy, me gusta.
1: Diana está, la amo.
0: Yo me la imagino con ese látigo.
3: Hincha del verde, sí.
0: Yo me la imagino con ese látigo, con ese surriago.
3: ¿Qué?
0: Claro.
3: Aficiando.
0: Con el perrero.
3: Aficiando.
0: Y de enagua de cuero.
2: Dianita. Pero vayamos, no lao.
3: Señora.
2: Dígame.
3: Si llega a ganar en Nacional, ¿dónde celebran los hinchas del verde normalmente?
2: Nos vamos para la 70, nos vamos para Provenza, nos vamos para Manrique, nos vamos para
1: Castilla,
2: señor. Hábleme de la 65 también, sí, ¿no? Vamos a pasar bien bueno por todos lados, y
1: mira,
2: si ganamos.
1: Mira que yo les he dicho que mi mamá tiene... Espérame
0: un segundo, le va a pegar Ureña. Pierna derecha, la zona de Candela. Ay. Curva hacia adentro, Ureña. Uy, uy, uy. casi la mete el jugador de Nacional en su propio arco a Marín. Y hay ahora tiro de esquina a favor del embajador, señores. 0-0 el cotejo.
10: Ay. Sí, bastante, bastante peligroso. Que yo le estaba diciendo que mamá tiene un puesto de tacos en la 68 ahí en Castilla, allá en Medellín.
2: Hay que ir.
10: Toda la esquinita. Y cuando hay este tipo de partidos o finales, vea, eso se llena.
0: Sí, claro. Así,
10: pero en general, o sea,
0: a ver, señoras y señores, tiro de esquina para Millonarios, centro, cabezazo, en la línea, rebote, golazo.

0: Perdón, es de mentira, señor YouTube, esto no es real, no nos vaya a censurar. ¡Golazo de Millonarios, mono!
1: ¡So!
0: ¡Defendiendo la casa!
2: ¡Cuál casa!
1: Señoras y señores, 1 para Millonarios, 0 para Nacional en el Atanasio. ¡Súbale la música, Cale!
2: No me preocupes que estoy componiendo. No, pues vuelve a hablar de los tacos de mamá.
1: La cábala, sí, son los tacos de la mamá de Lucy, señor. Cuidado, puede ser el empate. Se viene la gente Nacional, pierna zurda, le pegó mal al Buñuelo. Se lamenta Ian Poveda, el juez dice que hay tiro de esquina. El partido se pone bueno cuando aplaude y le da ánimo el técnico Lucas González a su gente. Se puso lindo el partido. Saque de meta para Millos de Analgota.
3: Lo que pasa es que el que no los hace, los ve hacer.
2: Exacto.
3: Entonces, vamos en el minuto, ¿qué? 40.
1: Sí.
3: Esto no se ha acabado y falta otro tiempo más. Estamos en el Atanasio Girardot. Yo no creo que eso quede así, Lu, ¿cierto?
2: Sí, completamente de acuerdo, mi Diana. La verdad es
0: quedado
2: que...
0: cero.
2: Sáquenlo. Pegadas por parte del Nacional, pocas por parte de Millos, pero como tú dices, los que no, el que no lo hace los ve hacer. Y ojo, porque ahí va Millonarios.
1: La pelota la domina Vanguero, pierna zurda, dejándose al medio con Chaverra. Buena triangulación en ataque. No, se la tiró y lo complicó al jugador Daniel Ruiz. Cubre la pelota Felipe Román y saque lateral a favor de Atlético Nacional. La jeta de desespero de Felipe Román, se le vio cómo se deformó ahí en ese saque lateral, ¿no?
2: Pobrecito, la verdad es que sí. A mí me preocupa es que a veces Nacional suele entrar en desespero y eso me molesta un poco cuando van perdiendo. Entonces, pues nada, miremos a ver qué plan tiene Lucas González ahorita que regresemos del primer tiempo.
0: ¿Debe irse Lucas González?
2: No.
3: Tiene que entrar a más regañar. Jamás.
1: ¡Ay, cuidado! Se durmió la gente de Nacional. ¡Le puede pegar de...! ¡Ay! ¡Hombre, pitó la falta!
0: ¡Ay, claro! Mano, ¡falta, juez!
2: Oiga, claro. Pero falta en ataque durísimo, obviamente. Me lo mató.
3: No la vi. ¡Uy!
2: Venga,
3: con toda.
1: Espérame ver la repetición porque va como de ladito. Venga, a ver.
2: Sí, le dio duro.
1: Pero no fue mostrando los tachos, o sea, fue duro, pero de ladito, mire.
0: Tobillo duro. Con tobillo.
1: Sí, igual nalga fue. Con bicho, con nalga.
0: Eso.
2: No. Bueno, igual fue.
1: Uy. Mire ese codazo también.
0: También hubo.
1: Se están
0: algo
1: dando
0: ahí,
1: rico, se están dando rico. Bueno,
2: no.
0: Diana champán.
1: Diana no había llegado porque nosotros habíamos dicho que íbamos a jugar prendas con los goles. Entonces, creo que le toca a Diana empezar, ¿no?
3: Ah, pero como yo no estaba, entonces no sé nada.
1: Bueno, no. Pelotazo largo, el rechazo.
0: Pero es a ponernos más prendas.
3: Pero, sí. ¿Para qué juegan sin mí, si vio?
1: Ya que no hay aire acondicionado, es a ponerse más prendas. Traje una ruana también.
3: Sirve.
1: Bueno, Champion, ¿qué dice la gente en TikTok? Me imagino que debe estar enloquecida sí. La gente.
0: Axon J2 dice que chimba de gol. Edwin por acá. Edwin, espera que se me fue Edwin. Bueno, ya que se vaya.
3: No
0: alcancé a leer.
3: ¿Qué?
0: Dice, sí, por aquí no quiero un abrazo de Dianita y sus copas Libertadores.
2: Uy. Sus dos venga. Copas.
3: Venga para acá.
1: No, pero yo creo que Diana... Sí, me imagino que... Pero si Diana... Lo abraza por detrás, Champion.
0: Sí.
1: Usted no se asusta, usted no levanta las
0: saca
1: manos.
0: Saca el aire.
1: No, usted no cree que lo van como a atracar.
2: Ay, qué pedo.
1: Yo creo que si me abraza por detrás, yo levanto las manos.
0: Yo
3: ay,
0: creo...
3: Monolao, quisiera usted.
2: No, ¿que lo atracaran?
0: Yo me pongo feliz.
1: Oiga, a mí hace rato no... Sí me han atracado, pero hace rato no me atracan.
0: Oh, hace rato no me atracan.
2: Pero no pida eso.
1: Cuando, no estoy pidiendo.
2: No. Sí, pero a veces el universo se equivoca y cree que pregunta, eso lo estás pidiendo.
1: Sí, esa pregunta me gusta. ¿Cuándo fue la última vez
0: que lo atracaron? Me gusta
3: no.
0: También. Sí.
2: Me han intentado.
1: Y que nos cuente la historia. Entre más tierna, mejor. Entre más tierna la lata.
0: A mí en el colegio me atracaron mucho.
2: ¿En qué colegio?
0: Sí.
1: No, es que el colegio del Champion era peligroso. Lo atracaban los profesores.
3: ¿En serio?
0: Sí. El de matemáticas.
1: ¿Y se le pedía pa'l tinto?
0: Ese sí nos ponía a hacer cuentas.
1: Ah. Profe, en un colegio yo los atraco, les quito, por ejemplo, van con papas y yo les robo papas y galletas.
3: Ah, no, pero ese tipo de atracaditas.
1: Sí. Bueno, espérame un segundo porque hay tiro libre a favor de Millonarios. Le va a pegar Daniel Ruiz. Pecueca Daniel Ruiz. Izquierda. Jugada preparada. Ay. Hombre, la bajada. No.
0: Si
1: no,
0: eso
1: no,
0: era preparado.
1: Sí, no. Sí.
2: Estudiar en el colegio de Champions.
0: A lo bien.
3: ¡Valverde! ¡Vamos!
1: Se viene Atlético Nacional por intermedio de Marlos Moreno. Aceleró Marlos, se dejó a tres en el camino, se fue de esta solo. Eso no era falta para mí.
3: Oiga, no, ah, pues no. Tanto que el juez lo pitó.
2: Pero ustedes nada es falta para el Nacional y ganan eso, pues también es porque fue Marlos.
1: Venga, a ver.
4: ¿No lo tocó?
2: Ay, sí lo tocó.
4: ¿Dónde lo tocó?
2: Que lo deja caer. Mira,
3: el de atrás.
1: Venga, ¿dónde lo toca?
4: ¿Dónde?
2: Mira, ahí, ¿viste?
3: El de atrás lo empuja. Sí, no,
1: por eso lo obstruyó.
2: O sea, el de atrás lo empuja y el de adelante lo recibe y lo termina a tumbar. Y vos me vas a decir que no es falta.
4: No, sí, por eso desde el principio de que sí era falta.
2: Ah, es que sí ves.
3: Y James sí. Sale a defender
2: su equipo. Hasta el árbitro le dije, mira, que sí fue falta, no joda. Y aparece Enrique y le dice, si no es falta, lo pego.
3: Ay, no, ¿saben qué escriben por acá en YouTube?
1: ¿Qué dicen?
3: Julián dice, Luda Silva ganándole al Champions siendo la saga.
2: Ay, no.
3: No creo.
2: Lo sabremos al final. Por ahora seguimos en competencia.
4: Y eso, que no, y eso que no se dejaron chupetear de mí para saber.
2: No, y lo peor es que justo nos sentaron juntos.
3: Sí. No, pero ahí viene el gol.
1: Espérame un segundo porque la gente de Atlético Nacional le pegará Sarmiento. Le va a pegar Sarmiento, pecueca derecha. Cuidado.
2: Le va a pegar Sarmiento, señoras y señores.
1: Bien el portero Javier Burray, eliminando el peligro en el área chica, señoras y señores. Y gracias a esto, el partido sigue 0 para Nacional, 1 para Millonarios.
2: Está como lindo.
1: Ay, cuidado, ¿está habilitado? Sí, el arquero de Millonarios es pintoso, le cuento.
3: ¿Quién es ese?
2: Burray.
1: ¿Es ecuatoriano?
2: Ecuatoriano.
1: Es argentino nacionalizado ecuatoriano.
3: Más bien, porque no tiene cara de ecuatoriano.
2: No tiene cara de tres tigres, pues por ningún lado.
3: Por ningún lado tiene rana puesta, ¿no?
1: Sí. No, yo él negaría a Ecuador, pues sí.
2: No.
3: Vamos.
2: No, yo creo que antes es un privilegio ya para él, ¿no? Decir cómo soy.
1: Se viene la gente de Nacional, señoras y señores. Cambió de ritmo y va a meter el centro. Bien, rebotaba. Bien. Esa pelota en Sarabia, después del centro de Marlos Moreno. Que dice que hay tiro de esquina, campeón.
0: Dios mío, no, que aguanten. Minutico y medio queda este primer tiempo. De
3: ¿Y qué va a hacer los otros 45 minutos?
0: No, ya nos cuadramos. Vamos a salir, mira.
2: Hay buena gente en el Banco Atlético Nacional mío y cuando le diga.
1: Le va a pegar a esa pelota. Cabrera, centro, cuidado, cabezazo, gol. ¿Qué pasó?
3: No.
0: ¿No fue? ¿Qué? ¿No fue?
1: ¿Qué pasó?
4: ¿No? ¿Quedó idiota?
0: ¿Qué hubo? Ahí. No. Pero eso falta en ataque.
2: ¿Qué pasó con Reyes? Reyes, sí. Levántese, hermano. Bien. No me preocupe.
4: Pero
2: me
4: creo que eso fue gol, ¿no?
0: Gracias a la vida, hay bar.
2: Ay, no, ya me.
0: ¿Sí hay
2: no.
0: bar? Sí. ¿En este hay bar?
4: No, pero eso fue gol, ¿no?
0: ¿Qué pasó ahí? Yo vi el balón dentro, ¿no?
2: Yo también lo vi adentro. No.
0: Desea que esté. ¿Dónde?
3: Están revisando.
2: Muchachos, no, pero yo también vi el balón adentro.
4: No, para mí es gol.
2: No, porque está revisando Gamero.
0: ¿Y cómo se llama? Se me olvidó. A ver, ahí qué tal.
4: ¿Eso es gol?
0: Pero. Ah, pero pitó falta antes. Ah, no.
3: No, la falta es después.
0: Sí, la falta es después. Y el árbitro pitó gol y todo porque señaló el centro de la cancha.
4: No, eso es gol.
2: No es gol.
0: Sí, eso es gol, ¿no?
1: Espérenme un segundo.
0: Si quieren negarlo, por mí bien. Por mí fue falta en ataque. Fui y le metí un cabezazo al defensa.
4: No, mire, nada. No,
2: no, no, no hay nada.
4: Ya después se estrellan sin culpa, pero es gol.
2: Canta Reyes allá.
1: Se va a tocar cantarlo otra vez.
4: Sí.
2: Uy. Pero por favor, toma aire. Y si no, nos robaron durísimo.
1: No, haga gol y ya.
4: Tranquilo
1: ya,
4: que lo vamos a cantar normal, pero pues quedamos pero preocupados.
3: ¡Cántalo, Monolao!
4: Porque ambos jugadores quedaron.
0: Bueno,
1: señoras y señores.

0: gol, gol, gol, gol, gol, gol, gol, gol, gol, gol de Atlético Nacional, señoras y señores. Un tiro de esquina desde la izquierda, apareció Reyes, le metió la chirimoya. Después se rompieron la cocorota con Estupiñán. Oh, ambos quedaron idiotas, pero al final es uno para Nacional, uno para Millonarios. ¡Vamos, y gritó, saque lo que está pinchado ese forro! Y así lo vio Luda Silva cuando se cerraba el telón de la primera parte. ¡Luda Silva!
1: ¡Qué maravilla de gol! ¡Qué gol! Un tiro de esquina que termina en golazo antes de que finalice el primer tiempo. Esto se está poniendo bueno, Champions. Veale el lado positivo. Nos vamos 1-1 al entretiempo. Ver qué va a decir el profe Gamero, ver qué va a decir el profe Lucas González. Justo. Los cambios que seguramente se vienen para el segundo tiempo. Y Gamero, la felicidad.
2: Puza.
3: Respira, respira.
1: El golazo de Atlético Nacional.
2: No te empataron, puza.
3: ¿Qué? ¿Qué?
2: Gamero,
3: ¿qué?
2: Gamero, está bravo Gamero.
4: Y después, y después escupe, ¿no?
1: Porque increíble. Increíble lo que hizo Reyes. Golazo de Atlético Nacional.
4: ¿Cómo les parece ¿Cómo les parece esos hombres que escupen a cada rato? ¿Lute parecen sexys?
1: Uy, horrible. Pero, pero excepto si es Luis Miguel. Si es Luis Miguel, que me escupa todo lo que quiera. Cuando canta. Usted no ha visto que en los conciertos, en los conciertos de Luis Miguel, Luis Miguel escupe siempre que está cantando.
2: Sí, exacto.
1: De resto no me gusta.
4: Bueno,
1: ¿no?
4: Con la escupidera.
3: ¿Cómo así? ¿Qué tanta ropa? ¿Te gustas cuando escupe?
1: ¿Ah?
3: ¿Te gustas cuando escupe, más no cuando canta?
1: Ambas.
4: Como el
1: ambas, porque él escupe cantando.
4: Como el Pato Lucas, sí, más o menos.
1: Exacto.
4: Bueno, señores, uno para Nacional, uno para Millonarios. Emociones en ambas áreas. Es el Rock and Roll de Radioactiva. Ya regresamos para el segundo tiempo.
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0: con la nueva canción de Apolo 7, Todo me habla de ti. Le damos paso al segundo tiempo, señoras y señores, entre Nacional 1, Millonarios 1 en el Atanasio. Chancho, responde Luda Silva.
1: ¡Solo!
0: ¡Champion! Es que no, dije Chancho porque, porque como Luda Silva entró con mucho movimiento de quijada.
1: Ajá, yo siempre.
0: Como un chancho.
1: Yo siempre, mira, yo para comer, mira, la comida y yo.
2: Siempre.
0: Uy, cuidado.
1: Mejores amigos.
2: ¡Arranca!
0: Se movió la pelota, segundo tiempo.
1: No se me quiere parar el gallo.
2: ¡Epa! No, donde se pare me preocupa. Me asusta.
1: El gallo verde, por fin encontré un gallo verde.
0: Ahí saque lateral a favor de Millonarios, dejando desde el fondo, pelotazo largo de Barreiro, buscaba Estupiñán. Hubo cambio en Millonarios, Champions, le cuento.
2: Ojalá de todos.
0: Se fue Angulo, el autor del gol.
2: Sí.
0: E ingresó Leo Castro, goleador. Leo. Vamos a ver.
2: Vamos a ver.
0: No, muy ancha esa pelota, saque lateral a favor del local.
2: James entró, James está.
1: No, todavía no, Nacional no ha hecho cambios, a excepción del que hizo entre Arango y Chicho Arango y Andrés.
2: Que vuelva Arango, ¿no se puede?
3: No, no, incluso van a cambiar de portero también, de arquero.
0: ¿Quién?
2: ¿Quién?
3: Estaba Nacional. Calentando. Sí.
1: Estaba calentando Armani.
0: No, ¿para qué? No, pero que van a cambiar eso. A ver, pelotazo hacia adelante por el piso. Cuidado, jugando contra las cuerdas. Aparecía la gente de Atlético Nacional, sector oriental del Atanasio. A ver, dejando hacia el medio, el que controla es el local. Van a jugar por la izquierda, donde está completamente solo Marlos. A ver, Marlos, lo marca Sarabia, le va a pegar Marlos. Presionaba Estupiñán, como dice Champion, un carro loco, eso entra como sí, Transmilenio, ¿no?
2: Ese para recuperar un balón tiene que llevarse pierna y todo siempre.
0: Uy, se viene Ian Poveda en el área, bien, lo escalonaron entre dos, le sacaron la pelota, bien, a ver a quién le queda el buñuelo. Le está quedando Daniel Ruiz, Vanguero, Ruiz. Buena jugada de Daniel Ruiz. A ver, Ruiz. No, pero no entregó nunca la pelota. Lo van a levantar, sí, señor. Pitó la falta. Y hay tiro libre a favor de Millonarios. Oiga, primero, dos minuticos.
1: Me están preocupando los oyentes de Radioactiva.
4: ¿Por qué?
1: Mira que dice Andrew Acevedo. Dices que Diana me atraque por delante y Luda Silva me desatraque por delante. No, Andrew, así que no.
2: Pero Andrew, eso suena bien.
1: Mariano.
2: Eso suena muy bien.
0: O sea, literal un sándwich, un sándwich de huevo.
1: Imagínate, prácticamente.
3: Pasito.
0: Bueno, invitados de Analguita.
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3: Valverde.
0: La pelota la domina la gente de Atlético Nacional. Pase filtrado. Cuidado, le está quedando a Marlos. Se quiere meter al área. Puede estar el segundo centro. Cuidado, se le quedó un poco atrás ahí a Poveda. Se le quedó un poquito.
1: Piden
0: ahí
1: en un country.
0: Pero entró con todas, señoras y señores. Nacional iba perfecto el centro. No. Se le quedó un poquito atrás esa pelota al jugador número 99. Insiste la gente de Nacional. Pelotazo, cuidado. Rebotó, puede estar el segundo. De atajar Murray, pero había fuera de lugar. Había fuera de lugar, señoras y señores. Entró con toda Nacional el segundo tiempo. El Champion ya se tragó los calzones.
1: Así esté fuera de lugar, no te puedes comer eso.
2: ¡Ey!
0: No, ya estaba habilitado.
2: Gamero, gente, mi chicos, pongan la actitud.
3: Entró bueno Nacional.
1: Ay, está rico el partido.
0: Oiga, si la mete era gol, porque no era fuera de lugar.
1: No lo estaba habilitando el jugador del Millos. ¿Y usted qué tiene en los hombros?
4: A Pache. Pache está inquieto el día de hoy.
2: Ah, Pacho, el Pacho. Dios el Pacho mío. Se trepó en los hombros del caleño.
0: Tiene mejores rodillas que yo.
2: Le suenan menos,
0: sí.
1: Y se le salen menos que a mí también.
0: Sí. Bueno, minuto 48, señores. Queda en el piso Marín. Aprovechemos para ir con los invitados de Diana Alguita.
3: Hay una jugada muy especial en el partido y tiene que ver con ambos goles, tanto para Millonarios como para Nacional. 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
0: So, Betano, cuidado. Ay, el pase que le hacen a Ruiz. Ay, ay, ay, el pase que le hace Chaverra a Ruiz, lo mató. Le está quedando ahora Cabrera, entrega de borde externo, apoyándose en Tecillo, que se fue al ataque, va a abrir la cancha. Uy, qué mal, le pegó con una chancleta, por eso tiene que pararse un poquito. El jugador Marlos Moreno, qué fácil, le sacaron el muñón, está quedando Estupiñán, un hombre a la marca, le pegaba durísimo el jugador Cabrera, número 22, y hay tiro libre a favor de Millonarios. Millonario.
4: ¿Cómo?
1: ¿Qué necesidad? No.
0: ¿Pero qué necesidad?
4: ¿Pegarle ahí?
1: No, de estar haciendo tanto problema. Están haciendo muchas faltas.
0: Le sacaron.
1: Ay, pero. Lo mancó por detrás durísimo. Claro,
4: así
1: lo saludó, lo saludó.
4: Así quería el oyente.
1: Así quería el oyente.
3: Uy, no, una mancada es muy duro.
1: No.
4: ¿Sí, Dianito?
3: Sí.
1: Y es que no se le puede tomar en serio con el señor ahí en la espalda, hermano.
4: Pacho es muy inquieto. Todo el día estaba muy inquieto.
1: No.
0: La pelota la domina, señoras y señores. Nacional está quedando a Tecillo. Limpiando la pelota para que controle ahora a Marín, dejando hacia atrás, buscando la salida con uno de centrales, que es Reyes. A ver, por la derecha, Reyes. Adelantó el Buñuelo con Ian Poveda. Bien, le sacaron la pelota. Vamos. Lo estaba jalando de la camiseta. Olé. Va a pitar la falta, no señor, dio ley de ventaja, se viene Millonario, le estaba quedando a Chaverra.
2: Larga,
0: a ver, ¿qué hace? Pelota sola, lo puso a picar a Chaverra, no, pero era mucho más rápido el jugador de Atlético Nacional. El juez dice que hay saque de meta a favor del local. ¿Qué pasa, Diana?
3: Mire, saludemos a Gohan, que dice, qué tragedia es tener una página por ahí en internet 10 segundos antes del Rock and Roll. Me llevo muchos spoilers, dice él.
1: Y Morelos estaba por ahí parchando, ¿viste a Morelos?
0: Sí, con Campuzano, estaban los dos.
3: Ay, amigo.
0: ¿Qué pasó, Diana?
3: Tenaz. El saludo por acá también para Max, que dice, Lu, Champion y Refisal, ¿cuándo transmiten?
4: Oiga, sí, digamos que si terminan empate, ¿somos igual sal.
1: Sí. Si terminan empate, somos igual de salado. O sea, no hubo nada que hacer.
4: Vamos a ver qué pasa. Vamos a ver. Ay, yo le creo como a Millos. Le hace falta a Millos echarle a Aura como en esos videos que hacen con IA. No sé si han visto. Hay uno que les vamos a mostrar aquí en YouTube y en TikTok. Ajá. De Millos, como debería de verdad salir con otra energía.
0: ¿Será?
4: Yo no sé si esto lo hacen en los medios tiempos, pero deberían hacerlo, vean esto.
0: A ver.
4: No sé cómo hacen esos videos.
1: Ojo, porque...
4: ¿Pero?
1: Mira. ¿Cómo? Pero, uy, Macalister le mete. Mira cómo le mete.
4: Oye, Gamero.
0: Pero el que más le mete es el profe Gamero.
1: Gamero está encendidísimo, duro. Mira, Ginás. No, mejor dicho.
0: Y Ureña ustedes... como amenazando a dar cabezazo a la cámara. Qué rico.
1: Ay, qué peligroso.
4: Maca sacando el Kennedy. Y Maca sacando el Kennedy.
0: Bien,
1: lo vi, fue uno en el que estaba el profe como hablando como niños, que hablan como niños.
4: Ah, uy, sí.
1: Bueno.
4: En la Nacho.
1: Sí.
0: Faltó la escupidita de Gamero, pero bueno.
1: Faltó la escupidita de Gamero.
0: Bueno, ahí saque lateral, señoras y señores, a favor de Atlético Nacional. Adelantaba el Buñuelo, no encontraban a Marlos Moreno. Ahí saque de manos a favor de Millonarios, señoras y señores, que en este momento lo empata con Nacional en Medellín. Minuto 52, cuando todos los suplentes, señoras y señores, todos los suplentes de Millonarios ya están calentando. Dejando hacia atrás aparece Armani, pierna zurda de Armani. Apoyándose ahora en el jugador Parra. Por afuera, con Tecillo, señores. Pelotazo largo, señoras y señores. Ahí la bajó Sarmiento. Qué bien la bajó Sarmiento. Puede estar el segundo. Le va a pegar Poveda. Pegó en el palo esa pelota, señoras y señores. Se acaba de salvar. Era una jugada hermosa. Hubiera
1: Dios
0: sido
1: mío,
0: un golazo.
1: Bendito señor Poveda, señor. Dios mío, bendito que tiene las trenzas, hermano.
4: Chimbamos.
1: ¿Ah?
4: No, o sea, tiene las mismas trenzas que...
1: ¿Qué Chicho? Viven en un country. O sea, ¿cómo te vas a comer? No, Dios mío, bendito señor, qué palazo,
4: Estuvo bien. Estuvo bien.
1: Qué gran jugada aparte,
4: que,
1: ¿no?
4: Que siga así definiendo así.
1: Ah, no, por ustedes, si es por ustedes.
4: Muy bien, Poveda, 5 estrellas.
1: No, qué tristeza, la verdad, Dios mío, bendito. La verdad yo no entiendo.
0: ¡Vamos, claro, vamos! Se ha equivocado la gente. Nacional le está quedando a
4: Leonardo Fabio.
1: Da pases mal, no está recibiendo bien el balón. La verdad es que yo no entiendo qué está pasando. Perfecto. Por el señor, la definición. No, usted feliz. Yo estoy preocupada. Yo creo que es que este gallo verde que me está ahí como echando como la mala suerte.
0: Y es que lo bota de cabeza y todo, le cuento. Pelotazo largo, vamos a ver a quién le queda el Buñuelo. Ahí saque de manos a favor de la visita, a favor de Millonarios.
4: Dale, Millos, suban todos. Eso. Vamos.
1: Mírale el paradito a Lucas González. Sí, ay, claro. Qué tan lindo.
0: Tiene buena cola, ¿no?
1: Tiene buena cola. Buen parado. Y aparte que tú ves las cejas de Lucas González y siempre está como con una levantadita. Entonces se ve como coquetón.
0: A ver, que la pelota la domina.
4: Interesante.
1: Como coqueteándole. Sí, como interesante.
0: ¿Qué pasó?
4: Lucas,
0: amarilla para jugador. Claro.
1: ¿A quién?
0: Amarilla para Zapata.
1: Dios mío, bendito Zapata. Señor.
0: Amarilla para Zapata, señoras y señores. Venga, sí, claro, le pegó a Ureña ya cuando había hecho el pase. Uy, lo pisó, claro. Fue un piso, no fue como el golpe, sino una pisadita. Bueno, minuto 54, señoras y señores. Uno por uno el partido, lo vimos con el Rock and Gol de Radioactiva.
1: Sí, están repitiendo la jugada de ahora.
0: Bueno, vamos con invitados, Diana. Aprovechemos de ahí mientras sacan con las patas por delante al jugador de Millos.
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0: ¡Lin! A ver, que la pelota la domina la gente millonaria, después de estar el segundo, se viene Daniel Ruiz, lo marca el jugador.
4: Pero es que Dani sí es un muñeco de Toy Story, ¿verdad?
0: Sí, claro.
1: No,
4: viene Andy. Viene Andy y se echa al piso.
0: No, y además
4: le pusieron además, el hombre y se fue.
0: Además el defensa de Nacional mide como 4 metros.
4: Son como 3 Danis. Sí.
1: Reyes es grande, alto.
0: No, es,
3: sí, es como grande.
0: Parra.
1: Parra.
0: No, es que los dos centrales son igual de grandotes.
1: Sí, son igual de grandotes.
0: A ver, que la pelota la domina ahí. Ampodea, pedían una mano. Acelera el zurdo. Espera Marlos. Círculo central, dejando con Zapata. No alcanzaban a sacar el puñuelo. Rebotaba Estupiñán.
4: Game.
0: La pelota la domina. Uy, le pegaron por detrás. Le pegaron durísimo al jugador de Atlético.
1: Y se ni una amarilla para los Nacional. De Millonarios. Yo he visto que también han estado metiendo pata y han dado duro, hermano. El Nacional tiene 2 amarillas. ¿Y eso nada?
4: No, a mí me parece que está muy bien así.
3: Uy,
4: también.
3: Pero le dio duro.
0: Venga, a ver. A ver, gira el cuerpo, ya se iba resbalando.
4: Ahí.
0: Pues normalito.
1: Normalito. Sí, o sea, claro.
0: ¿Para una amarilla?
1: Sí.
4: Es como para un llamado.
3: No, claro, eso es para amarilla.
0: Sí, es para amarilla, bueno. Sí, ustedes son los que saben. Uy, pero grita como para... si hubiera partido las patas, ¿no?
1: Ay. Uy, a esa muchacha esa, que estaba dormida se despertó.
4: No, esa muchacha la que está comiendo allá los
1: tres. Uy, qué rico la salchipapa. Y las salchipapas del estadio como un de matador.
3: Uy, son deliciosas.
4: Sí, son buenas.
3: ¿Qué
1: comida es? Es como la lechona de...
0: Uy, la lechona
4: del campín. No, el dedito de queso del campín.
3: No, la arepa de queso. Uy.
4: Eso le iba a preguntar, mi Dani, ¿qué comida es buena en el Satanasio?
1: ¿En el qué?
4: Satanasio.
3: En el Atanasio.
4: A mí me dijeron que le dijera así. ¿Alguna vez dije Anastasio? En frente a hinchas de Nacional. Y se pusieron bravitos.
0: Sí, claro.
4: Y me dijeron,
3: así le dice el reggaetonero.
1: Así le dice Arcángel, así le dice Arcángel.
0: Le va a pegar a esa pelota Cabrera. Centro, segundo, palo. No alcanzó a llegar, señoras y señores. No alcanzó a llegar Reyes. Ahora sí.
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3: 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Y también está el chuzo, la mazorca.
1: El chuzo,
4: Ay, yo probé mazorca. Pero en el concierto de Guns N' Roses fue eso, a la salida una mazorca más buena.
3: Ajá.
4: Buena mazorca.
3: El chuzo es delicioso también, sí.
1: Ojo, ojo.
0: Y cuidado que se viene la gente Nacional, está muy bien, se dormía, recuperaba a Millonarios, a ver qué pasa en esta, se dormía también el de Millonarios, ahora pelotazo largo, le estaba quedando a Chaverra, va a acelerar, Chaverra, lo tienen contra las cuerdas, le sacaron la pelota y saque de manos a favor de la visita Champions.
1: Don Beto Reyes sufriendo.
0: Ah, el hincha Nacional.
1: Claro.
0: Toda la familia, ¿no?
1: Toda la familia Reyes, hincha del Nacional, claro.
0: ¿Cómo era
1: que
0: se llamaba el hijo?
1: El de la Pilarica o el niño.
4: El Totoy.
1: El chiquitico.
0: No, Totoy.
1: Totoy. Y el otro era, ¿cómo es que llamaba
4: ¿Leandro?
1: El otro?
0: No,
1: hombre.
0: Bueno,
1: el caso.
4: Pues ahí sí
3: por fin.
4: Ay.
0: ¿Qué pasó, Diana? Por fin.
4: Pero en la más suave la sacó Teacher, no. No, eso es ahí
0: acomodando. Bueno, hay tarjeta amarilla, señoras y señores, para Steven Vega.
4: Vega.
3: Te están dando duro, Morelos.
0: Sí.
1: ¿Por qué?
4: La cruzadita ahí, claro, pero fue suave. Cruzada. No, pero pues.
0: Lo que pasa es que como fue por Detroit.
1: No, pobre Marlos, hombre, cómo me van a tumbar a Marlitos, hombre, Marlitos no me toca. A Marlitos no me lo tocan, me lo dan quieto.
4: Marlitos.
1: Ay, papi.
3: Viene James.
4: Ya le está creciendo el pelito. Porque, ese peluqueado de reclutas sí estaba como...
1: parecía la liendra.
0: La pelota la domina la gente de Nacional. Tiro libre otra vez.
1: No había que James tenía...
0: Menos mal no había entrado James.
3: Que entre James para ese tiro libre.
1: Él
3: que entre James
1: ahí.
3: Para
4: ese...
1: No,
3: que entre y se lo den a él.
1: Claro, durísimo. Uf, de aquí a la luna. Claro, me lo mataron durísimo.
3: Que entre y se lo den a él.
1: Obvio va a entrar, obvio va a entrar.
4: No me cuadra James con el 23, ¿no
1: Papi,
4: les parece?
1: Es la camisa con más aura que existe.
4: Sí, sí, es muy buen número. Sí, pero como uno siempre está acostumbrado a verlo con el 10.
1: El que es bueno con cualquier número, papi. Aquí a mí no
3: el
1: me
3: número
1: va
3: no
1: a
3: venir
1: hace
3: el
1: que...
3: jugador.
4: Sí, no, total.
1: Señor,
4: solo digo que uno veía siempre a 10, a James y en la espalda el 10. En el 23 yo no se lo había visto nunca. Bueno. James había jugado con algún otro número del chance.
1: No, yo no me acuerdo.
4: ¿Cierto? No, siempre tenía como el 10, ¿a dónde iba?
6: Es que se dan preguntas para expertos.
4: Yo, pues hasta donde recuerdo, sí, no. Exacto. Voy a ir al bar y ya vengo.
6: Sí, claro.
4: Al Caracol y ya vengo.
6: Bueno, ahí tiene
4: el número del fútbol y ya les cuento. Y
3: ya verá alguien que sepa.
6: Le va a pegar James Rodríguez, señoras y
3: claro,
6: señores.
3: Eso es de él.
6: ¡Le va a pegar James!
1: Sí, siempre ha sido el 10. En Sao Paulo utilizó el 55, el 19. Pero sí, casi siempre ha sido el 10.
6: Bueno, ¿no? Va a levantar James Rodríguez. Levantó, cuidado. Media chalón. Saque de meta a favor de Millonarios.
1: ¡Te amo, James David!
6: Saque de meta a favor del embajador. Minuto 60. 1-1 el partido. 1 para Nacional. 1 para Millonarios. Es el Rock and Gold de Radioactiva Champion.
4: Esta tarde en ese programa que hacemos de As, Snifados.
1: Sí.
3: ¿Cuál?
4: En Snifados, en Banqueados. Es que siempre nos cambian el nombre. Entonces le dicen Snifados, Alcoholizados.
6: Uy, cuidado.
4: ¡Ay, se viene Nacional!
6: Se equivocó, Millonarios, se viene Ian Poveda. Puede ser el segundo de Nacional, pedían una falta. ¡Juegue, señor, que la lleva! Ahora se van a botar cerca al área porque tienen a James Rodríguez en la cancha y es un
3: bien.
6: Peligro.
4: ¡Oh, my God!
1: Diana está bien, está tosiendo, está muriendo.
6: Se vomitó Diana.
4: ¿Qué pasó, mi Diana? Dijimos Snifados y le dio tos.
3: Ya me recuperé.
6: A ver qué se viene la gente de Millonarios. Ahí está Daniel. No, oiga, ¡ay! Daniel Ruiz espantoso, ¿no?
4: ¡Ay!
6: Muy malo, Ruiz.
4: Sí, sí, sí, la verdad sí. Hace como una bonita, media bonita y ocho mal.
6: Chao. Ahora se viene Marlos mano a mano con Sarabia. Lo va a encarar. Tiene que jugar hacia atrás, limpiar la pelota para que controle ahora Tecillo. ¿Qué hará Tecillo? Dejando hacia el medio. Dejando con el número 26. Este es Marín, ahora por la derecha. Ya encontraron a Reyes, adelantó el Buñuelo. Ian Poveda, un solo toque. Otra vez Reyes, pase filtrado. Buena triangulación, se viene, pelotazo. Cuidado, le pegaban al jugador de Atlético Nacional, pero no pasa nada. Cuidado, le van a pegar al de Millonarios.
4: Durmió, roncó.
6: Recupera Estupiñán. A ver, cambio de frente de Estupiñán.
4: Vamos,
6: perfecto,
4: vamos,
6: para Daniel Ruiz, que va a meter el centro.
4: Dale,
6: espera
4: Dani.
6: Leo Castro. Centro, a ver si llega Castro. Primero el rechazo con la cabeza, no termina el peligro. Sigue insistiendo, a ver qué hace Sarabia. Lo marca Tecillo, va a meter el...
4: Pero qué es eso tan horrible del... ¿Qué es esa porquería? No, que, de verdad, monolado, ¿qué es esta mierda?
6: No, oiga, los centros Champions, los centros del fútbol colombiano son terribles. Para que no entre
3: son
6: nada
3: pésimos.
6: Esa miércoles. Mejor vamos con los invitados de Diana Alguita.
3: Sí, mucho mejor, porque
1: que,
3: ¿saben qué?
1: Eso hay que...
6: Diana.
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6: So,
1: ay, Dios mío, hombre.
6: La pelota la domina Armani, ya jugó por afuera, abrió la cancha, caía un jugador de Nacional en la mitad del terreno, pero el juez no pito nada, le queda a Sarmiento, tiene que retroceder un poquito, entrega de pierna zurda hacia la mitad, dejando ahora hacia adelante James Rodríguez, lo marcaba Vega, lo dejó en el camino y abrió por la izquierda, mostró la calidad, pelotazo largo, cuidado que puede ser el segundo de Nacional, no salió nunca el arquero Burray, el que sí salió fue Mosquera, salida para Millonarios, partido parejo hasta el momento, campeón.
4: No jueguen atrás, que es que no nos creo mucho. Bote eso para arriba y ya está. No se ponga a complicarse.
6: ¿Qué pasa, Diana?
3: Como los oyentes siempre saben más que nosotros.
6: Sí.
3: Por aquí Daniel Felipe dice, en un Colombia contra México, James usó el número 5.
1: Okay.
3: También César Quintero dice, el 19 en el Everton.
6: Es que eso está bien, que la gente ayude, porque es que quieren todo masticadito. Chávez es muy berraco.
4: Sí, muy difícil.
1: Mira tú.
4: Difícil.
1: Mira que
4: a nosotros pregúntenos este tipo de preguntas que dice por acá Jonathan Neusa. Muchachos, ¿qué? Algo que yo sé que me pueden ayudar. ¿Qué minuto van?
1: Tan lindo, hombre.
6: Eso sí, minuto 63.
1: Qué difícil pregunta, ¿no?
6: 64 ya.
1: 63 con 57. 58,
6: esas son las preguntas. Ese es el nivel de preguntas que nosotros podemos responder
1: 74.
6: Acá. ¿Qué más? La pelota la domina la gente de Millonarios. Están jugando por afuera. A ver qué hace Chaverra. Va a acelerar Chaverra. Mete el gancho. Alguien que le ayude a Chaverra. Por Dios, hacia el medio. Andureña. Un solo toque. Otra vez Chaverra. Círculo central. Por la derecha está completamente solo su compañero Estupiñán. Hacia atrás. A ver qué hace Sarabia. Atraviesa la mitad de la cancha. Ahora sí abrieron el terreno. Estupiñán. está esperando Daniel Ruiz, también espera Leonardo Castro, pero jugó hacia atrás, señores. Minuto 64, 0-0, no señor, ya 1-1, los goles en el primer tiempo, ahí se viene Estupiñán, a ver, la pedía Chaverra, dejando hacia el medio, habría, señoras y señores, a ver qué pasa en esta con Vanguero, otra vez hacia la mitad. La pedía Steven Vega, lindo pas.
1: Daniel Ruiz.
3: No.
1: Daniel Ruiz está jugando horrible
6: espantoso
1: hoy.
6: Qué cosa tan mala, man. Somos tan perros.
3: ¿Qué pasa?
4: Hagamos algo, juguemos algo mientras tanto.
1: ¿Qué?
4: Es que hay un oyente que se llama John Maecha. Y dice que su hijo Esteban Maecha nos está viendo, está acompañando el Rock and Roll. Y que hoy quiere un saludo de parte del Rock and Roll.
1: Ay, qué lindo.
4: Para Esteban Maecha. Pero aparte, si es un niño, si es un chiquillo, me gustaría que jugáramos a darle consejos de vida.
1: Ah, qué lindo.
4: Ya que nos oye, ya que nos escucha.
6: Esteban Maecha, el primer consejo, no escuchar el Rock and Roll.
1: Sí. Sí, error número uno. Error número uno.
6: Ahí está mi consejo.
4: Consejo de parte de Luda Silva.
1: Yo le tengo un consejo, pero le tengo un chiste.
4: A ver, ¿cómo es?
1: Una vez estaba, ¿cómo es que se llama el niño?
4: Esteban.
1: Una vez estaba Esteban con la mamá. Sí. Y la mamá le estaba sirviendo un sancocho. Sí. ¿No? Entonces él come mucho, demasiado. Esteban, come demasiado.
4: Come.
1: Y entonces la mamá le decía, como, mijo, ya. Y él, no, ma, echa.
4: Por el apellido Maecha. Me gustó.
1: Gracias.
6: Bueno, chistes entonces para Esteban Maecha.
4: Recomendación para Esteban. Esteban Maecha.
6: Ah, ese Esteban es Esteban.
4: Sí. Salga siempre con sencillo, mijo.
6: ¿Sí?
4: Nunca sabe cuándo necesita un billete para pagar alguna vaina. ¿Un cigarro?
1: Sí.
6: Sí, claro.
1: No.
6: O si lo van a atracar, tener un sencillo así.
1: No, cigarro no. No, nada de eso, señores.
4: Sí.
6: Entonces ya hay dos consejos y un chiste, ya se llevó.
1: Sí. Sí.
6: Primero, no escuchar el Rock and Roll. Sí. Segundo, andar con sencillo de pronto para un cigarro, un macarrón, si se le andaba por ahí. Y el chiste de Lu.
1: Sí.
4: El chiste de Lu. Y consejo de Dianita.
3: No le recibas cosas a extraños.
1: Epa.
6: No.
3: Ese es el consejo de la mamá.
4: No, pero si es en una discoteca.
6: Pero si es
1: no,
6: en
1: menos.
6: El,
1: no,
6: pero si
1: menos.
6: Es en el, pero no,
1: menos.
6: Pero, no, pero si es en el Bronx, ¿por qué no?
1: No. Ahora sí está haciendo la salchipapa, sí. Sí, porque ni modo que recibiendo la salchipapa, sí, el man esperando para que la entregue. Dice, no, es que me dijeron que no le recibieran nada. Pero no sé, gracias
4: por
1: escucharnos.
4: Iremos buscando más consejos para Esteban.
1: Gracias por escucharnos
4: hoy. Sí, sí, sí.
1: Qué lindo.
4: Para
6: Esteban Maecha.
1: Esteban Maecha. Sí, señor.
6: Vea, ahí está. ¿Qué más quiere? El programa de hoy fue alrededor de Esteban Maecha.
1: Hermoso Esteban Maecha. Ay, van a decir que no me voy.
4: Ahora Esteban en la casa con la mamá diciéndole así todo.
6: Contándole chistes. ¡Ah! ¡Se salvó, millonario! ¡Entró! Señoras.
7: ¡Dios bendito, señor!
4: Consejo para Esteban. Sea hincha de cualquier equipo.
1: De Internacional de Bogotá.
4: De afuera, sí. No, el fútbol colombiano, Esteban, no se estrese usted con eso.
3: Dios mío, yo lo vi adentro.
4: ¿Yo también?
6: Todos.
1: ¡Qué Dios mío!
4: Ah, pero ¿cómo pasa eso, de verdad?
1: Oiga, monolao.
6: Sí. Señora.
1: Tengo otro chiste.
6: Ay, ¿chiste? Yo sufro con esos chistes.
1: Un chiste de futbolero.
6: A ver.
1: ¿Sí? Una vez, ahorita que hablamos de México, estaba México y Colombia tomando cosas, ¿cierto?
4: México como, y pues, Colombia
1: gaseosa,
4: estaban tomando.
1: Sí, eso. Uh-huh. Entonces, James estaba tomando gaseosita. William, tecillo. Y Gabriel, milito.
6: ¡Juegue!
3: Yo sé quién estaría muy contento con esos chistes.
1: Obvio, alemán.
6: Claro.
3: Sí.
6: Vienen de la misma.
1: Alemán es de los
4: mismos. A mí me gustó.
6: Vienen del mismo tallo, ¿cierto? Con alemán.
1: Sí, a mí me preocupa cuando nos juntamos. Creo que alemán y yo nos juntamos y no, mano, qué Milito. Peligro. Gabriel Milito, sí. Está rico, ¿no? Está rico.
6: La pelota la domina la gente de Atlético Nacional. Le está quedando al verde de Antioquia. Le quedaba James Rodríguez. Gira el cuerpo, dejó en el camino a Ureña.
3: Lindo.
6: Tiró a endulzarlo, yo le cuento. A ver qué se viene, Marín. Abrió por la izquierda, le quedó a Parra. Parra, y va a meter el centro. Poveda. Cuidado, rechazo con la cabeza.
4: Evanguero. Ese rechazo hacia el arco de uno. No,
6: sí, claro. Bueno. Oiga, de a poquito.
4: Bien,
6: oiga, le cuento que de a poquito Nacional se está encaramando en el partido.
1: Saque entra, ya está McAllister. Ay, mira, ya por fin McAllister y James juntos en la misma. Ay, qué belleza, hombre. Me gusta la imagen. Ojalá le sumen una fotico ahorita.
0: Eso. Hay tiro libre, señores. Tiro libre. Invitados de Diana
1: Lima. De cracks.
3: Bueno, los invitados llegan. 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
0: ¿Cómo le sacó esa pelota, señoras y señores? Hubiera casado perfecto, sí, tiene razón, cuidado. Ahora se viene la gente de Millonarios. Esta es buena, se viene Maca, perfil cambiado, mano a mano con Parra. Hizo un firulete, cubre la pelota, tuvo que salir del área. Y lo está rayando desde la espalda hasta... Lo rayó por todo lado y... ¿Qué pitó? Ah, no, ya había fuera de lugar.
2: ¿Había fuera de lugar? No, puede ser. Fuera de lugar de Maca, si Maca no pica... ¿A qué hora se va a estar en fuera de lugar?
0: Sí, sí. Yo no entiendo jugar. Nada, la no pisó, entiendo la nada. Pisó. No entiendo es que, nada. No entiendo no nada.
2: Es que ese man de Nacional es muy largo.
0: Sí.
2: O sea, de verdad.
0: No, no entiendo nada de la.
2: Güey, madre, pero esa viga. Luego sin zapato y todo. Amarilla
0: para Amarilla para Castro por alegar.
2: Bueno. Castro con esos guayos color merengón.
0: Me dan ganas de chuparle esas patas.
1: Ah, mira, ah, mira, bien. Mira que comentó en TikTok el señor John Maecha.
2: Sí, el papá.
1: Dijo, gracias muchachos, hicieron feliz a mi muchacho, es de Millonarios, por ciento. Ah.
0: Y ahora está escuchando el rock and roll con un cigarro en la mano.
1: y pidiéndole jancocho a la mamá. Toma.
0: No, qué vergüenza con la gente que escucha. No, pero buenos consejos. Seguro que si sigue los consejos le va bien en la
2: vergüenza
0: vida.
2: Vergüenza al qué papá grandes, ponerlo a escuchar grandes. Esto. Sí. Otro consejo, no revuelva tragos. Pues para el futuro, para el futuro.
1: Sí, cuando tenga por ahí unos 30.
0: A ver, cuidado, busca Chaverra en la cabecera del área, buscan el segundo, a ver qué va a hacer Chaverra. Van a tocar por la izquierda, va a meter el centro. Banguero metió el banano. Uy. Centro de Maca con la cabeza, cuidado. Se dormía.
2: Ahí
0: se mostrando vio, toda ahí la calidad, sí señor. Ahora se viene Parra, atraviesa la línea central, el que lo marca es Sarabia. ¿Qué va a hacer Parra? Le atravesaba la pierna, Parra, le sacaron muy bien la pelota. Ahí le está quedando Estupiñán, se pone lindo el partido. Esto es de Génovas. El que tenga más pelo en pecho gana el partido, campeón.
1: Génovas. Me sacó la experiencia y Monolado también.
0: Y Monolado sacó las Génovas.
1: Génovas. Esa palabra.
0: ¿Te gustan las Génovas? ¿Lulas has probado? Sí.
1: Las Génovas, no, mira que no.
2: ¿No?
0: A la próxima le voy a traer.
3: Génovas con arequipe son muy ricas.
0: No, pero esas son brevas.
2: Esas son brevas.
3: Ah.
0: No. Bueno, de pronto con un exnovio si lo probó así.
2: Me bailas con chantilly, güey.
1: Usted que le estaba echando arequipe, Diana.
0: Oiga, me imagino a Diana, ¿cómo era que se llamaba el exnovio de Diana? Harry. Ella tendría que llamar Harry.
2: ¿Harry?
0: Me imagino
3: Harry Kane.
0: Me imagino que le decía, Harry, saque ahora esas Génovas que se las voy a llenar de arequipe.
1: Dios mío, bendito.
0: No, son las brevas, pero no las Génovas. Uy, cuidado, se viene James. Este es peligroso, James, le va a pegar de ahí, James. No, le pegó con una chancleta.
1: Oh, bueno.
0: Y ahí saque de meta a favor de Millonarios. Partido bueno, intenso, minuto 72.
1: Saque lo hace. Él quiere gol.
0: Sí, bueno, claro. Invitados de Analguita.
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0: Con Betano, usted nos parece que la transmisión de hoy ha estado muy floja.
2: ¿Le parece?
0: Sí.
2: ¿Por qué?
0: La transmisión de hoy ha estado como
2: floja. No, no, echando la mala al Rock and Gol. No.
0: ¿Sí les ha gustado?
1: Muchísimo.
2: Sí. Somos la Gaber, cómprenos
1: sí,
2: más.
1: Verdad,
0: estaba.
3: Somos la Gaber.
0: Estaba Esteban. ¿Cuál es el apellido?
2: ¿Cuál?
1: Maecha.
0: Maecha. ¿Y el papá?
2: Sí.
1: Juan Maecha.
2: Don Maecha.
1: John Maecha.
0: John Maecha.
2: No, Don Maecha.
0: Con esos consejos. Ah, Don Maecha.
2: John Maecha. Juan Maecha.
0: ¿Sabes qué es lo peor? Que dice que el papá no es mayor de edad todavía.
1: Escucha.
3: Con razón está pidiendo consejos.
1: Con papá está pidiendo salud, era para él.
0: Claro, con razón. Con razón esos consejos. Mira. Bueno, la pelota la domina la gente de Atlético Nacional. Muy bien, Sarmiento dejó a Sarabia en el camino. Se viene James, iba a meter el centro. ¡James! Muy bien, con la cabeza Barreiro eliminando el peligro. Se choca las manos con sus compañeros y tiro de esquina a favor de Nacional. Seguramente le va a pegar...
6: James Rodríguez.
1: Parce, qué vuelta. A mí me haría mucha tristeza, por ejemplo, hacer logística al estadio y tener que ver el partido de espaldas.
6: Sí, claro.
3: No, esas no personas James, que no les gusta el partido, sí. No les gusta el fútbol, no gusta, o tal vez sean de otro equipo.
6: Sí, yo creo que es que no les gusta el fútbol. Le va a pegar James.
2: Ver multitudes.
6: Le va a pegar James Rodríguez, centro de James. No, pasada. Muy pasada esa pelota, no ha alcanzado a llegar Tecillo.
2: Ah, bueno.
6: El que sí se llegó fue Macalister Silva. Bien, pisa la pelota. Ruiz salió hace 8 días,
1: Champions, es que la lleva cuadrado.
3: Ah, Champions.
6: Sí.
3: Ay. Uy, juez.
2: Muy calidoso Mayer Candelo.
6: La pelota la domina, señoras y señores. La gente de Atlético Nacional pitaron la falta.
2: Mucha falta.
6: Le pegaron a Cabrera y hay tiro libre a favor del local, señores.
3: Hay consejos. Gerson dice, consejo para Esteban, que aún está a tiempo de cambiar de equipo de fútbol.
2: Consejo. Deberían los oyentes ayudar y enviar consejos para este infante. Que saluda
3: aquí
2: y
3: hay
2: que
3: varios.
2: Está conectado con el Rock and Roll. ¿Qué dicen por ahí, mi Diani?
3: Camilo dice, consejo para Esteban y el papá, aproveche su caja de compensación y hacen algún curso. También dice por acá, esa narración le vuela a uno la mecha.
1: ¿Qué?
3: Diego Dar.
1: La mecha no está jugando hoy.
3: Manolado, ¿cómo así?
6: Yo no sé, se chiflan cuando escuchan el Rock and Roll, debe ser.
3: Consejo para el futuro, viva el presente.
1: Ah, bueno.
3: Consejo para Esteban, condone la billetera.
2: Ah, bueno.
1: Está importante, no, es importante.
6: Se daña, no, pero en la billetera. Sí. En la billetera está bien.
1: ¿Cómo así? ¿Ahí se daña?
6: Claro, porque con el peso pues lo explota.
2: ¿Viste? Ah, sí.
6: No, mentiras.
2: Nalga con bicho con nalga.
3: Champion, le están preguntando algo por acá.
2: ¿Qué dice mi Dani?
3: Champion, ¿usted sabe que mañana tiene que madrugar a las 4 de la mañana?
2: Claro. Sí, señorita, aquí vamos a estar. Claro.
6: No, pero el
2: mañana
6: de mañana
2: temprano.
6: El de mañana es grabado, ¿no?
2: Ojalá.
6: A ver qué se viene la gente de Millonarios. Le queda Maca, dejó hacia el medio. Castro hizo la rabona, se iba de Hortensio. Parra complementaba a Reyes. ¿Qué pasó, Diana?
3: No, más consejos que llegan.
2: A ver,
3: Diego dice, el celular por dentro de la chaqueta en el Transmilenio.
1: Sí. Y el bolso al frente. Buenísimo. O sea, siempre en el pecho, el bolso, en el pecho.
6: En el seno.
3: Sí.
1: En el seno, en el seno.
2: Sí. Sí.
1: ¿Qué más?
2: De consejos para él. James iba enredando ahí con Leonardo Fabio.
6: El último samurái, hay tiro libre a favor de Atlético Nacional, minuto 70.
1: No le crea a las Valentinas.
6: Oiga, Diana, sí sabe.
2: Ni a las Danielas.
1: Ni a las Camilas. No, mentira, ahora es que la mamá se llama así. La mamá diciéndole, Esteban, no salga ya. Ay, me dijeron que no le creyera a las Valentinas.
6: Y si le van a gustar los hombres, no le crea a los Wilmer.
1: Ni a los Juanes.
6: Bueno, pelotazo largo. Estaba buscando, señoras y señores, Ureña. Buscaba a Estupiñán. El juez dice que hay saque lateral.
1: Uy, qué gran consejo le acaban de dejar en los comentarios.
6: A ver,
2: ¿cuál?
1: Dice, consejo, ahorre para la hamburguesa triple carne.
2: Oh, sí.
1: Mira.
6: Fue famoso ese tema, ¿no?
1: 10 de 10.
3: Mire, por acá dice Belancho que él cree que queda 1-1 porque se equiparan las cargas de sal entre ustedes dos allá.
1: Sí, es que yo creo que sí. Eso es lo que pasa cuando nos juntamos. Eso.
2: Sí.
1: Toca
2: sí.
1: Hacer eso en una final.
2: A ver qué para desempatar.
1: Marica, penales y nadie logra. Así no. Como los penales de River con Santa Fe, así nadie.
6: No pueden perder, no pueden perder ambos, no.
1: No.
2: A no ser que se agarren pues a machete y cuchillo.
6: Machete. La pelota la controla Cabrera en el círculo central, atraviesa la mitad de la cancha, por afuera espera Felipe Román, prefiere hacia adelante. Ahora el que controla es Parra, dejó con Sarmiento. A ver, Sarmiento, dos en el camino, le va a pegar Sarmiento. Se salvó Millonario.
1: Qué riendazo le metiste.
6: Qué zapatazo violento de Sarmiento que se fue abriendo del palo de la mano izquierda del portero Javier Burray. Y ahí salida de arco a favor del embajador de Milagro Champion. Uno por uno y algo vio de Analguita por allá.
3: Mire, Camilo Angarita dice, consejo para Esteban.
2: Sí.
3: Ya cuando cumpla pues la mayoría de edad, por favor, Esteban. Los moteles más económicos están hacia el sur de Bogotá.
2: ¿En cuánto están?
3: Uy, que mande la tarifa.
2: Sí, sí, mande tarifa.
0: A ver
2: sí.
0: Qué se viene, Maca. Esto es peligroso. Va a meter el centro, Vanguero. Bueno. El rechazo de Reyes buscaba a Chaverra. El que controlaba era Marín. Y hay tiro libre a favor del embajador. Era James Rodríguez el que le pegaba a Chaverra. Tiro libre a favor de Millonarios. Minuto 79. Invitados, Diana.
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0: Le va a pegar Chaverra y ya vamos con el consejo que vio el campeón. Pecueca zurda. A ver, en la cabecera del área varios jugadores de Millonarios se empujan, se jalan. 3 horas para levantar la pelota, quedan 10 minutos para que termine el cotejo. Yo creo que alcanzamos el consejo, champ.
2: ¿Al consejo? Va.
0: A ver, porque ahora sí
2: pitaron. No, ya se va a pitar, ahora sí le dio.
0: A ver, ¡juegue! Chaverra, pasado, la bajaron. ¡Ay! ¡Hombre! Muy bien, forzado, bien, llegó el central de Millonarios, ahora sí, championship.
2: Consejo para Luca. Para, ¿cómo se llamaba el niño?
1: Esteban.
2: El infante. Esteban.
1: Esteban Maecha.
2: Dice por acá, consejo que me dio mi abuelo. Trátala bien delante de sus amigas, para que ellas también algún día aflojen.
0: No. Buen consejo.
1: No.
0: De analguita.
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1: Diana, hay preguntas en el chat que si esos consejos también aplican con Totoy.
0: ¿Totoy?
3: Ah, claro.
0: ¿Con Totoy?
3: Tatay la tiene clara.
1: Eso, Tatán.
0: Yo sí, Totoy.
1: ¡Pratine!
0: Eso puede ser roja, mire. Perfectamente la pueden revisar.
2: ¡Ah, bueno!
1: Mi Sarmiento, Dios mío.
0: Perfectamente la pueden revisar ahí.
3: Uy. ¡Qué sufrido!
2: Uy. Sí, me lo puso a llorar. Me lo pisó feo. Sí.
1: Se lo puso a llorar. En el tobillo.
0: Bueno, señores, minuto 82, mientras revisan. Ay, ay, ay. ¿Qué más consejos hay por ahí, Luda Silva? ¿Y qué dice la gente en YouTube, Diana?
1: Mira, por acá alguien había puesto como consejos, no recibir consejos del Champion, porque mire cómo termina. Ay, Champion. ¿No recibiste consejos, Champion?
2: Yo, no, a mí mi papá me decía, era trabaje duro, era todo lo que me decía. De sí, consejo, sí. ¿Ustedes no recuerdan que les hayan dejado así sus papás algún consejo para la vida?
1: ¿Alguna qué?
2: Algún consejo que les haya dejado sus padres, sus
0: sí,
2: cuchos
0: mi,
2: o sus abuelos.
0: Mi papá me dijo que no se case.
2: ¿Sí? ¿De verdad?
1: ¿Y lo seguiste?
0: Pues por el momento voy bien.
2: Por ahí va. Por el momento le estoy haciendo caso.
1: Como consejo. No, lo que me decía mi mamá siempre era 2 de agua por un arroz.
3: ¿Será que van a revisar esa jugada en el VAR?
0: Sí, sí, Liana, ahí la están revisando. Es que le entró con los taches al tobillo. Para mí es expulsión, no sé. Porque es que tache al tobillo, ¿cómo es que le dicen? ¡Zona sensible!
6: Pero Lu está que se duerme, hermano. Eso, despiértele. Espíchele el gallo, champion, a ver si la despertamos.
2: Pero el suyo que es más grueso.
1: No, hombre.
2: El suyo que es más grueso.
6: ¿Es qué? Pita diferente, sí.
2: Pita chiquito.
6: Bueno. Sí, a ver, mire. Uy, claro. Para mí es expulsión, no sé. Señoras y señores, el juez, que no sabemos cómo se llama.
2: Oiga, sí, ¿cómo se llama?
6: No, ya no, ya
3: que. Le digo.
1: No, hombre.
3: ¿Ya para qué?
6: Llámale Harry.
2: Debe ser un. Debe ser
1: de
2: como
1: toda
2: un,
1: la vida, el de toda la vida. Él es el señor. Ah, se me salió una publicidad. Él es
2: Zacuari.
1: Ulloa. De Ulloa. Ulloa, claro.
2: Debe ser
1: Ulloa.
2: Un mina. Un algo así.
6: ¡Oh! Se fue expulsado uno de Nacional. Dale, millonarios. Tiene seis minutos. No, pero es que mire, champion ahí. ¡Tra!
2: Y le pegó un pisotón.
1: Dios mío. O yo allá.
6: Mire, no, en esta se ve mejor. Se Tache igual. Al tobillo.
2: Lo perforó.
1: Ah,
2: tapó.
1: Eso salió Chicho Arango.
6: No, lo esportilló. Diana Alguita, invitados en el Río Cango.
3: Ay, hombre, falta con Roja. Incluso hay falta en la cancha. 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
6: Blim, blim, blim, blim.
2: Por acá dice Juanse HCT, es que a mí no me pidan consejos de mujeres. Yo resuelvo todo dejándolas.
1: Ay, qué perro. Esteban, no escuche eso.
2: Gosteando.
1: Esteban, no escuche eso. Tenga responsabilidad dice afectiva.
2: Leo Pico, consejo, mijo, que todo siempre sea 50-50.
1: Ay, no. Claro. Tampoco. No, andate.
6: Desde la primera cita.
2: Solo Burgos dice, consejo de padre, siendo en serio, no deje para mañana lo que pueda hacer hoy.
1: Claro.
2: Bueno, ese sí, se puso.
6: O sea, si va.
2: No, pero yo quiero consejos, o sea, irresponsables.
6: No, pero es que si es atracador, no deje ese atraco para mañana, salga a atracar hoy, champion.
2: También, bueno, si es por ese lado.
1: Ahí pusieron uno bueno.
2: ¿Cuál? A ver, mira, voy. Consejo, llévela a comer empanada del puesto más paila de la calle. Si lo hace, ¿qué?
1: Si no hace cara fea, si no es porque cara, ya es.
6: Ya es.
2: Ah, bueno. ¿Ustedes han puesto a la prueba así, amores?
1: Yo sí, porque es que yo soy mucho de comer en la calle. Entonces, okay. Sí, y a mí me gustan normalmente gomelitos, que ese es un problema que yo tengo. Me gustan ñeritos, o sea, o muy ñeros o muy gomelos.
2: Ah, okay.
1: Entonces, a los que son muy ñeros, los llevo a restaurantes fifis a ver cómo me comportan y no les roban nada. Y a los que son muy, sí, muy gomelitos, los llevo a comer así en la acera.
2: Ok.
1: Así el propio perro caliente, lo oxo. Así, o sea, lo pongo así, mejor dicho.
2: Ok. A ver, ¿qué?
1: Sí, la verdad, sí. Y el consejo, consejo que le puedo dar a Esteban, y es que las lleve a piscina.
2: Que las lleve a piscina.
11: Y más aquí en Bogotá. Ah,
2: que vaya y las busque allá.
1: qué horror, no, pero esa ya la cerraron.
2: ¿Por qué? ¿Qué la lleva a piscina?
1: Porque no sé si he escuchado que dicen que lo del maquillaje.
6: Claro, ahí es la prueba de fuego.
2: Claro.
3: Ah, ahí, bueno, se borra la ceja.
2: Tal cual.
1: Sí. Y se da cuenta, tiene la ceja tatuada.
2: Ok. Sí, bueno.
1: O sea, tatuado.
2: Buen punto. Oh, jacuzzi.
3: Y se caen las pestañas.
2: También, uno se da cuenta de eso, ¿no?
1: No, porque es que el jacuzzi uno puede meterse sin meter la cabeza.
2: Ah, no, qué gracia.
6: No, sí.
2: Si uno va a jacuzzi, sí, es a eso. Tal no. cual. Bien, sí.
1: Eso no hizo las películas. Pero así con el vinito. Así. Venga, ese grupito me para.
6: Estoy hasta muy caliente. Cuidado.
1: Oh, porque
6: busca la gente de Millonarios, señoras y señores. Le está quedando al embajador. Quedan dos minutos.
2: A ver, ahí
6: está quedando a Chaverra. ¿Qué pasa, Diana?
3: Ah, no puede ser. Quedan dos minutos. Bueno, venga, déjeme le cuento algo. 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
0: La pelota la domina la gente de Millonarios. Pierna zurda para Vanguero. A ver qué hace Millos. A ver qué hace Vanguero. Pierna izquierda, juega hacia atrás. Recordemos que Nacional ya juega con uno menos. ¿Qué vio por ahí, champion?
2: No, no, no, que el papá del niño desapareció. Yo creo que dijo, no, ya. Ya lo escuché.
1: Lo desconectó, lo desconectó.
2: Por ejemplo, el que envía a Oscar Fa Delgadillo, donde entra la risa, mijo.
1: Oscar
2: Delgadillo. Donde entra la risa, mijo.
1: Entra el anillo.
2: Entrégala. Ay, ya,
1: güey. Ay, ya.
2: Muchachos, de verdad.
0: Es que están muy calientes ya.
1: No.
0: Esto de los consejos se salió de control, le cuento.
1: No, hombre. Ay, mira, ay.
0: Ahí está Cardona. Bueno, señoras y señores, ahí saque lateral. Ahí le está pidiendo la camiseta a Viveros, a James. Rechazo con la cabeza.
2: Qué bien.
0: Sí, con todo.
1: Cuando acabe el partido me va a regalar la camiseta.
2: No, ¿sí? Tiene una del Bayern por ahí todavía. Que me rote.
1: No tiene la Cristiano Ronaldo Madrid. Cuando jugaba.
0: La pelota.
2: Yo sí le diría a James Vega.
0: A menos la del Envigado, ¿no? Cuando empezó. El que controla es Steven Vega. Jugó por la izquierda. El que domina es Vanguero. A ver qué hace Vanguero. Por la derecha espera Estupiñán. Pase filtrado. Leo Castro. Lindo pase. Le ganaron en fuerza, señoras y señores. Le ganaron en fuerza Chaverra. Pelotazo largo. Que le llega fácil a las patas del jugador Sergio Mosquera. ¿Cuánto tiempo de adición de Analguita?
3: 5 minutos más se jugarán en el Atanasio Girardot en un empate 1-1 Nacional Millonarios.
0: ¡Eso! Ahí está Sarabia.
1: Le llega él y le dice, es que déjame más, regala la camiseta. Y digo, ¿cuál? La de Real Madrid. Dijo, la mía. No, la de Gareth Bale.
0: Si ve que hasta ahora ya la gente de chifla. Centro, cuidado, rechazo. Le está quedando a Sarabia. Pierna derecha, va a jugar por afuera. A ver qué hace Sarabia. 5 minutos de adición. El que controla es Millonarios. Levantaban la pelota, pedían una mano. No tiene por dónde. Invitados de Analguita.
3: Que no queda empatado, nos falta un gol más. 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
2: Sí, este empate le sirve más a Millonarios.
1: Sí, a los dos, ¿sí? Igual porque están seguiditos.
0: Pues de pronto la presión era más para Nacional porque estaba de local, ¿no? Pero sí, Nacional tiene buena cantidad de puntos y varios partidos menos. Entonces, creo que ahí está como parejito la vuelta. Les puede doler es no ganarle a Millonarios en su casa, ¿no?
1: Sí, mira, en estos momentos Millonarios tiene, está América de Cali de primero con 24 puntos, Millonarios le sigue con 20 y Nacional le sigue con 19.
0: Pa, cuidado, entonces, cuidado, se viene Poveda, es peligroso Poveda.
2: No hay nada, juez.
0: Y eso no era falta.
2: No hay nada, juez.
0: No era falta.
2: Juez. La más breve la coró.
0: Y quedó para...
3: El que sabe es el juez, deje.
0: Para James Rodríguez, Diana.
1: Caray,
0: ahí cerrando.
2: No.
3: Listo, muchachos. Vuelve nuestro fútbol.
2: Mentira, sí.
3: Vuelve nuestro fútbol, muchachos. 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
0: Bueno, tiro libre peligrosísimo a favor de Nacional cuando algo vio champion.
2: ¿Será que digo este consejo, Lu? ¿Tú qué dices o no? A ver, bótenlo, sí, bótenlo. Claro. Bótenlo. Lu dijo que sí.
0: A ver.
2: Dice que, mijo, ante la duda, la más tetuda.
0: Bueno, le va a pegar a esa pelota. James Rodríguez.
3: Se viene el desempate.
0: Que tiene un guante. Tiene un guante en la pecueca izquierda. Desesperado. Desesperado.
2: La barrera no se puede hacer toda debajo del arco.
0: Sí.
2: Como para.
0: Claro,
2: como
0: sí para
3: evitar. ¿Tiene miedito?
2: Como para evitar. No, es que claro, James desde ahí. No, es que le dejaron la que es. O sea, no.
0: Le va a pegar James Rodríguez. Dos jugadores. Bien, le pararon uno en el palo. Le metió presión. A ver, señoras y señores, va a ser de las últimas. Le va a pegar James Rodríguez, el dueño de la pelota quieta. Sonó el silbato.
2: ¡Atención!
0: Le va a pegar James. ¡James! ¡Ay, muy bien, Barreiro con la cabeza! Lo hicieron muy bien poniendo a ese jugador en el palo. Ahora salida para el embajador.
3: ¡Ah, qué bonito!
0: Un codazo, señoras y señores. Y hay tiro libre a favor de...
1: Vení,
0: el azul le pegaron a Leonardo Castro, champion.
1: Mío, Barreiro, ¿qué sacó?
3: Qué bonito.
4: ¿Ah? Qué buena salvada la de Millonarios en este tiro libre. No, es que era un peligro lo de James, vea. Eso iba
3: ya
4: para
3: lo
4: decía
3: usted monolado, como con la mano.
6: Sí, claro.
4: Ay, es que es un gamín, James. Todavía tiene su magia ahí.
6: Bueno, que no sé si el arquero también llegaba, ¿no?
1: Porque iba a ser un golazo. Iba a ser un golazo.
6: Pero bien, bien Barreiro ahí, aunque el arquero también llegaba. Ay. Pero bueno, es un peligro, James, ¿no?
4: Sí, siempre en pelota. En pelota quieta, James.
6: ¿Cuándo se estrenará Cuadrado? Que ese también tiene tiro libre para Millos, algo que le falta al embajador.
1: Yo creo que él se podría estar estrenando el partido de Millonarios contra Medellín, que se juega en el Atanasio Girardot el 29 de septiembre. O sea, yo esperaría. Eso ya es la otra semana, ¿sí?
6: La pelota la domina Millonarios, señoras y señores. Atraviesa la mitad de la cancha, le está quedando a Maca. Toca por la derecha. A ver qué se viene el embajador por intermedio de Viveros. Maca, dejados en el camino y va a meter el centro. Maca, pase atrás, busca Millos, Steven Vega, tocó por la izquierda, no le pegaron nunca, Vangueros, centro, no, en diagonal, la bajaron. No,
4: pero de verdad, es que pegale, pero ¿cuál es el miedo de pegarle desde lejos? Sí, si la vez pasa adentro desde mitad de cancha, ¿cómo no va a entrar ahí entrando al área?
6: Quedan 20 segundos, señoras y señores. La bajada por la izquierda. El jugador Vanguero atraviesa la línea central. Va a ser de las últimas. Insiste Millonarios por intermedio de Chaverra. Presionaba James. A ver, la pelota la domina el embajador. Pase filtrado. Maca, peligroso. Dejó a tres en el camino, pero no era falta nunca, hombre. No tenía por dónde entrar Macalister Silva. Y el juez dice que terminó el partido, señores.
1: Eso que estuvimos con uno menos.
6: Bueno, partido parejo, señoras y señores. Uno para el embajador, uno para Atlético Nacional en el Atanasio. Partido parejo, señoras y señores. Duelo a muerte. Sale como borracho el profe Gamero con la camisa por fuera, Champions.
4: ¡Qué pinta borracho! Y del borracho que se va y no puso para pagar la última ronda.
1: Durísimo.
4: Sí.
6: Esos son los que más se emborrachan, ¿no?
4: Es el que
6: no
4: se abrió, nada. Sí.
1: Vaya, bueno, que va a despedirse el profe Lucas, ¿o qué?
6: Bien, Alguita. Partido parejo, pero bueno, ahí dividieron puntos, no pasó nada, pero hubo acción, sí. Al menos hubo goles, ¿no?
3: Bueno, hubo expulsión, hubo lesión de Chicho, hubo gol de cada equipo, estadio completamente lleno. Bueno, se esperaba un clásico como es este también, con buenas jugadas, creo que las tuvimos, y bien, bien por ambos equipos, pues... Hombre, el empate queda uno como, pero no, estuvo bueno, monolado.
6: Hubo goles, partido parejo, expulsiones, patadas, puño, patas.
1: Oiga, se dieron duro.
6: Sí.
4: Sí, hubo mucha falta.
6: Bastante. Lesionados.
3: Mucha amarilla, sí.
6: Bueno, Luda Silva, muchísimas gracias por trasnochar con nosotros y hacer cantar ese gallo.
1: No, hombre, yo feliz siempre de estar con ustedes, escucharlos, de estar acá presente. Mañana nos escuchamos en el Rock and Roll de las...
4: Verdad, sí, mañana está invitada a las 4 de la tarde para que se conecten por ahí en Radio Activa Colombia.
1: En el de la mañana.
3: A las 10.
4: Pero la tarde no va a entrar.
1: La tarde también.
3: Bueno, sí. La cotizada, Lu.
1: No, yo lo que no tengo es nada que hacer.
6: Champion, a mí sí me va a pesar y embarrar con el Champion porque a las 4 de la mañana tiene que ya estar despierto, ¿cierto?
4: Sí, señor, sí.
3: Despáchelo ya.
6: Literal, el gallo, sí. Dejémoslo ir. Bueno, señores, gracias. El Cale también manejando, piloteando la nave del Rock and Roll de Radioactiva. ¿Qué sigue ahorita en la programación de Radioactiva?
4: Vamos con musiquita.
6: Musiquibiris.
4: Está buena hoy.
6: Juanes también ponchándonos esas jetas y haciéndonos ver disque lindos.
3: Sufriendo. ¿El equimosis?
6: Sufriendo con Atlético Nacional. Diana, gracias.
3: Bueno, Monolao, gracias. ¿Cuándo nos escuchamos nuevamente?
6: Fin de semana con Selección Colombia. Bueno, señores, hasta acá el Rock and Roll de Radioactivo. ¿Algo iba a decir, Chamón?
4: Le dejan un último consejo.
6: A ver.
4: Que por favor el papá le explique que antes de dormir un Vladimir. ¿Qué
1: no.
4: Es eso?
1: No.
4: Para que duerma profundo.
6: Para que pueda.
3: Papá, que es un Vladimir.
6: Ahí está.
1: Ah, hecha.
6: Eso. Bueno, señores, homenajes a esta hora cuando se acaba el Rock and Roll de Radioactiva.
1: Qué horror.
6: Uno para Nacional, uno para Millonarios en el Atanasio Girardot. Con más pasión y menos técnica. Gracias. ¡Chao!
1: Buen gallo.
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3: Una noche más para seguir disfrutando de sobredosis de rock aquí en Radioactiva. Yo soy Cristian Restrepo, el Mapache. Otra noche para tener esos sonidos también potentes que usted puede escuchar los domingos a las 10 de la noche en Hard and Heavy. Bienvenidos a los que están escuchando a través de los 102.3 en Medellín, los 97.9 en la ciudad de Bogotá y también en www.radioactiva.com. En esta noche de jueves en la sobredosis de rock vamos a hablar de una banda neerlandesa, una banda de Países Bajos liderada por Simon Simmons y por Mark Jansen. Es épica, una banda que desde sus primeros años ha tenido una manera particular de mezclar el metal sinfónico con elementos de música clásica, con coros gigantescos, con guitarras pesadas y conceptos que van mucho más allá de una simple canción. Nos vamos a encontrar con canciones que hablan de religión, de filosofía, hablan de conflictos humanos y de otras que parecen intentar responder algunas preguntas que probablemente no tienen una respuesta sencilla. Y precisamente por eso escuchar un disco de épica puede sentirse como entrar en una película en la que cada canción es una escena diferente. Vamos a recorrer varias de esas escenas. Vamos a pasar por canciones que hablan de relaciones, de utopías imposibles, de cuestionamientos existenciales y también por algunas de las composiciones que ayudaron a construir el sonido característico de épica. Y para comenzar, nos vamos a ir directamente al álbum Design Your Universe, un álbum que representa uno de los momentos más importantes en la historia de épica, una canción que habla sobre esa sensación de querer alcanzar algo que parece perfecto y descubrir que incluso aquello que deseamos pues también puede terminar siendo insuficiente. Arrancamos la sobredosis de épica con Never Enough.

Seguimos en la sobredosis de rock. Buena canción esa, Never Enough. Pero ahora vamos a entrar en una de las canciones más reconocibles de esa primera etapa de Épica, porque ya viene Cry for the Moon, temazo. Una canción que terminó convirtiéndose prácticamente en la carta de presentación de la banda. Está incluida en, yo creo que el álbum más importante de Épica, que es The Phantom Agony, el álbum debut de la banda, cuando Mark Jansen acababa de comenzar una nueva etapa musical después de su salida de la banda After Forever. Y Cry for the Moon resume muchas de las características que definen a Épica: la orquesta, los coros, las guitarras pesadas y una letra que cuestiona la manera en que determinadas instituciones utilizan la religión y la moral para influir sobre las personas. Pero antes de llegar a ese comienzo de la historia, vamos a pasar por un momento mucho más moderno. En camino también viene Unchained Utopia, una canción perteneciente a The Quantum Enigma del año 2014. El concepto de utopía aparece constantemente en la historia de la humanidad, la idea de construir una sociedad perfecta, un mundo sin conflictos, sin sufrimiento y también sin desigualdad. El problema es que las utopías suelen encontrarse con algo bastante incómodo, y es que somos nosotros, somos los seres humanos. Unchained Utopia juega precisamente con esa idea de romper las cadenas que nos mantienen atrapados en una realidad que supuestamente debería ser perfecta. Y si avanzamos un poco más en esa historia, llegamos a una canción más agresiva y directa, Faint, también haciendo parte del álbum We Will Take You With Us y relacionada con esa primera etapa en la que Épica comenzó a consolidar su identidad. Hay un contraste muy marcado en la voz de Simon Simmons en esta canción y pues también ayuda a construir canciones más directas. Y es interesante escuchar estas tres canciones juntas porque prácticamente permiten recorrer diferentes momentos de la evolución de Épica, desde la banda que estaba encontrando su identidad hasta la agrupación que años después y hasta el día de hoy estaría construyendo discos conceptuales cada vez más ambiciosos. Eso lo tenemos aquí en Radio Activa en esta sobredosis de rock. Esto es Faint de Épica.

Seguimos avanzando en esta sobredosis de rock en el universo de la banda épica. Ya viene Unleashed, que es una canción que aparece en el álbum Design Your Universe y es uno de los discos fundamentales dentro de la trayectoria de la banda. Hay algo interesante en esta canción, aunque épica suele ser asociada con grandes conceptos filosóficos y orquestaciones enormes y letras cargadas de simbolismo, también puede ser una banda muy directa, una canción que habla de liberarse, de romper aquello que nos mantiene atrapados y de encontrar la fuerza para recuperar el control. En camino ya viene también Rivers, esta hace parte del Omega, es el álbum del año 2021, y aparece nuevamente esa fascinación de épica por conceptos enormes. Omega fue concebido como el cierre de una trilogía conceptual que había comenzado años antes con The Quantum Enigma y continuado por The Holographic Principle. El concepto gira alrededor de preguntas relacionadas con la humanidad, con la conciencia y con nuestra búsqueda para comprender el universo. Y Rivers tiene precisamente ese carácter contemplativo. Ya viene también Storm the Sorrow, que aparece en Wrecking for the Indifferent, un álbum cuyo propio título ya nos da una pista sobre la temática de la que trata. La canción habla de enfrentarse al dolor y a las dificultades, pero hay algo interesante en la manera en que Épica construye ese mensaje. No se trata simplemente de presentar la tristeza como algo inevitable, sino que hay una especie de lucha contra ella. Esto es Storm the Sorrow por parte de Épica, sonando en la sobredosis de Radioactiva.

ya cerrando esta sobredosis, entramos en un bloque muy importante en la discografía de la banda. Atención, porque ya viene Sensorium, una de las canciones más importantes de la primera época de Épica. Está incluida en ese álbum debut llamado The Phantom Agony, y el título hace referencia a algo muy particular: el conjunto de mecanismos mediante los cuales percibimos e interpretamos nuestra realidad. Y eso conecta perfectamente con una de las grandes obsesiones líricas de Épica. La pregunta: ¿qué tanto de lo que creemos real es realmente nuestra propia percepción? En camino también llega Abyss of Time, Countdown to Singularity, una canción mucho más reciente que está en el disco Omega. Y aquí Épica lleva esa pregunta todavía más lejos. La canción está relacionada con conceptos científicos y filosóficos alrededor del tiempo, de la conciencia y también del origen del universo. El título incluso habla de una cuenta regresiva hacia una singularidad, ese punto en el que nuestras actuales herramientas para comprender la realidad se empiezan a cortar. Y la canción que dio nombre al primer álbum de la banda, The Phantom Agony. Y aquí entramos en una de las primeras grandes declaraciones de identidad de Épica. La canción habla de ese sufrimiento que puede sentirse incluso cuando no existe una causa física evidente, una especie de dolor que permanece en el interior, que a todos yo creo que nos ha pasado alguna vez. Y el título funciona casi como una imagen, una agonía que está ahí, aunque no podamos tocarla. Y musicalmente también presenta perfectamente el Épica de aquellos primeros años, con orquestaciones, con coros, con la voz de Simon, con las guitarras, y esa combinación entre lo clásico y lo extremo que comenzaba a diferenciar a la banda dentro de la escena del metal sinfónico. Escuchémosla ya para cerrar esta sobredosis. Soy Cristian Restrepo, el Mapache. Me siguen en redes como @mapachealaire, por ahí estoy subiendo contenido, y nos escuchamos este domingo a las 10 de la noche. No se pierdan otra edición más del programa más potente y más fuerte de Radioactiva. Es Hard and Heavy. Esto es The Phantom Agony, sonando en Radioactiva. 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

0: ¡Es viernes! ¡Viernes del...
1: ¡Lo logramos, higüepuerca!
2: ¡Uy, por fin!
0: ¡Gol de Champions! ¿Qué tal? ¿Cómo están? Bienvenidos al último día de la semana. De la semana, me sonó mexicano.
3: Semanas largas y esta, ¿no?
2: ¿Quién inventó el último...? Bueno...
0: ¿Qué pasó?
2: ¿Quién inventó el último día de la semana?
0: El ultimillo día. Es viernes y el cuerpo no lo sabe porque hoy casi no nos le levantamos.
3: No, yo casi no la logro,
0: hoy
3: muchachos.
0: Casi no arrancamos.
3: Gracias por su paciencia, el señor que me trajo en el Uber que venía escuchando Radioactiva.
0: Así es.
3: Le prediqué acerca de suscribirse al canal de YouTube.
0: Le prediqué. Me gusta.
3: Le manda muchos saludos.
0: Evangelizó.
3: Evangelicé acerca de nuestro canal de YouTube que estamos...
0: A un par de cuadritas y ya, placa. Sí, estamos cerca, ¿eh?
3: Par de cuadritas.
0: Estamos cerca.
3: Par cuadras y ya.
0: Hagámosle.
3: ¿Cómo le fue anoche en el Rock and Gol, señor Campi?
0: Bien. Ya les cuento un poquito más de eso, de cómo estuvo anoche la tarde.
3: Estuvo loco, vi a Pacho celebrando.
0: Exacto, la idea es ahorita que los que se lo perdieron, vean que Pacho, a pesar de su enfermedad...
3: Suceden cosas maravillosas.
0: Sigue apareciendo.
3: El poder. De lo alto.
0: Está por ahí apareciendo Pacho, que ayer envió un mensaje y dijo que aún le duele mucho la garganta, sobre todo al tragar. Eso es bueno
3: porque pues está tragando.
0: Ok.
3: Y pues es bacano, no se va a morir de hambre.
0: No antojen.
3: No se va a morir de hambre. Y se sabe que la que ama traga.
0: No mucho, por favor.
3: Buenos días, Champion. Buenos días, Catalina.
0: Le dio tos como culposa. ¿Cómo estás?
2: Me dio un dolor de garganta. Buenos días. Cada vez que hablan de Pacho me duele la garganta.
0: El man dice que está sufriendo, sí.
2: Sí.
3: No, él como que de verdad está con fiebre, dolor de huesos.
2: Eso dicen.
3: Triplitis.
0: El COVID, el nuevo COVID que llaman.
2: Entonces.
0: Antivirus, es que se llamaba ese virus que dio con ratas hace un tiempo.
2: Sí, antivirus.
0: Antivirus.
2: Le dio antivirus, pero sí me da. Cuando hablan de dolor de garganta me empieza como
0: a picar,
2: como a oler, como a picar la garganta.
0: Y es cuando hablan de hemorroides,
3: no, ahí me dan ganas de pararme.
2: No, es que un dolor de eso, ay, esto no. Ya lo hablamos, pero es que un dolor de garganta sí que es gracia infinita, en serio.
0: Sí, es horrible.
2: Uy, qué mamera.
0: Aguantárselo,
2: es
0: sí. Mal.
2: Es
0: mal.
2: Horrible.
0: A mí ese es el único dolor que yo creo que me volquetea así de ponerme, no me hablen, no me miren, no me digan nada.
2: Que lo detiene.
0: Apaguen las luces, sí.
2: Déjenme ¿Hace acá. Cuánto no le duele la garganta, Champion?
0: Hace mucho rato. Porque cada vez que siento que me va a empezar a doler, empiezo a comer como mucho frío. Helados y agua fría.
3: Ah, sí, ¿eso le ayuda?
0: Me merma, sí.
3: Sí.
0: A mí alguna vez me dijo eso como una oyente que es, ¿cómo se llama eso? Laringotóloga.
3: ¿Qué es culebrera? ¿Sí? ¿Eso le dijo? No. Y vende...
0: Me dijo eso y yo empecé a hacerle caso y sí, vea que sí.
3: Sí.
0: No me ha funcionado, sí. Sí, se lo juro.
3: A mí al contrario, me duele la garganta. Pero y huyo de las cositas frías. Nada frío, ¿sí? Nada, absolutamente
2: ¿sí?
3: Nada.
2: ¿Sí?
3: Nada.
2: Yo empiezo a tomar mucho líquido y...
3: Sí, como
2: jengibre,
3: esas cositas. Comienzo a rezar el Padre Nuestro al revés.
2: No, es que cuando uno se levanta... Y siente.
3: Cuando uno se levanta y le duele pasar saliva,
2: uy, no.
3: Entréguese a Dios.
2: No.
3: Entréguese a Dios, despídase de los suyos.
0: Lo otro que sirve, me sirve a mí, es hacer como gárgaras con algo de alcohol. O sea, con
3: como
0: guaro,
3: con whisky.
0: Ron, whisky.
3: ¿Cómo con whisky? Sí. Esa sí la he hecho. Esa sí la he hecho.
2: No, pero es chiste. Yo creo que eso puede funcionar.
0: Como claro. Que duerme un poco el dolor.
2: No lo he probado, pero yo creo
3: no,
2: que.
3: No, eso le mata la infección.
0: Eso, sí. Exacto, sí.
3: Eso le mata la infección. Tome, hágale con taparroja.
0: Sí. Hoy, por ejemplo, tengo unas ganas de que me duele la garganta.
3: Uy, yo estoy que me duele la garganta hace harto. Hace harto está que me duele la garganta. Y hoy que es viernes.
0: Y tu cuerpo no lo sabe.
3: Hoy que es

0: Viernes, hoy que es viernes y tenemos show en la fábrica de chocolates Andino.
1: ¿Qué? ¿Sí? ¿Le cuajó ese negocio?
0: Me cuajó ese negocio y esta noche vamos a hacer las delicias de todos aquellos los profesionales de la bolirrana.
2: Esta noche.
0: Esta noche en la fábrica, o sea, fábrica de chocolates Andino.
2: Esta tarde.
0: Sí, es una fábrica que por dentro tiene un pop. Un pub y un centro de eventos.
1: Pero es solo para las personas de la fábrica.
0: No, es para la gente del sector. Eso queda por detrás de la estación de la Sabana, por ese sector.
3: Ajá. Que sí, sí. Confluyen los vendedores de San Andresito, del Ricaurte, de Palo Quemao.
2: Sí. Se liberan celulares.
3: Se liberan celulares. Para que estrene el iPhone 19.
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2: Eso debe ser una recocha.
0: Huele a chocolate.
1: Pues, nos trae chocolate, hacen... Lucho.
0: Listo. Ah, la vez pasada que fui a mirar la locación, olía al mojado, Nacho. Estaban regalando chocolate afuera. Sí. Pasa la gente camellando con sus zorritas.
2: Y toma chocolate.
0: Están hecho un pedacito de almohada. Fábrica de chocolates Andino, esta noche con el maestro Butifarra. Lo quiero mucho. Gracias por la cuña.
2: Maestro Butifarra. Sí, es maestro Butifarra.
0: Lo voy a traer un día de estos.
2: Es como un alias.
0: Es un alias, pero es un personaje del stand-up nacional muy chévere porque él se quiso dedicar al stand-up cuando cumplió 50 años.
2: ¿Qué?
0: Y ya es abuelo. Es abuelo hace unos poquitos meses.
2: Ok.
0: Y es un tipo muy divertido, es chistosísimo. Porque imagínense, es un cucho de 50 años, fue profesor de música, carpintero, un montón de cosas.
2: Butifarra.
0: El maestro Butifarra, el señor Álvaro Rubio, que a esta hora debe estar terminando de hacer el desayuno para toda su familia porque es un hombre muy entregado. Ah, ¿cómo la ves?
2: Me suena como raro pertenecer a ese mundo de la comedia de bares y eso y ser un hombre de familia al mismo tiempo.
0: Se puede. Mire que toda esta gente que pertenece a la comedia y tal, los están esperando. A ustedes dos.
1: ¿A nosotros?
0: A usted, sobre todo a usted, Catalina.
1: ¿A mí?
0: Usted, mami.
1: Como fuera.
0: Estamos perdiendo plata con usted.
2: Súmese.
0: No, y más que anoche me di cuenta que Cata tiene unos dotes histriónicos.
2: Anoche se dio cuenta y ¿por qué anoche?
0: Porque Pacho mandó ahí... unas efemérides ahí. Cata dijo que no quería verlo, ¿qué tal? Yo no lo voy a nombrar, ok, no lo voy a sacar acá, pero Cata, qué talento. Estamos perdiendo plata. Estaríamos llenando teatros con Cata diciendo que odia a la humanidad.
2: Yo creo también, porque ¿cuántos no han pasado tan bien como por ahí?
0: Como por ahí, es que es el primer paso. Sí, aceptar que la humanidad está perdida, perrito.
1: O sea, Champion no puede porque Champion siempre tiene esperanza.
0: No
1: puede ser mejor.
0: Vea, Champion está más cerquita porque él ya aceptó su yo cómico. No, usted tiene más nalguitas. O sea, no es que lo haya estado mirando, pero. Pero entonces, Cata, la comedia te espera. Bueno.
1: Como fuera.
2: Tenemos que lograr eso, Lucho, sí.
1: Usted
0: no ha visto esos programas donde Cata está en falla, que es tiro. Yo la miro como en cámara lenta y digo, Jorge Eliezer Gaitán. Aséate, que lo que se viene.
2: Ey, boom. George. Ey, boom. Echa fabuloso.
0: Sí.
2: Que huela rico.
0: Que huela fabuloso por ahí de la banda, porque lo que se viene es Catalina.
1: Ay, qué tal.
2: Sí.
1: No puedo ir con el público.
2: De verdad, inténtalo.
1: No, es que yo no puedo.
2: Inténtalo.
1: No, es que a mí me da mucho miedo el público.
0: Tranquila. A mí todavía me da mucho miedo el público. Y eso es una muy buena señal.
1: Pero es que yo no.
2: Hágalo,
1: es que
2: mirando para la pared.
0: Sí. Se pone gafas. ¿Sabe? Se pone gafas como Bart.
2: Eso.
1: Y no vemos, sálganse del stream.
0: Ah, otra vez con lo mismo, Cata.
2: Ey, es viernes, tu cuerpo no lo sabe.
1: Tu cuerpo quiere descanso.
2: Tu cuerpo quiere echarse.
1: Pues pucha, ya estoy rayando.
0: ¿Está rayando? Quítese de ahí,
2: chaval. ¿Rayando el sol?
0: No, ya que me lo preñen. Quítese de ahí, perrito.
1: Rasguñando este viernes.
2: Está rayando como en cualquier Transmilenio hasta ahora.
0: Sí.
1: Uy, qué desgracia infinita, ¿no? Yo estaba... ¡Viernes! Por fin.
0: Uy, qué semana. Qué semana tan larga, sí. Hoy no nos pongan a hablar.
1: Pacho murió, no volvió.
0: ¿Sabe qué? Los estamos esperando al... Diga la línea y que hablen.
1: Hagan el programa ustedes.
0: Eso, hoy de cara al público, porque nosotros no tenemos ni fuerzas, hola.
1: Sí, yo estaba muy cansada. Hace 8 días estábamos en el helipuerto.
0: Sí. Hace 8 días arrancando, éramos allá. 3 paletas humanas.
2: Hace 8 días a esta hora nos estábamos viendo pixelados, pero denos unos minutos y ya nos empezábamos a ver bonitos.
1: Estábamos sí. viendo cuando, como cuando el internet era con tarjeta, ¿ustedes se acuerdan?
0: Sí. ¿Ustedes? Uy, claro. Uy. Así nunca estaba. Tuvieron de ese internet que era una USB.
2: Ah, no, sí.
1: No, con USB yo no, ¿qué? Yo tuve de tarjeta.
0: Era, fue como medio paso antes.
2: Pero ese de USB como que nunca prosperó, o sea, nunca fue bueno.
1: Nunca sí? arrancó, nunca, no, nunca fue muy...
2: Creo que nunca fue bueno.
1: No, nunca fue masivo.
2: O sea, sí se veía muy pro porque uno decía, ah, acá tengo mi internet y lo conectaba y era como, wow.
1: Ya sé de qué hablan, sí.
0: Pero
1: me acuerdo
0: hacerse,
1: que nunca funcionaba.
0: No, tocaba hacerse en el puerto USB y hacerle... Pegarle su sopladita a ver si prendía, hacerle así con la gorra, no
1: muy
0: sé.
1: Raro, ¿no? Porque, sí. digamos, la idea está buena.
2: Era muy buena.
1: Si tú tienes internet a través de una USB. Es más, sí. al día de hoy creo que también puede funcionar.
2: Sí.
1: Porque el Wi-Fi y eso todavía pues chilinga un poco.
2: Sí, hay muchos puntos donde todavía falla un montón.
0: ¿Ustedes han pensado en comprarse ese internet de satélite?
2: No. No, porque yo no he entendido cómo funciona, si eso es paga mensualidad o es una sola vez.
0: Las dos. Usted tiene que comprarlo y después pagar una mensualidad.
2: Es que esa y la mensualidad es Caribe.
0: Sí, eso toca como si usted tuviera como una asociación de hartas personas para pagarlo.
2: No registrada.
1: Sí, yo es que ni siquiera lo he entendido. La verdad, no me he interesado y no lo he entendido el día de hoy, ¿no? Como para decirles, no, sí, ya mismo.
2: Yo, exacto.
0: En esta finca del fin del mundo que estamos preparando con mis amigos, estamos ya en eso de la cotización del internet.
2: ¿Sí?
0: Sí, señor.
1: Pero andale. He visto que funciona muy bien. Una vez me salió unos videos de una familia que se fueron a navegar por el mar. Y tienen desinternet y les coge perfecto.
0: Pero hicieron los videos cuando les estaba cogiendo señal. Porque
1: también
0: yo no creo.
1: También es cierto. Es que hasta allá si no sé.
0: A mí me han salido la familia en alta mar con internet. Sí. El man en su minivan acampando y jugando online con su...
2: Con su internet satelital. Su antena esa.
1: Sí.
0: Y así...
2: Su panel.
0: El grupo insurgente que está en el monte... Que difunde
2: manejando sus drones.
0: Sí, que difunde sus mensajes y dice, esto lo podemos hacer con internet satelital.
1: Un saludo para Felipe que se puso bravo y dice en el chat, esta gente no sabe nada, el internet de USB era buenísimo. A mí, qué pena.
0: A mí nunca, ay Felipe, discúlpeme.
1: Nunca me funcionó.
0: A mí
1: Felipe.
0: Nunca me andó esa vaina. Sí, pero yo no, o sea, no era para ver series, era para abrir un hijo de madre correo.
1: Sí, ¿cómo? No, era muy extraño.
0: ¿Cómo me costó?
1: Sí.
0: A mí me costó. Esa fue mi experiencia.
1: A mí también me costó.
0: Discúlpeme, Felipe.
1: En mi casa lo intentaron.
0: Sí, en mi casa.
1: Porque a mi papá le gustaba estar como que si ahora el internet era con tarjeta, entonces de una vez comprar la tarjeta. Si el internet era con...
2: Estar a la vanguardia.
0: Sí, estar al día, sí, claro.
2: Sí. Vanguardia sí, del internet.
1: Claro, pero lo del USB... Es más, me acuerdo que fue mi hermano, creo, y que lo llevó y era como la página se quedó ahí.
2: Abriendo carga. MySpace.
1: Sí,
2: abriendo
1: exacto.
0: Messenger.
1: No.
0: Abriendo MySpace.
2: Abriendo Messenger. Más o menos.
0: Para mandar zumbidos. Ole, contésteme.
1: Dice, que tocaba tenerle plan. Pues sí, obvio, tocaba tenerle plan, yo me acuerdo.
2: Sí, sí, sí.
1: Pero eso, revivamos eso. Y renunciemos a la...
0: Ay, qué
1: emprendamos, emprendamos.
0: Ay, sí, es que no, Antonio.
2: Es viernes y tu radio, y tu cuerpo no lo sabe. Y es
1: tu
2: que
1: radio no lo sabe
2: ayer,
1: tampoco.
2: Ayer como tuvimos Rock and Gol de Radioactiva, ese partido entre Millonarias Nacional, a nadie le tocó pagar desayuno al fin hoy, ¿no?
1: Nadie le tiró al empate.
2: Yo aposté.
0: Oiga, nadie le tiró al empate y no. A lo más obvio.
2: ¿Qué?
1: Sí.
2: Ah,
0: que claro, se iban a empatar, ¿sí? Porque... O sea, pues, como,
1: ¿por qué?
0: Porque están jugando terrible.
2: Uy, sí.
0: Los dos equipos.
1: ¿Los dos?
2: Los dos están muy bien.
1: Yo vi, oiga, pero no le tengo un gran análisis.
0: Voy a opinar sin la camiseta puesta, ¿listo?
2: Bueno, quítese.
0: Qué chimba ver a James. Ya, vamos.
2: Sí,
0: a
1: ¿es creció el pelito, vieron?
2: Sí, ya
1: está. Ya está como más...
0: Como menos más, tuzo, está menos tuzo.
1: Menos
0: más
1: tuzo, arregladito. Sí.
0: Lo que más sigue, arregladito. Creo que lo que viene es una etapa afro.
1: Que se haga una permanente.
0: Sí.
1: Pero me pareció chévere ver a James, la verdad.
0: Sí, sí, ya bacán, con la camiseta puesta
1: y
0: otra
1: lo
0: vez.
1: Lo dejaron tiempito.
0: Voy a comenzar a gritarle groserías. Ahora me voy a volver a quitar la camiseta. Qué lindo ver ese man cómo controla el balón, güey.
1: Es que
2: eso.
1: Que,
2: aunque ayer no controló mucho.
0: No, pero el man, mientras se acondiciona, viene de una para grande. O sea, todo bien, ya.
2: Casi
0: maduremos.
2: Una de tiro libre.
0: Sí, maduremos. no hablemos, dejemos de tirarle hate a James.
2: Sí,
0: ya,
2: sí,
0: listo,
2: sí,
0: hay
2: sí,
0: que madurar. No,
2: está bien, sí.
0: Bacano, bacano que esté acá, bacano poder verlo en los estadios de Colombia y bacano que no hayan podido ganarle a Millonarios.
2: Sí. Pues ayer tuvimos Rock and Gold de Radioactiva con más pasión y menos técnica. Y hasta Pacho se apareció por ahí, por si ustedes no lo vieron.
0: Ustedes se aprovechan, ustedes están aprovechando, se están aprovechando mucho del vejete porque no se puede defender. A lo bien. Yo estoy aquí en defensa del
2: aquí
0: señor.
2: Aquí nadie se puede enfermar. Aquí nadie puede faltar.
0: Se le va.
2: Sí, aquí se le va hondo. Para los que no vieron, ayer en el Rock and Gol de Radioactiva, así narramos el gol de Millonarios y apareció Pacho para celebrar.
4: Y entre Armani y el palo, señoras y señores, le quedó el rebote a Angulo y de media chalaca grita, sáquelo, sáquelo que está pinchado ese far.
0: Monolao, ¿cómo se va a prestar para eso?
4: ¡Qué golazo hermoso! ¡Apareció! Señoras y señores, cero tiene Nacional, uno tiene Millonarios.
1: ¡Monstruo
0: pechuga!
4: ¡Champion! ¡Lo está ganando Millonarios! ¡Diga algún miércoles!
1: Me encanta cómo censuran esas pechugas de Pacho.
2: Pacho ahí mostrando tetilla.
0: Ahí mostrando aire.
1: Sí.
0: Mostrando aire.
1: No están viendo en el streaming, en YouTube y en TikTok, es el muñeco inflable con la carita de Pacho que estaba celebrando el gol de Millonarios. Entonces, pelo pechugas.
0: Es el muñeco vudú. Es el muñeco vudú.
1: Además, ese muñeco está poseído porque se mueve solo.
0: Sí.
1: De verdad.
2: Ha pasado.
0: Y dice cosas imprudentes cuando viene gente aquí a la sí. cabina y tal.
1: Sí.
0: Ayer nos hizo quedar muy mal con Milena.
2: Ah, bueno, sí, también. Con Mile. Sí, que ella dijo, ¿y ese Pacho qué? Y le miraba la boca. Y Pacho, ¿por qué está haciendo? Porque está antojando.
0: Qué vergüenza con Pacho Mile. Así. Qué vergüenza.
1: Porque está antojando, dice.
2: Y Pacho ahí con la boca abierta, como esperando a recibir un avioncito, una cucharada.
0: Una cucharada de algo, de amor.
1: No, esa celebración estuvo muy polémica. De verdad, no quiero estar cuando vuelva Pacho, Champion. No quiero estar.
2: De verdad.
0: A mí me parece el colmo de Monolao que se preste. Estaba bailando con Champion.
2: Estaba haciendo twerking ahí con el peluche de Pacho.
0: Con el muñeco vudú.
2: No, si así celebra cuando son goles de Millos, ¿cómo será cuando Santa Fe?
0: No, hoy sale no. corriendo por acá, por entre las emisoras.
1: No, pelota. Horrible. Cada vez que uno está aquí en la cabina en soledad y todo el tiempo es. Ay. Uno mira para el. Ay, no, ¿qué hay ahí?
0: No, nomás entrar y uno ve esa entrar, figura humana sí. y uno dice buenos días. Buenos.
2: Pacho. En una de estas, en un gol de Santa Fe, muestra por dónde lo parieron y esas cosas.
0: ¿Qué? ¿Qué? ¿Pero qué digo, Champion?
2: Se quita ese pantalón. Oye, me toca cambiarle pantalones, pantalones míos. Pero Pacho se
0: lávelo.
2: Estaba desatado ayer.
0: Pero lávelo primero. Yo no tengo que lavarlo. Porque aquí en la cabina.
2: No, han usado a Pacho.
0: Mírelo.
2: ¿Alguien ha...?
1: ¡No!
2: ¿Alguien pues, ha hecho uso pues, de Pacho?
1: No.
0: Pues él cuando llegó a la cabina tenía la boca cerrada.
1: Ah, bueno, la boca sí se la han profanado, es verdad.
0: Sí, a la boca le hicieron Tomb Raider.
1: Sí, pero todo el mundo tiene que ver con ese muñeco, de verdad.
2: Pero lo
1: y
2: veo
1: se
2: contento.
1: Mueve solo.
0: Se mueve solo, los oyentes ya lo vieron.
1: Sí.
2: Se mueve solo. Empieza a tocarse ahí las tetillas.
1: Se mueve así, hacia el frente.
0: Se va así.
1: Como Anabel. Sí soy, así estoy hoy.
0: Así estoy en este momento. Oiga, no, aguantaba escribirle a los de Fast Lunch a ver si mandan empanadas, ¿no?
1: Pues, no sé, diga usted, papá.
0: Pero hacemos vaca que yo, las últimas tres veces me ha tocado pagar a mí. Hijo de madres.
2: Ah, bueno,
1: el man
2: no
1: ha podido disfrutar del sueldo con esa pedida de empanadas, de verdad.
0: No, yo vengo a trabajar es para alimentarlos.
2: Bueno, hágale, yo invito, yo gasto.
0: ¿Qué?
1: Uy, ¿está
0: ¿Oye?
1: Largo?
0: ¿Lo escucharon?
1: ¿Está largo, papito?
0: ¿Lo escucharon?
2: Hágale y que les pagamos la mitad con fotos de Pacho.
0: Ah, no, si vamos a utilizar
2: Pacho
0: a Pacho,
2: interior.
0: No gaste su plática. Porque yo me pillé que el Cali ayer le compró tangas a Pacho.
2: ¿Qué?
1: ¡No!
2: Sí. ¿Le compró tangas a Pacho?
0: Sí. O sea, ¿debajo de esos pantaloncitos suyos?
2: No, jodas.
0: Hay una tigrada.
1: Hay un animal print.
0: Eso, animal print. Usted no, que sí sabe, doña Catalina, ¿ah? Es que atigrada.
2: No, esperen. De verdad, ¿por qué?
0: Yo no, o sea, lo busqué tanto en mi cabeza y no me acordaba cómo se decía. Bueno, ustedes saben.
1: Se entendió, Pacho, se entendió.
0: A Tigration.
2: No, Pacho así de pronto antoja una tercera niña. Una tercera hijita. De verdad. No, Pacho así de verdad que siga descansando entonces. Sí, que siga recuperándose.
0: Sí, porque ahí está desantojando muchísimo. Muchísimo.
1: Pero hay un montón de videos con Pacho en las redes sociales de Radio.
2: Ha hecho más en redes que el humano.
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1: 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Nos visitarán, mi querido Lucho.
2: ¿Cuándo dijo?
1: El 11 de marzo.
2: 11 de marzo.
1: Del 27. 11 de marzo.
2: Eso cae un jueves, vimos, ¿no?
1: Ah, sí, señor.
2: Eso cae como jueves.

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0: Hay una banda que nos estuvo acompañando en medio de la maratón. Tuvimos muchos invitados por el lado de la música, grandes momentos, por ahí haciéndole homenaje a Nirvana, a Soda Stereo, pero también tuvimos en vivo y en directo a Apolo 7.
1: ¡Ay, los de Apolo 7 estuvieron aquí!
0: Se parcharon.
1: En la madrugadita.
0: Sí, señor.
1: Tipazos. Sí,
0: señor. Acompañándonos ahí en la maratón del gallo y todo porque andan también por ahí estrenando una nueva canción que suena en Radioactiva. Esto se llama Todo Me Habla de Ti.

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4: No es por dañarles la ilusión, pero en el próximo festivo que viene y que muchos quieren el descanso
9: eterno,
4: casi que eterno. 11, 12 y... ¿cómo es? No, 10,
9: 11 y 12.
4: Sí, señor.
10: En el Parque Metropolitano Simón Bolívar.
4: Le vamos a dar la patadita de la buena suerte a los 30 años de Rock al Parque. Ayer anunciaron la programación, ¿la vieron por ahí?
9: La estoy viendo aquí con usted y me parece genial que Apocalíptica toque el sábado a las 10 en el escenario Plaza. Eso me parece que va a ser la locura en tanga.
11: Y eso va a ser épico, sí, eso señores va a ser épico.
4: El Apocalíptica estará cerrando el primer día, el sábado. Ira, por ejemplo, que es otra de esas
9: de
4: bandas
9: Medellín,
4: que quieren ver desde de Medallo Medellín, a las 7 y 10 va a estar en el escenario Eco.
9: Ah, pero en ese mismo, no, es en el escenario Bio by Bands.
4: Sí.
9: Va a estar Between the Buried and Me, una de las bandas que también quiero ver.
4: ¿Sí?
9: Ruidito sabroso, oye.
4: Sí, sí, sí. Balada,
9: sí, balada. Baladita noruega. No, ellos son de Estados Unidos.
4: Hay un escenario que se llama Escenario BBC, nuevo, y por ahí va a estar Kraken. Los
9: Kraken
4: que nos acompañaron en el cierre de la maratón van a estar a las 6 de la tarde, Escenario BBC. Todo esto que estamos diciendo es del sábado.
9: Y ahí también va a estar Pornomotora más tardecito. Uh-huh.
4: Sí, señor. Sí, señor. Yeah. Pornomotora a las 8 y 10 de la noche.
9: Va a estar Vane, una banda distrital, a las 4 de la tarde en el Escenario Plaza para que vayan y la miren. Buena banda también, oye. ¿Eh?
4: Hay buena programación de Rock al Parque. Ya si usted quiere ir el domingo estará cerrando Mon Laferte.
9: En el escenario Plaza también. Vea, mis amigos de alto grado. Un saludo a Martinica, al Punky.
4: Ándale.
9: Linda, vea. Ellos le van a abrir a Claudio Narea de los Prisioneros en el escenario Plaza a las 3 de la tarde.
4: Ah, bueno.
9: Y vea. Don Claudio a las 4.
4: Don Claudio a las 4 de la tarde, ahí está también Margarita Siempre Viva, que es una de esas bandas que siempre jala gente, oís desde Medallo. Ey, a las 5:35, escenario BBC el domingo, para que no se lo pierdan.
11: Ah, sí, yo los estaba buscando yo, pero
9: el domingo,
11: ¿dónde
9: vea,
11: están?
9: Los Tetas de Chile van a estar en el escenario Eco, otra banda que quiero ver a las 5:30.
11: Ay, los Vándalos Chinos en el
9: Vándalos Eco. Chinos, una bandota.
4: Los Tetas, Argentina. Pásenme a Pacho. Al Pacho inflable.
9: Ah, pero al inflable, eso le iba a decir.
4: Oiga, Vándalos Chinos es muy buena, sí.
9: Bandota.
4: Son muy chéveres.
9: Bandota, póngame el viernes a ver qué hay.
4: ¿El viernes?
9: El viernes, sí, porque dijimos sábado y
4: ay, me salí.
9: Domingo.
4: Pero es que es sábado,
11: pero
4: domingo,
11: es que
4: y
11: sábado, domingo y lunes.
9: Ah, por eso le decía, póngame el lunes.
4: El viernes, si quiere, yo le digo gallo de 6 a 10. El viernes seguramente, ¿qué más hay ahí? Como, quería nombrar a Serú Girán, usted ya dijo Serú Girán.
9: Serú Girán.
4: ¿Domingo?
9: Domingo en el escenario Plaza a las
4: 6:45.
11: Ay, ya los vi, yo no estoy viendo.
9: Esa está
11: nada
9: buena, esa está bueno ver a la Tokyo Ska Paradise en el Bio by Vans, sí, y tirarse para Serú Girán.
4: Está bueno ahí para que vaya armando usted su escampida, güey.
9: Escampida y luego con Juana con Quique Neira.
4: Van a estar en el escenario Bio también por ahí desde las 7:50 más o menos.
9: Póngame el lunes que estoy buscando una banda.
4: Y el lunes, ¿qué está buscando usted? Pez Errante abre el escenario Plaza a las 2 de la tarde, por ejemplo, el lunes.
9: Ok, eso está bueno.
11: Convocatoria distrital, Bea Luther, División Minúscula de México, Ratones Paranoicos de Arendina.
9: Oiga, en el escenario BBC va a tocar. Bueno. En el escenario BBC va a tocar Ghetto Cumbé, mis panitas de Ghetto Cumbé, a las 7:30. No se aguanta, lunes. Aguanta el lunes, vea. ¿Dónde aquí está? ¿Dónde está?
4: Ay, a mí me gusta mucho Licanoa. Me voy a pasar por el escenario.
9: ¿Licanoa? Uy, esos manes tocan mucho.
4: A las 5.
9: Ellos tocaban en un bar en Fontibón al mismo tiempo que yo estaba empezando.
4: ¿Qué va?
9: Les tengo mucho cariño a los de Licanoa. Sí, sí, señor.
4: Y son cracks.
9: Gran banda. El del bajo es un loquito, Mari, que se me
4: le
9: toca mucho.
4: Le abrieron concierto. Yo no me acuerdo si fue... Ay, perdón la bruteza. Pero no me acuerdo si fue o a Imagine Dragons o a The Killers.
9: Y ellos abrieron. Es que sí, sí,
4: muy
9: sí.
4: Bueno.
9: Sí, señor, sí, señor.
4: Licanoa, Before Volume, banda de la casa, también a las 5:15. Va a estar el lunes en el escenario Bio. Tempranito, 5:15, para que lleguen temprano.
11: Los Bunkers, vea.
9: ¿Los Bunkers?
4: Qué chimba, los Bunkers a las 8:30, escenario Bio, el lunes.
9: El lunes, vea, van a estar los Ratones Paranoicos en el escenario Plaza el mismo lunes a las 4, a las 5 de la tarde.
11: Sí.
4: 5 de la tarde. Híjole. Y para cerrar el lunes desde Argentina y para cerrar el Parque Simón Bolívar a las 9 de la noche, Rata Blanca.
9: Venga, devuélvase unos dos días que no.
4: El sábado me está faltando, buscando una banda.
9: Pues me está faltando una banda.
4: A ver, ¿cuál?
9: ¡Ah, ya la encontré!
4: El lunes.
9: El
4: sábado.
9: Sábado. A las 8 de la noche en el escenario Eco. Hemos visto grandes bandas de metal a esa hora en ese escenario y esta vez vamos a ver a Darkest Hour.
4: Ah, bueno.
9: La banda con la que me estoy dando en la mula las últimas, no sé, dos semanas. ¿Ah, sí? Desde que me enteré que venía.
4: La recomienda.
9: La recomiendo, repásese.
4: Desde Estados Unidos.
9: Toda la discografía y párele bolas al arte.
4: Ok.
9: Ellos tienen una línea gráfica divina.
4: Ah, bueno.
9: Entre otras cosas que saben hacer muy bien.
4: Recomendación entonces, sábado.
9: Sí, señor, Darkest Hour.
4: 8:15 de la noche, Darkest Hour, en el escenario Eco. Toda la programación la encuentran ustedes en radioactiva.com. Ya salió entonces la programación de Rock al Parque en sus 30 años.
11: ¡Eso! Es una celebración muy especial de Rock al Parque.
4: Sí, 30 años pues, y siendo festival gratuito, eso es demasiado para celebrar. Por supuesto, ahí con Radioactiva.
11: ¡Eso!
4: Ayer salió un tema que estuvimos hablando acá con Lucho, con Cata, y queremos compartirlo con los oyentes. Porque nos sentimos que esta semana como que nos fuimos mucho al infierno.
9: Como que sí.
4: Como que nos pasamos un par de veces en esas actitudes, en esos comentarios que uno dice, esto me va a llevar al infierno.
9: En esos comentarios tuyos, sobre todo.
11: Sí, sobre todo, Champions.
9: Sí, porque nosotros digamos que somos prudentes.
11: Sí.
4: De reírse de cosas que, pues, que digamos que pues a uno le causa gracia, pero no debería. Uno sabe que no debería.
11: Ajá.
4: Porque eso lo va a llevar al infierno. Pero hoy queremos hacer lo contrario. Hoy queremos hablar con todos los oyentes de Radioactiva y para que hagan parte enviando sus notas de voz al 300-534-0776 de por qué o cuándo usted siente que se ha ido al cielo.
11: O sea, no que se ha muerto, sino que ha hecho algo.
5: Es que el otro día me eché tres al hilo y yo sentía que me moría.
11: El otro día caminando por la estación de Ricaurte a las 10 de la noche.
4: ¿Cómo?
11: Sentía que me iba al cielo.
9: Sobrio.
11: Sí.
4: ¿Por qué usted se va a ir al cielo? ¿Por qué cree que ha tenido como buenas actitudes, buenos momentos?
9: En estos días que fui a mi casa, tomé jugo. De la jarra del jugo que estaba en la nevera.
4: Sí.
9: Es más, me terminé la jarra.
4: Uy, ok.
9: Hice un jugo nuevo, lo volví a poner y lo metí en la nevera. Creo que esa sola acción ya...
11: Ah, pero porque usted está compartiendo casa.
9: Sí.
11: Ah, ok.
9: Sí, no es porque esté solo, no, es porque en esos días...
4: Ah, o sea, ok.
9: Y volví jugo, a dejar, o sea, le dejé a alguien, al prójimo, o a la próxima siguiente.
11: Jugo.
4: ¿De verdad?
9: Jugo. Creo que por eso me merezco una mansión en el cielo al lado de San Pedro.
11: No, pero Lucho, de verdad.
9: O sea, no es que vaya al cielo. Voy al cielo y entro a los rosales del cielo.
4: Sí. Llego estrato 6.
9: Voy a tener una mansión.
11: A los cerros.
9: Voy a tener una mansión en Palmas, en el cielo.
11: No, Lucho, pero pues
9: por esa acción.
11: Cualquier cosa.
9: Cualquier cosa. Pues ¿tú lo harías?
11: No.
9: ¿Te das cuenta? ¿Te das cuenta? Solamente nosotros los verdaderos buenos, bonitos.
4: Yo creo que me voy a ir al cielo porque he vivido varios momentos en los que regalo pasaje de Transmi, no cobro. De gente que dice...
9: Me quitó mi mansión al lado de San Pedro.
4: Que uno la ve... Gente que uno la ve embalada intentando pasar. Pero sobre todo si es como una señora que va de pronto con mucho paquete o va con un niño alzado. O ya es un abuelito que llega ahí y empieza como a rebuscarse y pasó la tarjeta y no tiene y se queda así como...
9: A esta hora hay una reunión de pensionados diciendo...
6: Yo ya le tengo la hora al champion.
4: Y yo le digo, su merced, pase tranquilo. Y, ay, pero yo no tengo sencillo. No, hágale fresco, hágale fresca. Todo bien. Y
11: no, y ellos se creen que peca y reza.
9: Tengo, se va al cielo derecho. Oiga, champion, tiene permiso de una semana más de decir sandeces.
4: Tengo testigo.
9: Por esa acción.
4: Hay un compañero de Radio Santa Fe que
11: ¿sí?
4: una vez nos encontramos los dos.
11: Sí.
4: Él iba así caminando y...
11: No, ¿pero por qué?
9: No,
11: ¿por
9: champion,
11: qué?
9: No.
11: Si usted va a
9: no,
11: contar
9: señor.
11: Una buena acción.
9: Eso no se hace.
11: ¿Qué tiene que burlarse de los demás?
9: Eso no se hace, champion, porque él no camina así. Él camina más despacio.
11: Lucho.
4: No le vayan a decir a él, por favor. No, pero él es un caballero. Él es un.
9: Él es divino. El que es una porquería es champion. O sea, todos estamos de acuerdo, ¿no?
11: Es una porquería.
9: Todos estamos de acuerdo. Él es divino y es un gran compañero y es un gran ser de la radio. Pero usted es una chucha.
4: Siempre nos encontramos para ahí. Es compañero, compañero, compañero, compañero. Compañero, compañero, buen día. Compañero, compañero, qué frío. Compañero, compañero, qué calor. Y una vez coincidimos llegando a Transmi.
9: Ajá.
4: Y pasó tal cual, una señora embalada intentando pasar y la gente ahí como, pero señora, pero pobre, pero señora, de aquí te de ahí. Y yo le acerqué la tarjeta y le dije, pase, pase, su merced, tan. Y ella pasó y dijo, ay, Dios me lo bendiga, muchas gracias. Y el compañero, o sea, él dijo, usted es un ángel.
9: Porque lo eres. Porque lo eres.
11: Es un ángel y usted acá burlándose, él diciéndole pate cumbia.
9: ¿Por qué? ¿Qué? ¿Nadie dijo qué? ¡Catalina! ¡Nadie dijo eso!
4: Yo hice una ceñita nada más, pero tampoco.
9: Yo solo me acomodé en la silla.
4: Que digamos que en cada paso él le da un cabezazo a los andenes, no, tampoco.
11: Perro. No se burle Catalina. De la gente.
9: Y ahorita sale y... Buenos días, su merced.
4: Compañero. Sí.
9: Lo vi. Aquí es a sacar las uñas. Cruza esa puerta.
4: Buenos días, seguramente. Pero él dijo, muy bonito eso que usted hizo. Hace falta gente así. Y me hizo un discurso muy bonito, de verdad. O sea, uno como que...
11: Un discurso muy bonito que no escuché porque disocié y me importó cinco lo que me estaba diciendo.
9: No, porque veníamos caminando y lo venía teniendo.
4: Es que siento que tampoco puede ser para tanto, pero él decía...
9: Usted es un ángel.
4: Prácticamente él dijo, usted debería ser presidente. Usted debería ser presidente.
9: Esa acción le puede llevar al cielo.
4: Sí, yo creo que merezco el cielo por ese tipo de acciones. Lo he hecho varias veces.
9: Sí, es más, usted se merece la mansión del príncipe del rap en el cielo.
4: Oye, con el tío Phil y todo.
9: Sí.
4: Con el tío Phil ahí.
9: Con jazz así. Se la merece.
11: De una vez.
9: De una vez.
11: Y este pone de fondo y es que se lo voy to heaven.
9: Pero porque es que nos vamos para el cielo, o sea, a ver.
4: Sí, lástima para los de YouTube que no la pueden escuchar. Va a buscar algo que haga referencia al cielo y se los ponemos.
11: Sí. No, yo creo que esta semana quedó una señora, yo estaba esperando ahí un transporte y se me acercó una señora mayor.
9: Sí.
11: Y era testigo de Jehová.
9: Ah.
4: Sí.
9: ¿Y usted le creyó que se va a ir para el cielo?
11: Ella me habló del fin del mundo.
9: Ah, sí.
11: Me habló del fin del mundo.
9: Están con eso hace como 60 años.
11: Sí, me habló del fin del mundo, pero yo escuché todo lo que ella quería decir.
4: Ah, sí.
11: Escuché todo lo que ella quería decir.
9: ¿Te aguantaste una testigo de Jehová todo el discurso?
11: Sí.
4: Ese es un buen punto.
11: Sí.
9: Tú no solamente te vas a ir al cielo. Además, también... vas a recuperar las 2 horas que estuviste ahí con ella.
11: Sí.
9: De alguna manera.
11: Yo la escuché y me dio un librito y no sé qué.
9: ¿Qué hiciste con el librito?
11: Ay, no sé dónde lo tengo.
9: Yo le tengo una misión a esas hojas. Tráigamelo, por favor.
11: Era muy apocalíptico.
9: Era
11: el infierno.
9: Tráigamelo. Esos son los que mejor.
11: Me parece que eso me haría entrar directamente al cielo.
4: Así
11: escucharla con atención.
9: Estuviste muy bien, fue un gesto muy noble de tu parte.
11: No le dije nada, no la cuestioné, no blanqueé ojo.
9: No. Estuviste atenta.
4: La atendiste, sí, la atendiste.
11: Sí, sí, sí. Le dije, no, no, no, le dije, no, no tengo plata. Y pues ella no me estaba pidiendo plata.
9: Eres, o sea, un
11: no
9: alma.
11: No dije nada, escuché todo el tiempo, escuché.
9: Eres un alma muy noble. Lo más probable es que en el cielo te toque a ti la Casa Blanca. No la de Barranquilla, la original.
11: De donde bien. Sacan ahora todos.
4: Bien, bien. Ese da, Cata. Y yo me sumo ahí con los que a veces llaman al celular de uno y dicen, buenas, con el señor Champion. Sí, con él. Es que lo llamo porque usted tiene un crédito preaprobado, no sé, o tiene un plan para que aumente sus gigas y sus minutos y su navegación. Y yo los escucho. Yo muchas veces los escucho porque pues sé que eso es feo uno tener ese camello y que el 80 o 90% de las personas le cuelgue a uno. Que uno dice, buenas tardes, señor Don Lucho.
9: Sí, con él.
4: Don Lucho lo llamó a él.
9: Gracias, que esté muy bien, hasta luego.
11: Uy, no, eso debe ser muy duro.
9: Exacto. En cambio, yo como si pienso en esas personas, no los pongo a que se desgasten la voz, no el tiempo y la garganta, sino, ¿dónde me llama? No, que lo llamamos de oscuro. Sí, porque no se puede decir eso. Que lo llamamos de oscuro. Que eso es una llamadera de oscuro y que a mí me llaman por joder personas aquí en oscuro. Yo le digo, yo sé que este es su trabajo.
4: De perrito, quieto pero... estar.
9: Sí, de quieto estar.
11: Por favor.
4: De migo.
9: De mí.
4: Ahí va a mí sí, más o menos.
9: Así, iba a decir otra, pero no se darían cuenta que indirecto. Bueno, y yo sí les digo, yo sí les paro el carro. Uy, perrito. Yo les hablo así bien ñerito. Uy, perrito, yo sé que usted está camellando, pero yo también. Si me pongo a escuchar la llamada, se me vuela el cliente. Chao, papi. Hasta luego. O sea, pero les doy la explicación.
11: Sí, a ver. Bueno,
9: para que ellos en su break de café vayan y digan, yo llame a uñero. Para que tengan que hablar, o sea, para que aparte.
11: Me llamaron y me dijeron, no, que usted va y escoge un celular y no lo paga.
4: Ajá, sí.
11: Y yo.
9: ¿Qué?
11: Eso no lo paga. Sí, captaste mi atención. No,
9: ¿es posible?
11: No. Sí, era una cosa así.
9: Pero no lo paga,
11: me,
9: pero
11: me dio
9: pero...
11: miedo que me robaran.
4: ¿Y cuántas compras en Temu tienes que hacer?
11: Sí.
9: ¿Cuántos pescaditos tienes que sacar del lago?
4: ¿Cuántas granjas tiene que hacer?
9: ¿Y qué? ¿Cuántas granjas tiene que mear?
11: Exacto, era una cosa así. Pero si usted quiere opinar, quiere claro. contarnos cuál ha sido su buena labor, que usted dice, no, ya con esta, si muero, entro directo al cielo.
4: Exacto.
11: Me voy directo al cielo al 305-34-0776. Sus mensajes de voz para que nos cuenten y pues hablamos a ver si de verdad es una...
9: Un alma noble. Buena,
11: sí. Sí, un alma noble.
9: En la maratona Juan se le gasté unos Red Bull.
4: ¿Ah, sí?
9: ¿Eso me lleva al cielo?
11: No.
4: Ve, pues.
11: Solo no. Con que esté con Juanse ya directamente.
9: Vale, ya estoy al cielo.
11: Ya está abajo.
9: ¡Ay, no! Oh, tan lindo. Sí. Juanse que igual me desperdició los Red Bull.
4: ¿Qué? ¿Los botó?
9: Se los mandó y se echó a dormir.
4: Es verdad.
11: Yo, por ejemplo, yo siento que yo voy a ir al cielo porque yo cuando estoy en la estación de Transmilenio espero a que salgan para poder entrar más rápido.
4: Eso,
9: vas
11: sí.
9: al cielo. Vas,
11: soy la única.
4: Vas,
9: vas al cielo. Seguramente no vas a llegar temprano para donde vas.
11: Sí.
9: Ni vas a irte sentada, pero vas
11: sí,
9: al cielo.
11: Sí, pero voy a ir sí, al cielo. Bien. Voy a ir al cielo.
4: Yo estoy de acuerdo. Bien, sí. esa amerita, o sea, Jesús te va a recibir.
11: Sí.
4: Con una ancheta de frutas.
11: Sí.
4: En el cielo.
9: Y en esa ancheta va a haber un vino cariñoso, pero del cielo.
4: Eso.
11: Sí.
4: Son acciones, son cositas que lo sí. llevan a uno.
9: Cabe notar que estoy hablando cariñoso es porque es caro, no porque sea una marca. No, no vayan a comenzar. Es que así hablamos en mi barrio. No, ahora tampoco pueden usar las palabras del español, pues.
4: El léxico del barrio.
9: Desde diciembre se viene, desde septiembre. Ah, ya lo iba a decir. Bueno.
11: Yo pensé en el vino cariñoso de las anchetas.
9: ¿Sí?
4: Yo también, es que es muy popular.
11: Es
4: sí.
11: muy
9: no,
11: popular.
9: Yo estaba pensando que como es en el cielo, allá tienen pa' uno cariñoso, no pa' uno Baratelli, sino pa' uno cariñoso. Pero pues como yo soy así, todo barrial.
11: O Caribe.
9: Ah, hubiera dicho. Sí. Vino Caribe.
4: Sí. Vino Caribe, sí.
9: Un vino bien Caribe. Sí, sí, sí. Un vino de esos mejor. Que tenga más, o sea, que sí tenga visa, ¿no? Como uno.
11: Oigan, ¿no es muy feo cuando uno está en la estación de Transmilenio o se va a subir en la fila para el SITP y uno va a subir, pero hay alguien detrás de uno que quiere subir y lo está empujando a uno y a uno le toca lanzar la clásica, sí. ¡Yo también voy a subir! ¿No les ha pasado?
4: Sí, sí, sí.
11: Que
4: sí.
11: Hay gente que ve que uno está esperando a que la gente salga y como uno no se está metiendo, el de atrás está ahí. Sí. No, yo entro, se lo quiere llevar a uno por delante. Pasar.
9: Sí. Yo tengo una frase para esas situaciones.
4: ¿Usted tiene qué?
9: Una frase para situaciones.
4: ¿Cuáles?
9: Que se lo están empujando así.
4: ¿Pero así culeo o qué? ¡Tranquilo!
11: Por favor.
4: Muy bien, lo hace muy bien.
11: Yo lanzo la, pues yo también voy a entrar, ¿no, papito?
9: Sí.
11: O mamita, sí, porque también sí son mujeres. Uy, eso me da demasiada rabia.
9: Son gente con ansiedad, sí, que yo creo que
11: sí
9: no soportan una desvestida.
11: Pero yo espero, a veces no digo nada y creo que sí, las veces que no he dicho nada son esas veces que he marcado mi escalera, he construido mi escalera al cielo. Sí.
9: Qué alma noble.
4: Sí. Yo creo que, por ejemplo, anoche contuve varios improperios hacia Dani Ruiz y yo creo que eso me puede llevar al cielo.
9: Eso lo puede llevar al cielo o a una embolia.
4: Hacia...
11: A un ACV.
9: Sí, porque digamos que en esas situaciones es necesario. Lo aconsejan los médicos. ¿Sí?
4: El sí gran Daniel Ruiz de Millos, que hacía una muy bonita, pero ocho horribles. Sí. Dice, pero Daniel, de verdad, Daniel, ¿por qué se la echas a la nada? ¿Qué mira jugador viste tú? ¿Qué jugador viste tú que nadie más lo vio? Es le verdad pasaba balones sí al vacío.
9: Si sí, no, verdad, hacemos un llamado a los jugadores del fútbol profesional colombiano para que, pues, si se van a drogar, no jueguen.
11: Entrega las llaves.
9: Pero me gustaría sumarme a sus improperios.
4: Sí.
9: Pero es que yo estoy tragado a Daniel Ruiz. A mí me parece que se mancamina y es hermoso. Respira y respira perfecto.
4: Sí.
9: Sí, no puedo decir nada. Soy totalmente imparcial al respecto.
4: No, yo ayer me aguanté todo eso y yo dije, bueno, hoy.
9: Te vas a ir al cielo.
4: Me estoy yendo al cielo, sí.
9: Te vas a ir al cielo.
11: Al cielo, dice.
9: No, ya la costumbre. Es que como nunca cojo por acá. No, ya es que ese peaje no conozco.
4: Por acá, sí.
9: Sí, sí, sí, sí.
11: Así que cuéntenos entonces, ¿qué cree usted que lo hace ir al cielo? Al 305-34-0776. Mande su mensaje de voz y pues aquí discutimos también. Eso. Porque hay cosas que usted cree que pueden que le den la entrada al cielo, pero pues le queda faltando, ¿no?
4: A lo mejor no alcanza, sí.
11: ¿Será?
4: Yo una vez, por ejemplo, le entregué como unos 27 mil pesos a una chica en la 85, aquí en Bogotá, pues una zona de fiesta.
9: ¿27 lucas para qué?
4: No, ella me decía que si quería ayudar a los perritos enfermos o a los niños con cáncer. Y me dijo...
9: No, si me la pone así.
4: Sí. Lo que pasa es que ella no tenía cara de trabajar en ninguna fundación. Simplemente llegó con un tablerito y unos stickers y me dijo, yo arranco un sticker y lo que salga debajo tú lo donas para la causa que tú escojas.
11: ¡Ay, tan linda!
4: Entonces...
9: No lo puedo creer, champion.
4: No, lo peor es que...
9: Quiero salirme de esta conversación. No lo puedo creer. Sigue adelante.
4: Yo quité un sticker que eran 3 mil pesos. Y yo dije, bueno, con 3 mil está bien. Y ella me dijo, pero ¿tú crees que los perritos enfermos se recuperan con 3 mil pesos? Yo dije,
11: no,
4: bueno, está bien.
11: Te creo.
9: Y dijo, no, solo le alcanza para el otro grupo poblacional, que no quiero decir en radio.
4: ¿Cuál?
9: El otro que dijo.
4: ¿El de los niños?
9: Sí.
11: Ay, no, sí, pero además pone dos situaciones súper extremas, súper tristes. Ay, persuadiendo a la gente para robar.
9: Ay, oye, vas a, sí, vas a ayudar a los perritos perdidos del Amazonas.
11: Sí.
9: O a los solteros recién separados de Kennedy. Sí.
4: A Wilson.
9: Venga, y usted se dejó sacar 27 lucas, champion.
4: Pero era por los perritos.
9: Usted tan vivo para unas cosas.
11: Sí, sí, es verdad.
9: Usted tan vivo para unas cosas. Se dejó sacar 27 lucas.
4: El problema es que yo iba a una fiesta a la que me citaron muy temprano y no había llegado nadie. Me dijeron, llegué a las 5. Yo llegué a las 5 y no había
9: y
4: nadie.
9: Y entonces pagando 27 entonces, lucas iba.
4: Me parché en la calle.
11: Me parché con la de la fundación.
9: Venga, y usted le dio 27 lucas y ella no le invitó una pola ni nada. No,
4: nada.
9: O sea, sin show.
4: Nada. Yo creo que salió de ahí a comprarse un encrespador. Pero Pero espero que haya llegado algo de eso a los perritos enfermos.
11: No, papito.
9: Usted no se va
11: ni
9: al
11: los
9: cielo.
11: Niños ni a los perritos.
9: Usted no se va al cielo porque en el cielo no reciben huevas.
11: No.
9: Perdóneme.
11: No,
9: ay,
11: no,
9: sí,
11: no, no.
9: Disculpa.
11: No,
9: pero no, pero no, eso estuvo muy.
11: La ingenuidad era... no da entrada al cielo.
9: No, no, no, no.
4: ¿En
9: no,
4: serio?
11: No, no, no.
4: Pero
11: no,
4: si
11: no
4: era por ayudar a los perritos.
11: Saludo para Liana que en el chat dice: creo que caí ahí también.
9: Champion, la pregunta pertinente aquí es:
4: señor,
9: ¿usted por qué cayó ahí? De 1 a 10, ¿qué tal estaba la señorita de los stickers?
4: Uy.
9: Un no, número. No, no, no tiene que decir nada. Tiene que decir un número.
4: Digamos que 6. 6.
11: Pero es que usted lo conmovió, pero fue la historia.
4: Sí, a mí fue
11: o sea,
4: que...
11: usted dijo, o sea, niños con cáncer o perritos enfermos, pues...
4: Además, porque ya llegué y me dice, ¿te puedo hacer una pregunta? Y yo dije, me va a preguntar dónde queda algún bar o mi número, mis redes.
9: Y usted dijo, soltero.
11: Los convencidos dije, no entran al cielo.
4: Yo dije, algo me va a preguntar interesante. Y no, cuando me dice, ¿tú prefieres ayudar a perritos enfermos o a niños con cáncer? Y yo, uy.
9: Usted hubiera dicho, los dos me caen igual de mal.
11: Sí, a ver qué va a responder, porque ella es lo quiere persuadir a uno.
9: Aquí afuera saliendo, esas fundaciones con sí, chaleco de color de uno o del otro.
4: De ese pollo.
9: De ese pollo, sí.
12: Oye, ¿tienes 5 minutos para ayudar a los niños?
9: No ayudo niños. Y ya, no me volvieron a coger a la salida.
12: No le hablen, él no quiere ayudar a nadie.
11: Usted se va a ir al infierno, Lucho.
9: Al contrario. O era al cielo.
11: ¿Por qué?
9: Porque. Pues porque yo a ese niño le dije la verdad.
11: Se va a ir al infierno.
9: Si yo a ese niño le arrebato el derecho. De
4: vea, aparece Luis. Luis por acá, Luis Nopa en WhatsApp. Y dice: yo me voy al cielo porque siempre ayudo a discapacitados o personas de la tercera edad a pasar la calle. O les doy paso cuando voy manejando.
9: Entonces yo me voy a ir al cielo porque en la maratón yo ayudé a Cata a cruzar la calle.
11: Sí.
4: Sí, ¿eh?
11: Sí, sí, en Plaza Central.
9: Sí, yo le ayudé a cruzar la calle. De sí, gancho así. Vamos, tía, pa' misa.
11: Sí.
4: De verdad.
9: De verdad.
11: Es que era una calle donde salían carros de todo lado.
9: Y estaba difícil.
11: Estaba difícil.
9: No, y en esos estados de conciencia en los que se la pasa a Catalina.
11: Yo dije: si nos van a impactar, que impacten primero el resto.
9: ¿Qué por qué? Yo me voy para el cielo.
4: Eso da cielo.
9: Vea, yo lo hice desinteresadamente y Cata fue para protegerse. ¿Qué por qué?
4: Si uno ayuda a una persona pecadora, es decir, si usted hubiera ayudado a pasar la calle, pero por ejemplo a Bin Laden, ¿eso le da cielo o le da infierno por ayudar a una persona mala?
9: Eso me da el cielo de Bin Laden, que es mucho más divertido que el que aspiro yo. Es mucho más divertido porque te están esperando 500 vírgenes.
11: Por favor.
9: Todas para ti.
11: Yo no ayudaría a Bin Laden.
9: Con los 3 servicios. Ninguna inflable es como Paches.
4: Dice Efra Beca por aquí: hola gente, buenos días. Me voy directo al cielo, fui taxista y llevé a una chica tomada hasta su casa. Uy, y no le cobré el servicio. Hubiera leído el mensaje antes.
11: Okay, mi amigo se va para el infierno y así que pisó la fiscalía.
9: Sí, antes de caer en la quinta paila, va a darse una vueltica por el búnker.
11: Ah, bueno, muy bien. Me ilusioné.
9: No, pero
11: por ilusionarme me voy a ir al cielo.
9: Sí. Yo también le iba a decir, wow, prócer.
4: Dice Héctor: no sé si me voy al cielo, pero yo le compré una vez a una niña huérfana una hamburguesa, pero se la compré sin papas. ¿Igual voy al cielo?
11: No. No, si el combo no era agrandado, eso no. Si no traía juguetes, eso no.
13: El gallo

0: logramos.
1: Lo logramos.
0: En la Maratón del Gallo, Catalina se cortó el pelo sin pensarlo dos veces.
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0: En este viernes, fin de semana, con Pacho aún enferma, con Pacho aún cascado, con Pacho aún sin voz, con laringitis, con COVID, eso es el nuevo COVID.
1: Eso, y vayan a saber qué más le afectó.
0: Sí, también. Hey, yo creo que si hubiera hecho la maratón,
1: no estaría enfermo. No, y nos va.
0: yo creo que no estaría enfermo, ¿sabes?
1: ¿Será?
0: Porque como que a él le hace daño eso, no...
1: A él le hace daño estar encerrado.
0: Puede ser, exacto.
1: Tenemos que organizar. Organicemos un comando y vamos y lo liberamos. O sea,
0: estar muy quieto, yo creo que puede ser lo que le hace daño a Pacho.
1: Claro, imagínese uno siendo.
0: Pero Pacho, por ejemplo, tiene algo muy bueno y que yo creo que todos en algún momento deberían tener, como para esos casos de.
1: Ese equipo tan maravilloso que tiene él en el gallo.
0: Eso, nosotros.
1: Señor.
0: Sí, señor.
1: Es lo más lindo que tiene Pacho.
0: Pero es difícil de conseguir, ¿eh?
1: Muy difícil, imagínate tú. ¿Quién?
0: Es incluso más fácil ahora conseguir su casa propia.
1: ¡Ey! ¿Cómo hacen ahora los pelados de ahora para conseguir casa propia?
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1: Mira,
0: ahí está Lucho.
1: Voy.
0: Ya si usted no aprovecha, pues.
1: Ya muy dormido.
0: Ya.
1: Ya muy dormido, ya. Ya. De verdad.
0: Ya, de verdad.
1: Está todo ahí servido para que usted estrene casa.
0: Ya muy millos en defensa.
1: Ja. No me toquen ese vals.
0: Tenía todo para ganar anoche, Lucho. Ah, millos. Yo siento que estuvo.
1: Yo le vi un par ya. O sea, me ahogaron el grito.
0: Sí. Bueno, claro que también Nacional segundo tiempo estrellados en los palos. Que...
1: Se nos vino encima.
0: Sí.
2: Muy,
1: o sea,
2: muy recién arrancó el segundo tiempo.
1: El segundo tiempo
0: nos salvamos.
1: Así es.
0: Y James cobrando ese tiro libre que sacó a alguien ahí de
1: el defensa de Millos, creo que fue Banguero que metió el cabezazo.
0: Hijo de madre, James siempre es que.
1: Y el golazo de Angulo, el de Millos.
0: Sí, estuvo bien.
1: El pelado Angulo. Abrió el marcador.
0: Sí, tremendo lo de Angulo. Es que Angulo rima con algo, perdón, soy un niño de 5 años.
1: Rima con Apulo.
0: Hoy le estamos preguntando a los oyentes de Radioactiva, como toda esta semana nos hemos ido al infierno, hoy hablamos de irnos al cielo. ¿Qué lo puede llevar al cielo? Ahorita estaba pensando ahí en el baño, mientras iba a destomar agua. cuando yo le dije a mi abuelo, alma bendita, que le había quedado rica la sopa.
2: Ay, sí.
1: ¿Y si le había quedado rica?
0: Para nada. Pero yo le dije a él, abuelito, te quedó muy rica, muchas gracias. Qué crack, abuelo. Pero eso no estaba rico. Pero yo creo que ahí...
1: Y se la comió toda.
0: Me gané unos puntos para irme al
1: cielo. ¿Se la mandó?
0: Sí.
1: ¿Se la mandó?
0: Sí.
1: Uy, no.
0: Sí. No, no me haga acordar. No me haga acordar porque mi abuelo era extremo. Sí.
1: Sí, ¿qué le
0: colgaba
1: puso?
0: Carnes afuera de la casa y
1: a después... Para que se secaran.
0: Sí. Y después recogía eso y a la olla de una así... Él era extremo en la comida.
1: Uy.
0: Él era extremo.
1: Oye, te crió Indiana Jones. O sea, no es por asustar a nadie, no es por hablar mal del abuelo de nadie, pero...
0: Sí, no, mi abuelo...
1: Más, pero...
0: Sí, sí, sí, sí. Y a él si no le importaba, pues, si eso tenía diferentes colores. O sea, la carne debe ser roja. Pero a él no le importaba si eso venía amarillo, negro...
1: Morado.
0: Verde. Sí. Pero yo le dije que le había quedado muy rica. Muchas gracias, abuelo.
1: Ay, abuelito. Lástima. Pues, lástima que por esa sopa no nos vayamos a encontrar en el cielo.
2: No, cuando a uno le toca ingerir algún alimento que uno no disfruta.
0: Sí.
2: Y sí. Que es, por ejemplo, no sé, la abuelita, el abuelito, la mamá, el papá, que lo hizo con mucho cariño y uno no.
0: Muy rico, muchas gracias.
2: O no. Usted va a casa ajena y le dan algo que a usted no le gusta y uno pues no es capaz.
1: Ay, siéntese el papito que ya le serví su higadito.
0: Ay.
1: Me les voy locas. Su higadito.
0: Uy, el hígado, así que paila.
1: Hasta,
0: ¿no?
1: Ya me llegó el Uber, mi señora, me disculpa. Uy, el no, hígado, eso, no, eso no.
0: El hígado espanta a cualquiera. Yo no sé cómo a la gente le gusta el hígado encebollado, eso no es comida.
1: No, eso no es comida.
0: Yo no sé qué gusto le encuentran.
1: No, a mí las entrañas no me traman. A mí me traman los músculos.
0: Ok.
1: Pero todo lo que es tubería.
0: Sí.
1: Paila.
0: O sea, el chunchullo paila.
1: Paila.
0: A mí también. También bien, estoy excelente. Ahí. Estoy ahí. Sí.
1: Excelente.
0: Yo todo eso que hizo digestión alguna vez de un animal. No.
1: Sí, eso que alguna vez se vio involucrado en la digestión del animal.
0: Sí.
1: Eso no es para comer. A ver, pues.
0: Sí, ya están siendo muy osados, la verdad.
1: Sí, ya están muy sobrevivientes.
0: Fue mucho hasta como para mi abuelo, de verdad.
1: Sí, sí, no, eso ya. Eso era antes, cuando en las montañas no había Oxxo.
0: Oyentes que envían sus notas de voz diciendo por qué merecen ir al cielo hoy en el Gallo de Radioactiva.
3: Hola, galleros, buenos días. Siento que me gané el cielo un día que iba por los lados de la 80, en el puente de los héroes antiguamente,
0: sí.
3: Y se vino un palo de agua, y yo iba con mi sombrillita,
0: sí.
3: Y venía una señora con un bebé, mojándose por encima del puente,
0: ah.
3: Y yo le regalé mi sombrilla.
0: Uy.
3: Creo que ese día me gané el cielo, y otras cosas más, pero ya tengo algo allá.
2: Sí.
3: Apartado. Caballeros juiciosos, se cuidan. Pacho, mejórese.
1: Un lotecito, vea, sí. Un lotecito.
0: Ayudó a esa señora que iba con un niño pasando,
2: sí,
0: un puente peatonal y
2: él
0: se iba mojando.
2: Él va al cielo.
0: Sí.
2: Él va al cielo. Porque es que ahí es una cosa que no es como usted que lo engañaron con perritos y niños enfermos para que donara, sino,
0: sí,
2: aquí es una cosa que uno está viendo, que está sucediendo. La señora está bajo la lluvia y sí, le dan la sombrilla. Me parece que sí.
1: Y usted él ayudando a los perritos niños con cáncer.
0: Ahora, sí, ayudar a la señora con el bebé ahí cargando y todo y la sombrilla, ¿no es como embolatarla más?
1: Eso estaba pensando yo. Se hubiera ido para el cielo si la acompaña con la sombrilla.
0: Se hubiera ido para el cielo si coge él el niño.
2: Ay, pero ustedes también.
0: Se lo lleva y ella no lo vuelve a ver, a lo mejor.
1: No, ¿cómo? Pero, ¿por qué estás tan oscuro, hombre?
0: No, digo yo.
1: ¿A qué hora llegó anoche a la casa?
0: Digo yo.
1: Después de Rocangol. ¿A otro que le falta sueño?
0: 10:30, más o menos.
1: O sea, se vino durmiendo como a las 11:30.
0: Como pasadas las 11:00, sí.
1: ¿Y a qué hora llegó hoy?
0: A las antecitos de las 5.
1: No, usted no está cansón, usted lo que tiene es sueño, papito.
0: Va a duerma.
1: Véngalo,
0: va a duerma al niño.
1: Véngalo,
0: está cansón.
1: Véngalo,
2: va a duerma. No cuestionen lo del señor, de verdad, lo hizo, lo de nuestro oyente, lo hizo con cariño, como que encartara la... Un poquito sí, pero lo hizo...
0: Sí.
2: Con todo el cariño.
1: Claro, es
0: señora,
1: como esa
0: tengo
1: gente...
0: este parasol con el que yo salgo a vender dulces, pero lléveselo usted.
1: Sí, sí. Ahí se lo estoy amarrando al cuellito. Es como esa gente. Como
0: se lo dejo con el ladrillo para que el viento no se la lleve.
1: Eso es como esa, eso es como cuando me dice, bueno, estamos recogiendo donaciones de alimentos no perecederos y llegan con zapatos. Hermano. Hermano.
0: Sí.
1: Hermano.
2: Escucho, sí. Pero pues la gente.
0: Es verdad.
2: La
0: esto gente es, eso es como en el tiene. Jingle Bell Rock. Cuando decimos regalos para los niños que no sean bélicos y llega un man con unas pistolotas de esas que lanzan chupas así para pegarlas en la frente.
1: Los Nerf.
0: Exacto. Y uno es como... Ah.
1: Claro, es que el problema es que estamos utilizando la palabra bélicos. bélicos.
0: Sí.
1: Y la gente no sabe. Tengo que decirle, no traigan pistolas ni juguetes de pistolas.
0: Puede ser. Sí.
1: Pues
2: sí, pero es que también le dicen a uno bélico y si uno no sabe qué es bélico.
0: Pero ahí a veces decimos cosas que no maltraten a otro niño. Porque esas pistolitas, pues, son para maltratarse.
2: No, pero ustedes están dando muchos rodeos. Al favor, no trae fierros.
1: Sí, al Jingle Bell, sí. El que traiga fierro, baila.
2: Sí, así, no, fierros de mentiras no se trae. Ustedes.
0: Y si va a traer eso, traiga, pues, el chaleco también de una vez, el antibalas, pues.
2: La afiliación la a la prepagada.
0: Cosas de esas, pues, como el para tener en cuenta.
1: El salvoconducto.
0: Antes de ir al
1: ahora
0: cielo.
1: Ahora que es legal.
0: ¿Qué? Antes de ir al cielo, ya es legal. Ya es legal.
1: Eso está, con eso estaban saliendo.
0: ¿Sí?
1: Sí.
2: No.
1: Con eso estaban saliendo.
2: No, sí. Se modificaron en unos procesos.
1: Que ahora sí,
2: pero
1: que ahora
2: no
1: sí.
2: Es como...
1: Que el malandreo en la esquina.
0: ¿Sí?
1: Sí.
2: Ahora que. Saludos a Valeria que dice: nos están diciendo brutos. No, estamos incluso replanteando la situación, porque pues no es pecado que uno no sepa, de pronto, puntualmente, que es un juguete bélico.
0: Sí, sí.
1: No es pecado, pero seguramente al cielo no se va.
2: Sí, pero no,
1: seguramente al cielo no se va a ir.
2: No traiga fierro.
1: Sí, porque los burros no van al cielo, mami.
0: Sí, es que también no traigo este látigo para que el niño se divierta pegándole a otros. Dándole a juguete a otros.
1: Ay, no, es
2: eso
1: que
2: eran mis generaciones. Sí. La de mi hermano jugaba en una. Que era como. Yo no sé, pero jugaba, se daban con.
1: Ah, rejo quemado.
2: Rejo quemado.
1: Qué juegazo.
2: Yo también,
1: qué juegazo. Hay tanto peladito que no se aguanta el bullying. Es porque nunca ha jugado rejo quemado.
2: No, eso sí, es harina de otro costal, Lucho.
1: No,
2: de
1: no.
0: Aguantar.
1: Un solo juguetazo. Sí. Divirtiéndose
0: si
1: en la calle.
0: En ese juego no se podía poner bravo.
1: No. O sea, es que quién se va a poner bravo.
2: Que mi hermano.
1: Y uno llega a la casa cagado la risa. ¿Quién lo está cogiendo a juguete? Mi mamá. Claro, sí. Pero allá afuera sí se ríe si lo cogen a juguete, ¿no? ¡Venga, a ver!
2: Uy, yo me acuerdo que yo fui muy mala para ese juego porque yo corro muy lento. O sea, siempre fui muy lenta para eso. No, a mí como que yo era como... Porque me acuerdo que los que jugaban más era mi hermano, que era un poco más grande que yo, con sus amigos grandes. Y entonces yo era ahí como corriendo... Como que nadie
0: me pegaba.
2: O sea, nadie jugaba conmigo.
0: No me pegue.
2: Sí. Todos corrían alrededor mío, pero nadie jugaba conmigo. Pues
1: claro, ¿quién
2: yo era más pequeña, no me iban a dar un correazo y yo nunca he corrido rápido. Entonces yo era ahí como farmeando atención y ellos jugaban, pero ellos se ahogan. Durísimo.
1: Había un momento de la partida de rejo quemado que tocaba gritar. No, pero sin chapa.
0: Sin ensañarse. Sí. Solo un correazo, Sí.
2: Para o con una pelota, ¿no? Como era lo mismo, ponchados.
1: Ponchados.
2: Muy ponchados, era tenaz.
0: Sí.
2: Ponchados. Era tenaz.
0: Eso reventaba.
1: Eso sigan jugando Switch.
2: Minecraft.
1: Eso sigan echando Minecraft. Farmeando traumas.
2: Sí, cuando las calles sonaban niños y adolescentes.
0: Sí,
2: que se daban. Uy, me acuerdo.
0: ¡Ay, me caí, mamá!
2: ¡Así no! ¡Así no!
1: ¡Así no!

0: avenida que pasa un carro y los atropella. Sí, sí,
1: sí, sí. Bueno, ya vengo que va a tomar agua.
2: Sí.
1: ¿Para dónde va, papito? No, pues ya tomé agua, ya voy para la calle. Usted no me vuelve a salir, culicaga.
2: Sí, sí. Preferían morir de deshidratación a entrar a la casa.
3: Sí, claro. No,
0: no, no. Entra, no vuelve a salir.
2: Es que sí. Espera y voy y tomo agua.
1: Ay, inocente. Ahí ya no hubo más inocencia. Ahí entendí que mi mamá también era una gente del mal. Una gente del caos.
2: Jermis, recuerdan Jermis.
1: Uy.
2: Alto juego. Alto Jermis, juego.
1: Sí. Gaminada callejera. Gaminada callejera nivel gold.
0: Sí. Esa era premium. Ese jueguito, uy. Ese separó muchas amistades. Pues porque a uno le daba rabo que estaba ya armando las tapitas otra
1: ¿Cómo
0: vez.
1: ¿Cómo me vas a tumbar las tapas?
0: Y tácate y uno no, pero.
1: No, pues sí. Oye, ¿qué ingeniería? ¿Sabe que yo ese juego no lo he encontrado en ninguna parte del mundo?
0: Es verdad.
1: Si alguien tiene información distinta y me dice, no, sí, que lo juegan allí y se llama así. Bueno, pero yo creo que Jermis es un invento de los barrios criollos.
0: Buen invento.
1: ¿Cómo? Gran invento.
0: Sí, sí, sí. En eso sí podríamos ser como campeones del mundo. Un poco.
1: Campeoneros, campeones.
0: En eso sí le ganamos a Corea del Norte, pues.
1: No celebres tan duro.
0: Más oyentes sí. Que envían su nota de voz de por qué se van al cielo.
2: No me tire los
4: buenos
2: sabios.
4: Días, gallitos, buenos días. Oh, una buena acción, yo soy profesor. Y una buena acción que hago es ponerle rockcito a mis estudiantes y a ver si han de escuchar la porquería de reggaetón.
1: No solo te vas al cielo, te van a.
2: Sí.
1: Le vamos a poner un barrio en el cielo tu nombre.
0: Ok.
1: Qué grande.
0: Pero. Él tiene como voz de ser profe de...
4: Buenos días, gallitos.
2: Champion. Champion.
0: De ética no.
1: De español tampoco.
2: De educación no. Física.
1: De educación física, ¿cierto?
0: Sí.
1: Sí, porque tiene nombre, tiene voz de bacán. Tiene voz de bacán.
4: Buenos días, gallitos, buenos días.
1: Sí, tiene voz de bacán.
0: Buenos días, muchachos, aquí una hoja. Es que no me lo imagino. No me lo imagino.
1: Yo creo que así como usted tiene su voz radial, los profesores tienen su voz académica.
0: Ah, bueno, eso también.
1: Aquí puede ser buenos días así, Dan, y allá es bueno, jóvenes.
0: Tal vez es de decir, sí, él es profe, pero pues ya de una correccional.
4: Buenos días, gallitos.
1: ¿Qué le pasa?
0: Pues digo, o sea, puede ser que le
1: está salvando al mundo del reggaetón. ¿Qué? No importa de dónde sea profesor. No importa. Ya es que se va para el cielo directo. Es
2: verdad, y ahora con la Universidad del Perreo.
0: Es verdad.
1: Y ahora con la Universidad del Perreo me voy tirando ovejeo. Que es la versión cristiana.
2: ¿Qué? Ya entendí el chiste.
1: Muy bien, Cata.
2: Grande,
1: Cata.
2: Gracias, qué bueno, es que
1: grande el ovejeo, claro, las ovejas, el pastor.
2: Sí, claro.
1: Igual. Si uno explica sí. Un chiste, deja de ser chistoso, pero las vainas del
2: pero
1: pastor.
2: Pero sí, está bueno, está bueno. Está bueno, está bueno. Solo para conocedores.
1: Solo para conocedores. Oh. Solo para diezmadores. Creo que yo me voy al cielo.
0: ¿Por qué?
2: ¿Por qué?
1: Porque cuando yo era muy joven iba a la iglesia evangélica.
0: Sí.
1: Un día descubrí que un hermano estaba echando billetes falsos.
0: ¿Qué?
1: Sí.
0: Uy, pero sí, eso es bien pecador.
1: Y los saqué del diezmo.
0: Lo sacó del diezmo.
1: Y los metí en la tienda. 100% real, no fake. 100% real, no fake.
0: Era mejor que se comiera ese billete falso la iglesia.
1: No.
0: Claro.
1: No, ¿por qué? Yo...
0: La iglesia recibe muchos ya.
1: Sí, pero eso es para la obra del Señor. Que usted se imagina al pastor pagando la camioneta con billetes falsos. ¡Qué vergüenza!
0: Sí, la iglesia no. Recibe muchos ingresos de dudosa precedencia, o sea...
1: ¿Ah, sí?
2: Ey, ustedes no tienen pruebas de eso, de verdad. Nos van a caer aquí los pastores, vamos.
1: No, pues que lleguen, pero que lleguen con empanadas, ¿sabes? Porque uno no puede pretender llegar con manos vacías a todos lados, pues.
0: Sí, a lo bien.
1: Sí, a lo bien. Pero yo creo que voy para el cielo por eso, yo...
0: Por ejemplo, irse al cielo, yo creo que antes pasaba más, seguramente, que era recibir un billete falso. Y uno siempre pensaba, ¿a quién le va a meter este billete falso?
1: Sí, baila.
0: ¿A quién se puede comer este billete? ¿A quién le va a pagar un mercado con muchos billetes y va a ese por ahí metido?
1: Y el problema es que ya saben dónde, sabe cuándo y sabe cómo, pero ya depende de usted. O sea,
0: exacto, pero si usted se aguantaba las ganas y decía, no, ya yo me llevo este y lo rompía uno, ya usted...
1: ¡Pal cielo!
0: ¡Pal cielo!
2: Ay, una vez mi abuelita me dijo...

0: 100,000, dos me regaló 100,000 pesitos.
1: Tan linda. Pero así como hacen las abuelitas, así. Sí. Pero como así, como por debajo de cuerda, como.
0: Mi abuelita ya casi no bebe bien, entonces.
1: Cállese, platicata.
0: Sí.
2: Su abuelita muy pudiente.
0: Sí, mi abuelita.
2: Porque la mía eran unos chiticos, que agradezco.
0: No, pero estoy hablando hace poquito.
2: 100,000 lucas.
0: Me dio
2: igual.
0: Dos billetes.
2: Eso es mucho billete.
0: Sí, me dio. Porque yo siempre me hago de la pobre.
2: ¿En qué iglesia?
0: Mi abuelita, es que de Transmilenio está caro. Mi abuelita, es que me gastó mucho en transporte. Entonces ella me da. Y como pues no estaba viendo muy bien, entonces ella saca billetes y ya. Y además ella está en la onda de: si yo me muero, no me voy a llevar nada, entonces cojan.
2: ¿Ah, sí?
1: Sí. ¿Sí?
0: Está en su. Entonces cojan, era.
1: Entonces agarren.
0: Sí, sí.
1: Entonces
0: sí.
1: Agarren.
0: Entonces agarre, sí, sí también, pero lo otro también. Ella me dice que no me case, que le diga sí a todos, pero que no le diga cuándo. Cuándo. Exacto. Gracias.
2: ¿Qué? ¿De verdad?
1: ¿Cómo se llama su abuelita?
0: Mi abuelita Teo. Teófila Gutiérrez.
1: Señorita Teo. Señora. Al cielo, directo.
0: Ella va directo al cielo. Directo. Y me dio 100,000 pesitos, dos billetes de 50,000.
2: Buena.
1: Grande. Grande, claro, porque. Sí. Digamos que ya hizo la buena obra del mes.
0: Sí, sí, sí. Ella me dio ahí mi. Pues mis primos se están enterando en este momento.
1: No, pues es que todos sabemos que hay una prima favorita, una nieta favorita.
0: Pero yo no soy la favorita, el favorito es mi hermano. Pero de eso no vamos a hablar. Un día utilicé uno de esos billetes para pagar una cosita ahí en mi barrio.
2: Sí.
0: Y la señora Álvaro me dijo: ay, vecina, no tiene otro billete, que ese billete está como falso.
2: ¡No!
0: Lo miro yo y el billete falsísimo.
2: ¡No!
1: Y en la cara donde va el prócer, Tato se pega.
0: Sí, una cosa así. Un papel ahí. Pero pues yo realmente, de verdad, que yo no me había dado cuenta porque me los dio mi abuelita y eran billetes que ella saca del cajero.
2: Pero si ese billete decía Panini a un lado.
0: ¡Qué rico! Monopoly.
1: En ese momento su abuelita está con las parceras.
2: Y la Catalina pensó que se había enguacao.
0: No, yo creo que le metieron ese billete a mi abuelita y ella muy gentilmente me lo dio a mí. Pero ella después me preguntó:
2: la abuelita, ¿quién le meto este billete falso?
1: Ah, yo ya sé a quién. A la ciega de la Catalina.
0: Pero yo nunca le dije que había estado falso el billete.
2: ¿De verdad?
0: Nunca le dije. Ella me preguntó: ¿cómo le fue con la plata?
2: Hágalo antes de que ella mande su último suspiro sobre la tierra.
0: No, Dígale. Yo me voy al cielo porque yo.
2: Abuelita, ese último billete que usted. Abuelita. No se haga la pendeja, que usted sabe que fue lo que hizo. Usted sabe que fue lo que hizo, abuelita. No se haga, abra los ojos.
0: No,
2: te
0: no.
2: Te vas a ir al infierno.
0: Y mire. No, o sea, no, así con mi abuelita que me dio mucho pena. No,
1: su abuelita sabía que ese billete
0: no, no, no. Y mire, yo me pude haber aprovechado.
1: Si después de todo le preguntó: mijita, ¿cómo le fue? Eso por dentro estaba toda la semana cagada la
0: pues
1: risa.
0: Como, si le sirvió la platica, ella siempre pregunta. Y yo nunca le dije. Y me pude haber aprovechado y le pude haber dicho: abuelita, ese billete estaba falso. Y ella me hubiera dado otros tres.
1: Y siempre le pregunta: ¿cómo le fue con esa platica? Creo que su abuelita le está dando billetes falsos hace
0: harto. No, ella siempre dice que sí sirvió. No, no. Y yo me pude haber aprovechado. Y no lo hice.
2: La abuela diciendo: me iré al infierno, pero antes de irme me desquito con esta.
1: me deshago de todo esto que tengo aquí.
0: Mi abuelita que anda con resto de billetes, de verdad. Saca un montón de plata del banco y anda con eso por ahí.
2: ¿Y dónde vive? Dirección exacta.
1: ¿A qué horas es que saca?
0: No, pobrecita mi abuelita. Yo era el cielo porque yo le decía: abuelita, la plata me sirvió harto. Y uno bien arrancado.
1: Qué bendición.
0: Y el billete puto falso.
1: Ay. Oiga, champion, ahora que usted contó lo de su abuelito, yo creo que yo me voy a ir al cielo.
2: ¿Por qué?
1: Porque mi hermana tampoco sabe cocinar.
2: Ok.
1: Y cuando ella vivía aquí en Colombia antes de irse, dijo: hoy les voy a hacer sancocho. Y yo no me voy a ir al cielo solo.
2: ¿Paola Jara?
1: Me voy con mi hermano. Me voy con mi hermano, que nos mirábamos y hacíamos.
0: Como el pastel de Rachel.
2: Gracias, hermanita.
1: ella también se está enterando en este momento. Pero yo creo que ella ya sabe que cocina terrible.
2: A ver, más mensajes que envían los oyentes a través de WhatsApp 305-34-0776. Mande el suyo porque cree que se va al cielo.
3: Déjeme, Señor, con tu espíritu.
2: Hey.
3: Hola, Gallero, buenos días, ¿cómo están?
0: Hola.
3: Bueno, recuerdo que una vez, hace como 2 meses, yo iba a cruzar una calle y había un señor en una silla de ruedas, pero pues había que esperar que cambiara el semáforo y el semáforo se tardó mucho en cambiar. Entonces cuando yo iba a cruzar, que cambió el semáforo, pero el semáforo cambiaba muy rápido a rojo, pues cogí la silla y iba a ayudarle al señor. No. Dije, mi acto de bondad, voy a ayudarlo. Y el señor me dijo, suélteme, no seas apa. Y dije, no vuelvo a ayudar nunca a nadie. Pero siento que tuve una buena intención, pero pues el señor no la quiso.
0: Ay, pobrecita, no, por la intención va al cielo. Pero suélteme, no seas apa, ¿me va a robar o qué?
1: No, pero si no va, imagínese, el señor va tranquilo esperando a que cambie. Tiene sus manos listas y de repente... ¡Uy! No, hombre, pregunten primero, su merced. ¿Le puedo ayudar? No, tranquila, si estoy bien.
2: Creo ahí, que ahora toca hacer eso.
1: Ahí, no, ahora no, siempre ha tocado. Ahí sí serían al cielo, porque pues están contando con...
0: Déjeme, señor. No,
1: el prójimo, la prójima.
2: ¿Qué le pasa a... ¿Quién es este oyente? Uno que dejó acá un comentario que dice que Estados Unidos perdió en Yermis contra Pakistán.
0: ¿Qué?
1: ¿Por qué le derribaron?
0: ¿Qué es eso? ¿Qué es eso, por favor?
2: Que le tumbaron las torres, no. De verdad. No.
1: Perdió en Jermis, tiro.
2: Se va a ir al infierno. Se va a ir al infierno. No. Muy bonita la oyente intentando ayudar, de verdad.
1: Pero hay que pedir permisito. Discúlpeme, señor, pero se lo puedo ayudar.
2: De verdad.
1: No. Por ahí le lesionó las manos. El man con las manos ahí listas en las.
2: Bueno,
1: y
2: puede ser.
1: Le machucó un dedo.
2: Puede ser. Que le machucó un dedo, uno no sabe. Y pues ahí termina sacándole el mal genio a esa persona.
1: Pues sí, pero al cielo no te vas.
0: Me da mucha
1: Al cielo
0: risa.
1: No te vas. Al cielo claro, no te vas. ¿Cómo? Principalmente, ¿sabes por qué? Por lo que te dijo el señor en silla de ruedas.
2: Ok. Al
1: por zapa. Ahora bien.
0: Ah, pero sí, uno sí debería preguntar. Pues sí, necesita que... ayuda, amigo.
2: Yo creo
1: claro.
0: Pues porque al final hay mucha gente que se mueve, o sea, que se desenvuelve muy bien en su silla de ruedas.
1: Claro.
0: Y de pronto uno más bien les hace un daño.
1: Claro, ya tiene el cálculo listo, tal. Y
2: es no. Que el señor tenía dos opciones. O tratarla mal o agarrar la pata. Bueno, pero
1: no, champion, no.
0: Champion. Ya, de verdad.
1: Por más que lo intentemos, cada vez el cielo está más lejos.
0: Yo abandono aquí.
1: Cada vez se aleja más la posibilidad de algún día,
0: sí,
1: tal vez,
0: sí.
1: Alcanzar el heaven.
0: Sí. O sea, le pasa como Mario Bros, como que va y salta, pero cae al vacío.
1: Sí, champion, estuviste terrible.
2: No, pero pues es que eran las opciones de él, un poco, digo yo.
1: No, pues si quieres ayudar.
0: Me hace mucha gracia que ya lo cuente como que le da un poco de risa al día de hoy, que el señor me haya dicho, ¡se zapa!
1: Sí, pero...
0: Sí,
1: ¿se
0: pero zapa? uno a veces sí.
2: Sí.
1: Pero ¿qué le costaba decirle no gracias?
0: También, no, señora, muchas gracias, zapa.

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0: los 97.9 Bogotá, 102.3 Medallo, un saludo Medallo. Medallo, que anoche fue protagonista en ese partido de Nacional Millonarios. Tuvieron bonita salida del equipo, ¿eh?
1: Claro, imagínese, para recibir el primer partido de James Rodríguez en el estadio
0: Nemesio.
1: Es el
0: gallo de Radioactiva.
1: Oye, ¿qué te está pasando?
0: Ay, vea, empezó a sonar yo otra vez. Desde otro lado, desde
1: Inception?
0: Otro canal.
1: Inception.
0: Inception. Hicimos un Inception.
1: Oye, qué susto. Cada vez que usted dice Medellín, me dan unas ganitas de irme para allá.
0: ¿Sí? ¿Le
1: sí,
0: pica
1: un
0: Medallo?
1: Par de deditas, saludar a las amistades.
0: ¿Ganoso de Medallo?
1: Uy, ganoso de Medallo.
0: Por ahí, que Medallo lo máximo.
1: Por ahí andar sus callecitas.
0: Sí, sí, sí.
1: Ir a la noche
0: sin chaqueta.
1: Que ir al periodista.
0: ¿Al periodista? ¿Qué es eso?
1: Ah, ya lo voy a llevar la próxima vez que vayamos.
0: ¿Ah, sí?
1: Sí, señor.
0: Bueno, pero
1: los oyentes en Medellín van a estar muy felices de saber que usted va a ir al periodista conmigo.
0: Que digan, alguien que me sople ahí que es el periodista, porque ni idea.
1: No le digan, no le digan.
0: Ni idea de a dónde me quiere usted llevar, Lucho. Pero yo me dejo. A mí de que me guíen por la ciudad, yo me dejo invitar.
1: Igual yo lo invito porque yo soy el que está invitando, hermano. Yo no voy a dejar que usted pague.
0: Uy.
1: Así bueno, se mejor, lo digo. Mejor. Porque yo he visto que
0: va a ir al cielo, ¿sabe?
1: Yo he visto que usted tiene ahí como que lucha. Lucha okay. Bastante ahí con su celular.
0: Sí.
1: Championcito, ¿usted todavía le tiene contraseña? O sea, ¿usted tiene que escribir todas las contraseñas en su celular?
0: ¿Cómo así que todavía? Luego es que usted no las usa, contraseñas de su celuco.
1: No. A mi celular yo le pongo la cara y ya me reconoce de una vez la cara.
2: Oh, pero ¿verdad? A mí también. Yo miro la pantalla y ya se desbloquea todo.
0: ¿Sí? Aunque sí. Yo he visto que a usted le toca, ¿cómo es? ¿Quitarse las gafas? No, o sonreír, que si no la reconoce.
2: No, ponerme seria. Si sonrío, no me reconoce.
0: Pues a mí el mío me reconoce sin problema. Bueno, no, a veces en la madrugada como que con un ojo ahí como medio tuerto y uno medio despertándose, no es que me reconozca mucho, pero pues digamos que sí soy yo.
1: ¿Cómo así? ¿En la madrugada no lo reconoce su celular?
0: Es que digamos que uno no está terminado como de configurar, uno apenas como que está iniciando sistema también. La cara no ha terminado de acomodarse.
1: ¿Qué?
0: Completamente, y el celular pues no me coge, parece otra cara.
2: No, es que Champion debe amanecer así todo hinchado.
1: ¿Así? ¿Ah, como
2: con ojo chiquito?
1: ¿Como desconfigurado?
2: Sí, como un poquito.
1: ¿Como derretido?
2: Pues todos, pero digamos, champ. Con el pelo así.
0: ¿Yo más?
2: Con el pelo así como muy levantado.
1: ¿Cómo le van a tirar así? Si mi perrito Caramelo puede sufrir de jeta hinchada cuando amanece. O sea, es normal.
0: Pero pues, digamos que, por ejemplo, es que yo sin gafas sí me veo muy distinto. Entonces yo siento
1: sí,
0: que el celular sí dice como, ¿y este quién es?
1: ¿Quién es este señor que le quitó el celular?
2: ¿Quién es este señor de ojo pequeño?
0: Ay, lo siento.
1: No, pobrecito el celular, Champion, ya le desconfía, mano.
0: Hasta el celular desconfía de mí cuando me ve. Pero pues digamos que son cositas que se van arreglando en el transcurso de la mañana. Ya yo lo voy afinando.
1: Como que se le recoge. Se le acomoda.
0: Sí, como que se me vuelve a templar. Como que vuelvo a acomodarme. Y ya, digamos que ahí me vuelve a funcionar.
2: O sea, es decir que usted lo que está diciendo es que su cara es su contraseña, básicamente.
0: Sí, sí, sí, sí. Es mi contraseña.
2: Muy bien, pues porque eso mismo aplica para otras cosas, Champion. ¿Usted sabía que si su cara es su contraseña, usted ya es digital?
0: ¿Cómo así? ¿Por qué?
1: ¿Ah, sí? ¿Y eso qué tiene que ver, digamos, con hacer crecer la plata?
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1: Oiga, champion.
0: Señor.
1: Apúrese ahora el CDT antes de que se le derrita otra vez la jetica, perrito.
0: O sea, yo no puedo hacer transacciones entre las 4 de la mañana y 5 y media, por ahí. No,
1: o échese agua fría. Antes.
0: Témplese. Voy a hacer una transacción, ya vengo.
1: Ya vengo.
2: Témplese. Bueno. Una vez se llega, él todavía tiene carita. Como la almohadita marcada.
1: Ahí.
0: Sí, sí, sí. Bueno, sí.
2: Hay días de días. Días de días.
0: Sí, es que a esas horas de la mañana estar por aquí saludando y eso, que la gente valore un poco.
1: Que la gente valore, porque desde temprano no solamente estamos saludando, sino estamos intentando la coherencia, intentando.
0: Y de vez en cuando informarlos de cómo está el tráfico en la ciudad.
2: Sí, porque son muchas las personas que nos siguen, nos ven, nos escuchan. Y a veces a través de redes, a través del streaming, a través de mensajes en WhatsApp, nos está alertando, vea, está pasando esto por aquí en Bogotá, en Medellín, en diferentes ciudades. Porque luego se sumó alguien por ahí.
3: Sí. Buena gomela, N ahí, por Neki, mami, por Neki. Llegamos rápido, ¿no? Reina, pero veo el casco. ¿No qué es con ese yo camello?
0: Veo el casco.
3: Vea, madre, esta bolsa es suya. Yo no sé, oiga, aló.
0: Aló, ¿con quién hablamos?
3: Buena, Wilmar, ¿qué hace? Está en la radio, ¿no, ñero?
0: Hola, mi sí, señor.
3: ¿No me reconoce, Wilmitar?
0: No lo reconozco, no sé.
3: Papi, hicimos primaria y bachillerato juntos, ñero, yo le pasaba las tareas.
0: ¿Sí?
3: ñero llegó a la radio, lo felicito, vena.
0: Gracias.
2: Le pasaba las tareas.
3: Vena, ¿cómo así no se acuerda de su amigo?
0: ¿Quién será
3: Brandon este? Dylan. Brandon Dylan, ñero, acuérdese.
2: Brandon Dylan.
3: El de la canción,
0: yo
3: el
0: decir,
3: de...
0: Yo
3: el
0: decir,
3: de...
0: Sebas no es, creo que no, Sebas no es. Juanfe
3: no,
0: tampoco.
3: No, Sebas ahora se llama Carolina, acuérdese. Acuérdese que ese man no se le puede volver a decir ni man ni Sebas porque, uy, ¿sí? Le sienta su taconazo. ¿Se acuerda que será re amigo del otro de que se llamaba el Siete Empanadas? Yo siempre, siempre me olvidé el apellido.
0: El Siete Empanadas.
3: El Mangamiá, ¿se acuerda del Mangamiá? Uy, la energía. ¿Se acuerda del Moped? Salúdeme al Moped. Dígale que saludos, diga, salude, ese también lo escucha y se acuerda del resto.
0: Hablo con Moped, ¿saben?
3: Salúdelo, salúdelo.
0: Creo que Alma Bendita.
3: No, ese salió de la policía y ese también cambió de vida. Acuérdese, acuérdese.
2: Salió,
0: le diré, salió
2: de la policía.
3: Sí. Uy, sí, el sueño del Mope era ser agente y nada, se lo sacaron.
0: Ah,
3: es que estaba repartiendo bolillo en la comunidad del anillo. Oiga, estaba aquí con el reporte del tránsito, ¿se acuerda que usted me dijo anoche? Oiga, Brandon Dylan, ayúdeme que me faltan segmentos para el programa, pues papi, aquí estoy, camellando desde temprano, evadiendo el tráfico.
0: No pensé que fuera a llamar, porque es que anoche él apareció y dijo, ¿cómo es para que salga del rock and roll y lo recojo?
3: Ah, yo sí le dije, papi, aquí le tengo su expreso, ¿cómo es?
0: Sí.
3: Ñero, yo lo llevo a la casa que yo sé que su mujer le pega, ñero, camine. Y le dije, ñero, yo lo llevo intacto.
0: Y yo le dije, no, todo bien, mañana nos hablamos más bien, porque no sale en el gallo. No pensé, fue, pues, que fuera a aparecer.
3: Claro, cómo no, si usted me dijo, ñero, eso llámeme y canta su nombre. Yo soy Brandon Dylan. Ah, ¿qué dijo, papi, que no le iba a cantar? Brandon Dylan. Ah, papi, ah, aguó.
0: Brandon Dylan.
3: Aguó. Ah, papacho, lo que es. Papi, aquí en las calles bogotanas. Próximamente en las calles, en otras calles, porque es que si yo me voy de acá no puedo camellar, si me entiende
2: claro,
3: lo que es.
2: Claro, le cogen el lugar.
3: Pero, tico, bacán ese mal agarrado el celular, bacán, ¿cómo estás? Será rata, eso tocarles, mejor dijo. ¿Cuándo le paro terapia? Oiga, las calles de Bogotá están terribles, ¿no?
2: Terapia no.
0: Esto es en cualquier calle de Bogotá, o sea...
3: Ah, no, no, y aquí por Santa Rita eso está, pero mejor dicho, pulula. ¿Cómo me dio las palabras? Escucha que estoy aprendiendo a leer pulula. Pulula, eso quiere decir que hay resto, ñero. Pulula quiere decir que... Uy, soy la de piros. Soy la de piros. La de piros por la calle, que uno ya no puede andar por la calle que con un reloj, ¿no? Le echan mano, papi.
0: ¿En Santa Librada?
3: No, Santa Rita, Santa Librada.
2: Santa Rita.
3: Yo no sé si es Santa Librable en español. ¡Ah! Mentiras, mentiras, que ya tengo una novia. Amor, amor, salúdeme a su mami.
0: Bueno, ¿y qué pasa en Santa Rita?
3: Estamos aquí reportando, reportando. ¿Qué pasó acá?
0: De como avenidas principales, ¿no?
3: Romántico, romántico, champion. ¿Qué pasó acá? ¿Qué pasó acá? ¿No va a respetar el semáforo o qué? ¿Qué pasó acá? Se hizo alisar los pliegues entonces.
0: Alisar los
3: aló, pies. Wilmitar, ¿no? Aquí usted sabe que hay epidemia. Venga, hay una epidemia de piros.
2: Salió para David Gallardo que dice, ¿qué pasa con mi barrio acaso?
3: ¿Cómo así? Tenga cuidado, tenga cuidado que están asaltando piros. Oiga, párele bolas que le tengo. Yo tengo que darle a usted el reporte acá del tránsito, porque voy por la 68 tirando para el norte. Ya pasamos la autopista sur.
0: Sí.
3: Y en términos científicos, ¿qué mierdero que hay, hola? ¡Hijo de puerca!
2: Todavía no cae un pinto.
3: ¿A esta hora? ¿Todavía? Claro, a esta hora todos los retrasados, muchos bueno, quedan 18. Tarde.
2: Ah, bueno, sí.
3: Nos quedan tarde, si uno que se va a vulgar de las condiciones cognitivas de la gente. Cada uno vota por el que más quiere, ¿no? Pero no, imagínese que aquí los que van tarde tienen cero trancoñero.
0: ¿Por qué?
3: Es prontico.
0: A ver.
2: ¿Qué pasa?
3: Sí, soy yo, reina. ¿Qué quiere?
2: ¿Qué pasa?
3: No, señora, Brandon Dylan Jr. no va a faltar al colegio hoy. Pero un momentico que me tomó la llamada, champion. Aló. Dígale a Brandon Dylan Jr. que yo no soy su papá, pero yo respondo por él. Relajado. Papá no es el que trae al mundo, es el que cría, ¿oyó? Vemos que estoy en la radio. Vemos. ¿Sabe qué? Despéguela. Dele yogur. Hasta luego. Vemos. Aló. Alonso.
0: Brandon, de verdad, ¿pero qué está pasando?
3: No, pero llámeme como es mi nombre, usted en el correo me llama, dígame, Brandon Dylan, eso, ven a ver, hágale, ¿cómo es? Dale,
0: Brandon Dylan,
3: oíste, pregunta. Si sabe cantar esto, hago. Estamos echando sentido, ¿no? Sur-norte por la autopista, okay. Esto, listo. Por la 68, ya estamos pasando por debajo del puente de la 1 de mayo.
0: Sí.
2: ¿Y hasta dónde va a ir? ¿Hasta dónde va a ir para tener ese?
3: Hasta donde usted me diga, comela, usted me dice y yo. Eso... A la hora que me pregunte, yo soy soltero. Eso a la hora que usted me pregunte, materia disponible.
0: ¿Mamá nueva ahora en Don Dylan Jr.?
3: Ah, ese chino, ya estoy, es que lo despacho. Está igualito al papá que quiere que es que ser tatuador. Y yo, no, ñero, estudie.
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0: desfarmeando, desfarmeando en los pasillos de Caracol.
1: Es un desfarmear constante.
2: Es una dislexia permanente.
1: Sí.
3: Es un confundir. Es que hola, Ramiro Meneses.
1: No entiendo.
3: Igual Dira.
0: Me fui a darle gracias a una chica que por habernos hecho un video y no era. Ella, ¿cuál video? Ella, ¿cuál? ¿Cuál Pacho? ¿Cuál video? ¿De qué video me hablas? Y yo, no.
3: ¿Qué habla?
0: Ah, no, bueno, gracias. Ya gasté. Ya gasté el agradecimiento. Ya yo no lo voy a decir a nadie.
1: Si te encuentras a la persona que es.
0: Me confundí de persona.
1: No, champion, de verdad.
3: A mí me pasó el otro día con el doctor Don Felipe.
0: Don Felipe.
3: El periodista que tiene aquí la oficina, aquí saliendo. Aquí.
0: Felipe Reyes.
3: Que está aquí nomás. Sí, que estuvo en Pereira.
1: Ah, sí, Felipe Reyes.
0: Sí.
3: Que él es un tipazo y él siempre me saluda y me dice, mi doctor Gardiazabal, ¿y qué? Doctor. ¿Vendiendo humo? Sí, nos dio esa confianza. Sí, tenemos esa confianza. Yo el otro día fui a saludarlo así, confianzudo, y estaba como con gente de altísimo rango. Y me
0: ¡no!
3: Un saludo a mi doctor Felipe, que a esta hora debe estar arrepentido de haberme conocido.
0: ¿Usted qué le dijo luego? ¿Qué le dijo?
3: ¿Qué lo saludé con confianza. Lo saludé como se saluda a un amigo.
0: ¿Le agarró la nalga? ¿Le agarró el
1: saludo?
3: No, no, no.
1: ¡Hola!
3: No, ¿cómo se te ocurre?
1: Hola,
0: le dio un pico en la boca.
3: Lo respeto mucho. Antonio.
0: Hoy estamos hablando con todos los oyentes de Radioactiva de de esos momentos en los que usted cree que hizo una buena acción en su vida. Y merece irse al cielo por eso. Casi digo infierno otra vez.
3: No, es la costumbre. No,
0: es la costumbre de irnos al infierno.
1: Usted vive allá. Como usted camina todos los días directo hacia allá. Sí.
0: Yo todos los días abono en esa milla extra hacia el infierno.
3: Allá sí tengo las semanas completicas.
1: Sí, ya cotizó.
3: Cotizadas. Con sueldo de ministro.
0: Pues hoy para.
1: Sí, como fuera.
0: Para. Uy.
1: Uy.
0: Uy, ¿usted qué prefiere?
3: ¿Usted
0: qué prefiere?
1: Uy, espere.
0: Uy, ¿usted qué prefiere?
3: A ver.
0: ¿Irse al infierno pero con sueldo de ministro?
1: Ajá.
0: ¿O irse al cielo con el sueldito que tiene hoy por hoy, de mortal?
3: Yo

0: libro de ninguna religión. Me aclaran eso y yo, perro, me convierto.
1: O sea, usted sería a
2: ¿usted
1: donde
2: qué
1: hubiera?
2: Prefiere?
1: ¿A donde hubiera?
2: Ahorita, ¿usted qué
0: a ver, dígame. ¿Qué
2: prefiere? Ahorita empezará a recibir sueldo de diputado político.
1: Uh-huh. Sí.
2: Pero tener que dejar la Mary Jane.
0: O
2: la Mary Jane.
0: Y seguir como voy. Pues por eso es que no soy político, mi.
1: No, yo sí dejaría lo
0: por
1: que
0: eso,
1: sea.
0: Por eso es que yo soy político.
1: Yo sí dejaría lo que sea, no me ¿sí? importa. Obvio.
2: Sí, ¿verdad? Sí.
1: Obvio, primero la plata, como así.
0: ¿Qué? ¿Cómo?
1: Sí. Mire, yo ya pasé por todos los estados. De
2: ¿económicos?
1: Querer salvar el mundo y económicos.
2: Ok. Por todas las filosofías económicas.
1: Sí, no, y no me ha pasado. Exacto. Y no me ha pasado, pues, que yo tenga, que me sobre, pues, que yo diga, no estoy preocupada. Ya quise salvar el mundo, ya.
2: Radiónica.
1: No me toques ese vals. No
2: es que
1: me
2: eso.
1: Toques ese vals.
2: Ya dicen así.
1: Decían, ya no.
2: ¿Ya no?
0: No, ya no.
2: Ahora es destruye. Acaba tu mundo.
1: No voy a decir absolutamente nada.
0: ¿Ahora qué dicen? Explora con fracking.
1: No sé, yo ya no sé okay. nada de eso.
2: Vale.
1: Yo ya no sé nada de eso.
0: Pero
2: usted intentó.
1: Mucha suerte la otra sí. semana.
2: Intentó.
1: Entonces yo ya intenté todo. Entonces, ya en este punto. O sea, sí, obviamente quedan principios y valores. Hay un poco desgastados. Uh-huh. Ya, la plata. Solo me muevo por la
2: por
1: plata.
2: El dinero.
1: El dinero.
2: Lo que maneja sí. este universo.
1: ¿Cómo
0: no,
1: sería?
0: Pero uno para qué sería? Quiere tanta plata si no puede quemarla.
1: No, pero pues yo en mi caso yo...
2: ¿Quemarla? ¿Para
1: pues
2: qué
1: sí,
2: quemarla?
1: Cada quien con sus prioridades, exacto, pero...
0: No, pero...
1: Pues yo a mí si no, me da igual si hay matas o no hay matas. Ahora sí, vea, ahora sí, solo...
0: ¿Solo qué?
1: Solo tráfico, influencias, comisiones y palabras.
0: La doctora Bernal.
1: Sí.
0: La doctora. Uy, eso va a estar interesante.
1: Siento que ya
2: tienes la actitud.
1: Sí, ya tengo la actitud.
2: Sí, de diplomática.
1: Sí, ya
2: te
1: tengo
2: falta el sueldo.
0: Bueno, ¿pondrías a Champion de asesor?
1: No.
0: Ah.
2: Póngame ahí en una secretaría.
0: Sí.
2: ¿Para qué somos amigos?
0: Dele una notaría, porque entonces somos amigos, ¿no?
2: Sí.
0: Claro, una notaría.
2: De verdad. ¿Entonces para qué?
1: No, pero eso depende ahí sí cómo se porte aquí a diciembre. Porque...
0: ¿Cómo así? ¿Hay que darle una tajada? ¿Se le da más?
1: Claro,
0: ¿cuál es un porcentaje,
1: así?
0: Pues?
1: Yo ya aprendí. Ay, mire,
2: yo le pago con las primas de mitad de año y de fin de año, yo le doy lo suyo. Que eso hacía Ragland.
0: No, también. Yo sí le doy plata. Mis primas no valen nada.
1: Yo ya aprendí. Una de las... ¿No han visto esos aprendizajes de adulto que son así todos existenciales de adulto? Aprendí que la gente que se porta mal le va bien.
0: Ah, sí.
1: Esos fueron los más duros aprendizajes.
2: Ay, no,
1: de
2: pues
1: mi
2: eso
1: adultez.
2: No aprenda, que eso no es verdad. No,
1: es verdad.
2: La gente que se porta mal le va bien, ¿no?
1: Sí, yo siento que sí.
2: No, siempre pagan.
1: Yo siento que
2: siempre
1: sí.
2: Siempre pagan.
1: El bueno, también demora, es cierto, también llega. Es cierto. También bueno, he visto demora, pagar a mucha llega. Gente que pensé que nunca iba a pagar.
2: Sí.
1: Sí, es verdad, Lucho, deja hacerse señas con la gente.
0: Estoy saludando a la gente, pero entonces no.
2: Nos vamos al cielo con mensajes y notas de voz que envían los oyentes a el 305-34-0776.
0: ¡Sí, señor! ¡Bravo, Pacho! Sí, ¡te señor. Lo aprendiste!
1: ¡Dio mi número!
2: Sentí que estaba dando otro. Pero no, menos mal. Sí, es ese. 305-34-0776. ¿Qué dicen los oyenticos?
3: Buenos días, gallos. Gallinita.
1: Buenos días.
3: Hermosa.
1: Buenos días. Hola.
3: Bueno, yo creo que me voy a ir para el cielo porque yo tengo una motico de esas eléctricas y yo veo a todo el mundo subirse a los andenes.
1: Sí.
3: Pero yo no puedo con eso. Yo siempre por mi vía o por las ciclovías donde se permite tener ese vehículo. Y no puedo con esa gente que se mete así de cualquier parte con la motico. Buen día, Barcelos.
1: Es verdad, es que desconozco, no pero no, creo que no se puede. De hecho, hay como un limbo ahí con ¿sí? ese tipo de vehículos.
0: Yo
1: sí.
0: estoy bastante indignado con esa gente que utiliza eso.
2: Pero, a ver, hay unas que vienen como de pedal y eléctrica y son como todas bonitas,
0: sí, eso,
2: fancy.
0: Sí, eso no deberían. Ni
1: como vintage.
0: Sí,
2: como vintage.
1: Como de colores pastel.
2: Sí,
0: como tirando a saber Vespa.
2: Eso ya es moto, no. ¿Sí? No, no sé.

0: Eso estorba en la vía.
1: Porque eso no tiene, pues, placa, eso no le piden.
2: O sea, no es moto, no, pero tampoco es bicicleta. Entonces hay como un limbo ahí, ¿cierto? ¿No?
0: Y sí, es horrible porque como uno anda en bicicleta y se mete por la ciclorruta para poder subir, por ejemplo, el puente, uno va ahí penando, muriendo, y al frente va una señora en su motico, ocupando todo el carril, no dejando pasar. Y cuando uno la pasa, lo cierra uno.
1: No, pero pues la señora también, ¿qué se va a poner a hacer eso?
2: Yo la verdad no sé, yo sé que hay como un limbo con este tipo de vehículos, pero no sé exactamente por dónde deberían ir, o por, me parece que por el andén, creo que no, pero...
1: Pues andén, pero andén, no, andén, no, sí, eso sí feo, pero si hay ciclorrutica, yo creo que sí.
2: Yo no sé.
1: Yo creo que sí puede.
2: Yo no sé.
1: Alguien de tránsito que nos saque de la duda. Un agente.
0: No, no, alguien. No, no, no, no, no, no. Brandon, no, preguntemos por internet.
1: Brandon Dylan, ¿dónde está?
0: Si le decimos a alguien de tránsito, pues nos va a cobrar.
2: Pero si alguien que nos aclare, porque realmente no sé. Y seguramente tenemos muchas personas que nos siguen que andan en este tipo de moticos o como...
1: Porque yo quiero una de esas.
0: ¿Una moto eléctrica?
1: Pues como sí, porque todavía como para el coche no me alcanza. Entonces dije, no, pues una moto.
0: Hay unas muy bacanas. Hay unas muy bacanas. Hay unas muy bacanas. Hay unas muy bacanas.
2: Me da un pesar. Yo estoy igual.
1: Sí, dije, pues una de esas.
0: No, a mí esas motos me parece que le bajan a usted la testosterona.
1: Resto, sí.
0: Ande en cicla.
1: Después de eso empiezo a echar pádel, pero...
0: Y a escuchar Gus y Beto.
2: A escuchar la mandarina.
1: Después de eso empiezo a tomar cerveza sin alcohol.
0: No, pero... me regalaron a la I y le subí a los 40.
3: Ay, saludo a los parceros.
1: Oiga, pero sí, ¿no? Yo he querido una de esas porque siento que sí facilita una vueltica de esas de afán de fin de semana.
0: No, sería genial. Y para venir al trabajo, porque es que usted para el trabajo viene y va y ya. Y listo.
2: Dice Natalie Mendoza, la norma indica que si no supera el peso de 60 kilos y 30 kilómetros debe ir en ciclorruta.
1: Es que esa es la otra.
0: Ahí es donde me tiene.
2: ¿No la de los carros?
0: Ahí es donde me tiene, porque con la señora alcanza a pesar bastante más.
1: No, no alcanza a...
2: No, a pero eso no tiene nada que ver. El claro, peso de uno. Reduce.
0: Ah, es solamente... No, o sea, no hay que sumar.
2: No.
0: Ah, bueno.
2: Obvio no, obvio no. Lucho. Pero esas, por ejemplo, sí cumplen con eso. ¿Esa que quiere Champi, la azulita?
1: Yo no he pillado... Yo no sabía eso, por ejemplo. Entonces no sé qué peso tiene. Pero sí sé que hay cierta velocidad. Entonces, por ejemplo, si usted va muy lento, usted no se puede salir tampoco al carril de los carros.
2: Claro, no puede estar en la autopista.
1: Porque va a formar taco, va a ser un problema más para el tráfico. Entonces yo he dicho, no, pues esa, pero pues sí, por el andencito ahí. Ran, ran, ran, ran.
0: Puedes volver a hacer ran,
2: ran, ran. Me dio como ternura.
0: Puedes volver a hacer ran, ran, ran, por favor.
2: Me dio como ternura y homofobia. Ay, no.
0: ¿Por qué? ¿Por qué a Cata no le dicen Cata? ¿Por qué no le dicen?
2: Este es un chiste, mi gente sabe que es un chiste. Déjeme. Espero que lo sepan que no toca.
1: Déjeme que me gusta el mojito.
4: Saludos a mi gente.
1: Vamos a escuchar. Más oyentes que quieren irse al cielo. A ver qué fue lo que hicieron.
5: Buenos días, galleros. Yo creo que yo voy a ir al cielo porque en esta ciudad de caos que... Es muy complicado andar.
1: Sí.
5: Me la paso mucho tiempo en el tráfico y no uso el pito.
2: No
5: yo
2: uso el
5: colaboro pito. En eso.
2: Ah.
5: No uso el pito, no.
0: También dure mucho tiempo así.
5: No contamino más. Yo bajo el vidrio y les arreo la madre de una vez.
1: Menos contaminación. ¿No?
2: No sé qué esperar. O sea, no sé qué pensar de esta declaración.
0: Pues, no sé si se va al cielo, pero es un tipazo.
1: Sí, yo creo que enoja menos el madrazo que la echadera de pito.
2: Y es que el pito está
1: horrible. Écheme la madre, pero préndame a pito no. Uy, préndame a pito. Ay. Oh. No, es que...
0: Ay, mijito, el que cae.
2: Graben eso y sáquenlo en un audio para ponerlo fuera de contexto.
0: Va a poner el de la berenjena y a mí préndame a pito.
1: Me puse muy Norberto.
0: No, súbale.
2: No, pero
0: súbale,
2: está bien. Súbale. No,
0: súbale, súbale. ¿Qué está escuchando en los audífonos? Súbale. Súbale.
1: Oyentes que se manifiestan de ¿con qué creen que se van al heaven?
4: Hola, ¿cómo está la mesa de trabajo?
2: Hola.
4: Pues yo merezco el cielo porque trabajo para una empresa de entregas y nos encontramos en billeta con mi compañero y él es el que entrega, yo soy el que conduzco. Pero lo vi entregando y tan agotado y sudando por allá en billeta que dije, voy a colaborarle entregando estas tres cajas pesadas en un sitio que eran de repuestos de motos. Merezco el cielo.
1: El panita que da la mano en el camello. Así no se hace solidaridad. Función.
2: ¿Pero cómo fue?
0: Él es conductor. Él es conductor y el panita es el que carga y descarga.
2: Ajá. Ah, y estaban, ok, ya,
0: estaban
2: ya.
0: Estaban en el gélido frío de billeta.
2: Claro.
0: Y el man dijo, sí. No, yo voy a ayudarle al
1: socio.
0: Se
1: me han volteado mucho allá, yo le ayudo con las
0: Bueno, pero cosas. También hacer lo que uno, pues, se va al cielo.
1: Es que
0: estoy escuchando muchos. Por ejemplo, ese de la moto, que va por donde le toca.
1: Sí.
0: Usted no va al cielo, usted está haciendo lo normal.
1: Pero es que lo del camello del man no es su camello. O sea,
2: no sí, es no es, no debería serlo.
1: Es una ayuda. Aunque por códigos éticos sociales, uno debería ayudar.
0: Exacto.
2: Pero por ejemplo, depende el tipo de contrato, porque depende bajo el riesgo que usted esté. Porque si el conductor se rompe la columna levantando cajas y él, ¿sí me entiende?
0: Ah, no, si fuera por riesgo y por contrato, yo no voy a haberme quedado en la maratón todas esas horas. No, a mí nadie me dijo, venga, duérmase. No.
2: Ah, no, yo no sé. Háblelo con Camilo. Que no nos dejó dormir a ninguno.
1: Se va a ir al cielo. Se va a ir al cielo, Lucho.
0: Gracias.
2: Se va a ir al cielo, Lucho.
0: Harto me sirve.
1: Pero pues el panita que
0: ayudó. No, pero está bien, sí, bacano. Okay. Me parece que se va a ir al cielo.
1: Ayudó. Hay uno más, a ver qué dice.
6: Hola, amigos de Radioactiva. Saludos al director encargado Champions.
1: Hola, amor.
6: A Carta Bernal y a Lucho. Alex director, saludos también a Pacho.
0: Alex director.
6: Bueno, yo creo que me he ganado el cielo.
2: ¿Por
6: porque
2: qué?
6: Yo soy farmacéutico y en mi droguería le dejé vender alcohol a los ñeritos para que no preparen el Chamberlain y no se hagan un daño neurológico ni en tenaz. Mil bendiciones y adelante, Radioactiva. ¡Arriba, rating!
2: ¡Bravo, amigo! ¡Bravo, amigo!
1: ¡Crack, sí, señor!
2: Conservándole la vida a sus señor. Muchachos.
0: El premio Nobel de la solidaridad.
1: Sí, señor. Bien, se lo ganó.
2: ¿Para que no gane el Chamberlain?
0: ¿Chamberlain? Pues para los que hemos viajado. Solo gente culta. ¿Qué no? Pues
1: al lado de más colorcitos y todo derretido.
7: Viaje, mi papá.
2: Eso es muy peligroso.
1: Pero muy teso él, vea.
2: Muy teso. Además que ya debe saber quiénes son los que compran el alcohol para echarse ese coso.
0: Hay que hablar con la señora de la tienda para que tampoco les venda el jugo en polvo.
1: Hay que hablar con el de la ferretería para que no les venda el tarro de boxer. Hay que hablar con ellos. Pues,
0: sí, hay que hablar con
2: ellos. Es todo un gremio que está ahí en la red.
0: Ey, sí.
2: Sin saberlo de pronto.
0: Si nos organizamos, ayudamos entre todos.
2: Sí. Es que acá, ahorita yo tengo una ferretería y decidí no venderle más.
1: De verdad,
2: gente.
1: Pero ¿qué más
2: este
1: cosas deberían dejar de vender de esas?
2: Que uno utiliza para...
1: Que su uso es otro.
0: Pero... ¿Uno utiliza? Utiliza
2: bueno.
8: Las personas que vienen en la calle. Yo para drogarme me drogo con el amor, mi droga favorita.
2: Adictiva.
8: Eso sí queda guayabo, yo. ¡Hijo de
1: puta! En eso sí me pierden.
8: En eso sí, uy, a mí ámeme. Tape el boxer y béseme.
2: Sí, que uno no, porque pues yo no, sí. no tengo como...
0: Me sorprendió de ti, Katica. Esas cosas que uno usa ahí como para evadir, ¿sí?
1: como, ¿realidades?
0: Como está el boxer, está... hay un pegante para carpintería.
1: ¿Hay más? ¿Sí? Pega
0: no
1: madera.
0: Que no me acuerdo porque pues ya como que fue mucho.
2: ¿Y también lo utilizan así como el boxer?
0: Como hacer sube y baja, sí.
1: Pero, ¿y qué pe... hacer sube y baja?
0: Es el término científico.
2: Dios mío.
1: Hacer sube y baja. Pero, ¿ustedes no les ha pasado cuando, por ejemplo, pasan por un sitio así como que está recién pintado? Que el olor a pintura fresca también. Como
0: uy,
1: que...
0: a mí me encanta lo que es el tiner, la gasolina.
2: El a mí también boxer. Me gusta la gasolina.
1: El de gasolina.
0: Uy, el de la
1: ¿no?
0: gasolina.
2: A mí no me gusta sí. olerla, pero sí me gusta la gasolina.
1: Bailarla.
0: ¿A ti te gusta la gasolina?
2: ¿Alguien dale más gasolina? Más
0: gasolina. Súbele a mi mambo para que mi gata aprenda los motores.
2: Porfa.
0: Ay, porfa.
2: Ah, que es pegante de tu voz de PS.
0: Ay, el uy, pegante no. de PS. Uy, ese me pone a hablar con
2: terrible.
0: Los postes.
2: Terrible. Ese...
0: Se me hago podcast con los perros del barrio. Y les digo, aquí puedes.
2: Ese olor es terrible.

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9: Nuevos sonidos en este planeta rock. Recomendación, conéctense a YouTube y a TikTok, porque con Radioactiva tenemos un invitado muy especial el día de hoy. Ya saben que nos gusta hacer los viernes, así que prepárese usted también el alguito y acompáñenos en el gallo de Radioactiva. Ya venimos, conéctense a YouTube y TikTok mientras que escuchamos a Fontaine's DC. Y esto llamado Marianne, nuevos sonidos en el planeta rock.

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4: Este fin de semana vuelve a haber Rock and Roll en Radioactiva.
5: Mañana, con ¿no?
4: El partido de la selección. ¿Es mañana?
5: Mañana
9: contra México, campeón.
4: Contra México, Colombia, México. Se van a enfrentar en partido amistoso. Ya sin James, ya sin Quinterito, ya sin... ¿Era Lerma o era Lucumí el que se iba? No me acuerdo. Pero hay varios que del Mundial ya, digamos que no están para este nuevo proceso de Néstor Lorenzo con la selección.
9: A ver si México así sí gana, porque... O sea, sería el colmo, pues.
4: Que no la logren así tampoco. No sé, hay que esperar a ver. Y conéctense mañana. ¿A qué horas es el partido, mi Cata?
5: 8 de la noche, es decir que el Rock and Roll está empezando 7:50, mazo.
4: Por ahí, 7:50, uh-huh. Para que se conecten a través de YouTube en Radioactiva Colombia y mañana acompañen este parche de Rock and Roll con más pasión, menos técnica, regresando la selección Colombia.
5: Hablan de una posible alineación titular de Colombia.
9: ¿Cuál sería? ¿En el arco Montero?
5: Álvaro Montero.
9: Claro.
5: Daniel Muñoz.
9: Sí.
5: Davinson Sánchez.
9: Sí.
5: John Lucumí.
9: Ahí está.
5: Álvaro Angulo.
9: Angulo.
5: Uh-huh.
9: ¿Ese donde
5: lateral rega? Izquierdo.
9: Okay.
5: Richard Ríos.
9: Ay, el se fue para el fútbol árabe, mucha loca. Bueno, Richard Ríos.
5: Pero de pronto a él le pasa lo que me pasa a mí, ya solo se mueve por la plata. John Arias.
9: John Arias.
5: Gustavo Puerta.
9: El señor Dor.
5: Hamilton Campas.
9: El mejor amigo de Di María.
4: Ah, sí.
5: Luis Suárez.
4: Luchito, ey, sí.
9: El
4: sí.
9: Del Betis.
4: Bueno, no, este es Luis Suárez. Este no se le dice Luchito, sino Luis Suárez. Luchito
5: es el
4: otro.
5: Con la mano de Luis es...
4: Sí.
10: De verdad.
11: Yo lucho mucho.
5: Carlos Andrés Gómez.
9: ¡Ay! El ex Millos.
5: Uh-huh.
9: Que juega en tu equipo. Él sí juega en Vasco da Gama.
5: el famoso Vasco da Gama. Bueno, esa es una parte del fin de semana, pero ¿qué? ¿Cuál es...? El otro flan.
4: Por el eso es que el chamber, mejor que no lo hagan.
5: Gracias a nuestro amigo farmacéutico.
4: Por eso no le vendan alcohol etílico.
5: ¿Cuál es? ¿Qué otros planes tienen para este fin de semana? Lucho, por ejemplo, ¿qué plan tiene?
9: Para este fin de semana, Catalina, yo tengo que contarle que voy a estrenar el horno.
5: ¿Ah, sí? ¿Compró horno nuevo?
9: No, señora, el horno estaba ahí en el apartamento al que me fui a vivir, pero no lo he usado.
5: ¡Ándale! No, y eso le puede servir para prepararse una buena receta. ¿Quiere que le sugiera?
4: Uy, es que en horno se puede hacer de todo. Y sí. Ahí están, yo en casa no tengo, pero ¿no? Están que me
5: ¿no
4: dicen...
5: ¿No tiene horno?
9: No, yo sí. Yo lo vi en estos días, miré si funcionaba y yo dije, no, pues hay que prenderlo.
5: Hay que prenderlo, sí, claro. Sale.
4: Es que ahí se pueden hacer cositas, sí. A mí están que me piden y no he conseguido.
5: Sí, vea, no usted puede hacer un lomo de cerdo.
9: ¿Cómo?
5: Envuelto con tocineta.
4: ¿De qué?
0: ¿Acá tú?
5: Sí, y salsa de cerveza. Créame.
4: ¿Qué? Acá, ¿salsa de cerveza?
5: Salsa de cerveza.
4: Uy, hey, Cata.
5: Eso está bueno, ¿no?
4: Estás receta bien, bien colombiana,
9: ¿de dónde,
4: ¿eh?
9: ¿De dónde sacó receta?
4: Bien porque, criolla.
9: Sí, que yo sepa, Cata, cocinando. Sí. ¿De dónde está sacando los poderes, Cata?
5: Lo primero que usted tiene que saber es que si voy a preparar esta receta, clave, importantísimo, sí, que sea con carne de cerdo 100% colombiana. Uh-huh. ¿Y dónde encuentra usted las recetas para que no improvise, para que varíe, para
9: por
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9: favor
5: 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Se va a acordar de mí con cerdo. La semana sabe diferente.
9: ¡Ah, qué gran tip, Cata! Espectacular. No, mejor dicho, si queda buena la receta, le trae, traigo. Y sabe
4: rota,
9: qué,
4: sí, se deja ver.
9: Dejar de comprar almuerzos por fuera y yo los voy a regalar.
5: Va, muy bien. comemascarnedecerdo.com.
4: Ahí está la invitación para este fin de semana. Así como también nosotros a esta hora los invitamos a algo muy especial.
5: ¿A qué, Champion?
4: A que se conecten a través de YouTube y de TikTok, porque tenemos un invitado el día de hoy que nos acompaña. Alguien que seguramente han visto por ahí. Si usted no se lo encontró cuando él arrancó en los buses, si usted no se lo encontró por ahí cuando él pasaba en los parques a divertir a la gente, si no lo vio por ahí en televisión o todo eso, lo va a encontrar ahora en YouTube y en TikTok, porque tenemos con nosotros al popular Checho Leguizamón, el gallo. ¡Grande,
5: Checho! Checho!
4: ¡Dale, Checho! Bienvenido.
1: Gracias. gracias. Bueno, no, popular, no, pues digamos.
9: Ey,
1: que,
9: no,
1: soy un tipo, ¿no?, popular, popular.
9: ¿Usted es un tipo más bien exclusivo?
1: Soy un tipo, eso va a sonar un poco de nicho. No, me reconozco, sí, soy un tipo de nicho. Digamos que yo puedo salir todavía, salgo a la calle y nadie me...
5: ¡Ay, una foto, Checho, una foto!
9: No, sí.
1: No, pero ¿sabe qué me pasó una vez? Y fue chistoso, que yo iba con mi papá.
4: Sí.
1: Y entonces un camión de basura. Y entonces yo dije, bueno, que fue raro porque el camión empezó a andar así como lentico. Y así bajaron la ventana. Cuando el man que estaba manejando llegó, ¡buena, comediante! Ese es mi público.
9: Esa es mi gente, ese es mi nicho.
5: Es mi gremio. Nicho.
1: Pero, es mi nicho. No, pero sepa que me, digamos, creo que estoy atacando todo, digamos, soy siendo transversal. Uy. En los estratos sociales, porque también otra vez, o sea, así como me abordan conductores de
9: camión de la basura.
1: Camiones de la basura, yo una vez estaba en la 85.
9: Uy, ¿usted qué hace por allá?
1: Yo que digamos hacer, digamos,
9: salió a conocer,
1: hacer antropología.
9: Uy,
4: ah, bueno, sí.
1: Antropología y a la sanguchería. Tipo, uy, la sanguchería es alto esa, punto esa, gastronómico.
9: Esa es, ¿sí?, Naki Mela.
1: Uy, estaba ahí con unos parceros. Y entonces cuando entran dos gomelos, pero gomelazos, gomelazo de chorcito así, de ese
9: gomelo de chorcito, no, con caimán.
1: Cisas.
4: De zapatos sin media.
1: Gomelazo así, y entonces con saquito acá así, o sea,
9: prepi,
1: ándale. Los Juanpis, los
5: Juanpis. Sí.
1: ¿Tú eres Checho? Y yo, ¿cómo es que paso de buena comediante? Ah, tú eres Checho. Y yo, sí, huevón. Nos encantas lo que haces, huevón. Yo, ese es mi público.
9: Ese, o sea, sí, atravesando, ese sí es mi público.
1: Atravesando todos los estratos sociales.
4: Le pega a todos.
1: Desde el camionero hasta el gomelo.
9: Oiga, Checho, en ese mismo orden de ideas, ¿cuál es el sitio más Gómez?
1: El más Gómez.
9: Donde usted ha dicho,
1: hoy me voy a presentar. Gómez Bolaños.
9: Hoy me voy a presentar en este chuzo. Es un sitio así mega play.
1: Pero y no fue ni siquiera ni en Colombia. Bueno, en Colombia... No, párale bolas.
4: ¿En Abu Dhabi?
1: No, fue en México, en Polanco. Que eso es así todo Gómez.
9: Barrio, ¿sí?
1: Ultra Gómez.
4: Sí, Polanco.
1: Y entonces en un bar ahí como Super Gómez. Y de ahí salí, digamos, en tropel.
4: Ahí no fue donde le mandaron un
1: vaso con whisky. En Polanco.
4: ¿Qué?
5: ¿En el sitio mandaron a ti un vaso con whisky? Sí,
9: en el sitio más play donde se ha presentado en toda su vida le mandaron un
1: pues
9: vaso.
1: No sé si es el, digamos, pero es como una zona así súper top de...
4: Sí. De México. De México. Ok.
1: Y entonces ¿y estaba... ¿Usted
4: como el Rosales de México?
1: Sí. Sí, no, pero
9: ¿qué hizo usted para ganarse el vaso?
1: No, yo simplemente tuve disertaciones de comediante. Resultó, el público estaba, era el show, un show complejo, un show, digamos, difícil, porque había poquita gente y estábamos con Gato. Con el Gato y Gato estaba. Y sí. Sí. Y un comediante de México que se llama Manuna, que es, de la comunidad LGTBIQ+.
9: Sí, sí.
1: Con entrada Android.
4: Tipo C.
1: Tipo C.
9: Tipo C y panel solar.
1: Entonces él es muy hábil con el público. Pero a él estaba costando igual. Entonces dijimos, si a Manuna le
4: está costando,
1: que él es súper canchero.
9: Súper canchero, súper efectivo.
1: Exacto, no es gay, pero entonces como que esa habilidad de que así ese gay todo extrovertido y como que nada le queda difícil.
4: Conecta rápido, sí.
1: Sí.
9: Sí, no, y es divertidísimo.
1: Y es súper gracioso. Y tiene un material muy bueno. Y entonces mirábamos como, verga, si a Manuna le está costando, vamos a tragar mierda, pero de lo lindo.
9: En carro tancaos.
1: O sea, de cantidades industriales de popó.
9: ¿Qué, cuál fue la palabra que usted utilizó que le detonó el brazo al gomelo mexicano?
1: No, para el Ebola es porque pasa, bueno, Manuna presenta, luego pasa otro comediante, Gato también, digamos, el público lo estaba haciendo como un poco hostil con él.
4: ¡Ay!
1: Porque había una mesa que estaba haciendo como, bueno, colombiano, no sé qué.
4: A una mesa.
5: Ay, no,
4: generando el mal ambiente.
5: No. Me muero.
1: Y bueno, yo como que, ay, Cristico, y Gato me dice, no, cierre usted. Y yo, Cristico.
9: Ay, tu mejor guerrero, señor, aquí estoy.
1: Os protégeme, señor.
4: O sea,
1: en mi cabeza.
4: Lastimosamente allá no salía alguien que era buena comediante.
5: Ay, no.
1: Entonces, claro, había una mesa muy enfrente de dos mujeres, dos hombres.
4: Uh-huh.
1: Mujeres como guapas y dos tipos encorbatados. Los tipos
9: Executive.
1: Bastante executive, entonces un poco mayor que bastante. Ellas.
4: Ah, sí.
1: Pero yo no quiero levantar falso testimonio.
4: Ajá.
1: No,
4: cada uno. Prejuicios.
9: No, igual.
5: Sí. Pero yo en mi casa igual ya levanté mucho.
9: No, igual.
5: Yo ya voy por allá.
9: Es la profesión más antigua de la humanidad.
1: No sé. Y entonces, los tipos muy serios, pero las dos mujeres como muy borrachinas ya. Entonces empezaron, tómate uno, comediante. Comediante.
5: Qué rayo que eran, comediante. Pero era como si
9: hablar como Alex Sintek. Hablar como Alex Sintek.
1: Vamos, comediante.
4: ¿Tú sabes quién inventó la comedia?
1: La comediante.
4: Alex Sintek.
1: Comediante. Entonces, ¡ay, Cristo! Y empezaron con esa joda y que ¿dónde está la droga? ¿Qué traíste droga, güey?
4: Ah.
1: Y era, ¡ay, cómo!
5: ¡Ay, no!
1: Entonces ya era, nosotros viajamos, o sea, nos bajamos del avión y agarramos para ese bar. O sea, fue como, perro, viajamos no sé cuántas horas y cuántos kilómetros para mamarnos esto. Era como, ¡ay! Y yo dije, ya, yo voy a entrar taches arriba y...
4: Vamos a cortar esto.
1: Dije al público, ustedes que están acá, que pagaron su entrada.
4: Sí.
1: Vamos a hacer un convenio y vamos a ignorar esta mesa.
4: ¡Ándale!
1: Ellos no existen, ¿va?
4: ¡Úpale!
1: ¡Sí!
4: ¡Bravo! ¿Tú eres Juan Pich?
1: Y eso... eso ofendió a esa mesa... Y entonces era como, ¿qué te crees, pinche comediante?
9: ¿Las no morras o los morros?
1: Las morras.
5: ¡Ay, no!
1: Porque los manes nunca abrieron la boca.
4: Eso
1: era rarísimo. Bueno. Los manes estuvieron siempre así, inmaculados.
4: Pero pues,
1: una cosa así.
4: Controlen, ¿no? O sea.
1: Entonces, claro, cuando las viejas jodan y jodan, chinguen. En un punto, entonces, yo miro a uno de los caballeros y le digo, caballero, con el respeto que usted se merece, pero cuando salga con prostitutas...
4: ¡No! ¿Qué he hecho?
1: No, me pasé tres pueblos.
5: No sé cómo estar aquí, honestamente. Me respetaron la vida.
1: Cuando salga con prostitutas, procure salir con de las prostitutas caras.
4: ¡Oh! Sí. hecho?
1: No sé, ¿qué me pasó, muchachos? No era yo.
4: Pero es que uno está trabajando y viene a molestarlo al trabajo.
1: Era el espíritu de Alex Intec. ¿Qué se me metió, muchachos?
5: Ay, no. ¿Qué hizo el man cuando tú dijiste esas palabras?
1: El man, no, o sea, era lo más raro del mundo porque el man no decía nada.
4: Ándale. Y el man ni se ofendió ahí.
1: No, o sea, el man solo me miraba fijamente.
5: Peor, yo siento que eso es peor.
9: No, yo siento que es peor que en cualquier momento me van a llamar a Peso Pluma y chao.
5: En cualquier momento aparece un láser acá entre ceja y ceja.
1: Entonces,
5: y chao.
1: La vieja.
9: Y esa sería la forma más tranquila.
5: Sí.
1: La vieja se emputó así, toda loca, así: ¡yo no soy ninguna prostituta! ¡Ah!
5: ¡No!
1: ¡Se dice prepago!
5: ¡Ay, no,
1: sí,
5: no, no!
1: ¡Es que yo sí fui a la prepa!
4: Y cogí y te lanzó un tacón rojo brillante.
1: Entonces, yo no sé, la vieja dijo algo muy chistoso, que yo soy chef. Me acuerdo que lo dijo muy claro, chef. Yo soy chef. Y yo, ¿por qué no cerró el pico? ¿Por qué no cierro el maldito pico?
4: Porque me da la pata, sí.
9: Alex Intec.
1: Entonces yo dije, si usted es chef, entonces hágame un favor y dígame a cómo se cotiza la libra de verga.
4: ¿Qué?
5: Checho,
4: pero queriendo extradición directamente, queriendo ser deportado.
9: Estamos con un sobreviviente.
1: Cerros.
9: Estamos con un sobreviviente de las maras.
1: De Ayotzinapa.
9: De los Zetas. Casi lo Ayotzinapa.
4: Oiga, no. Vea, no, Checho.
5: Casi está con nosotros porque Dios existe.
9: Porque
5: y es muy grande.
1: No, porque Dios tiene planes más grandes para mí. O sea,
4: voy a brindar por tu salud.
9: Por la vida de Checho.
4: Como los viernes son de desayunar con whisky en Radioactiva y siempre tenemos un invitado, pues hoy en Desayunando con Whisky está Checho, que de milagro nos acompaña.
5: Hay que celebrar.
9: Checho Leguizamón. Uno de los comediantes legendarios de Bogotá y Colombia.
4: Que es químico industrial.
1: Soy químico industrial, licenciado en química.
4: Eso fue porque lo obligaron, ¿cierto?
1: Sí, fue más como que yo terminé el colegio muy, muy morro.
9: Salud, chiquillo. Por la vida de Checho.
5: ¿Pero ejerciste?
1: Sí, claro, alcancé a ejercer. Trabajé con la Universidad Tadeo Lozano y con un laboratorios de análisis alcancé a ejercer un poquito, pero alcancé a trabajar en eso.
9: ¿Cuántos meses alcanzó a ejercer?
1: Alcancé a ejercer

0: ¿Alcanzó a ejercer?
1: Alcancé a ejercer 2 meses.
2: No, eso no es ejercer.
3: Sí, me acabo de decir.
4: Pero por favor,
0: yo alcancé a ejercer aproximadamente 60 días.
1: No, pero no les cuento la historia porque es que me escapé en el segundo mes.
3: ¿Se escapó? ¿Qué?
4: ¿Cómo me que se escapó?
1: Me escapé del trabajo, ¿verdad?
3: O sea, ¿todavía lo están buscando en el laboratorio?
1: No, perro, es que eso es chistosísimo porque...
3: ¿Dónde era?
1: Yo estaba todo ya triste en el trabajo.
3: Y eso es que no ha tomado.
4: No.
1: No, yo no sé por qué. Yo cuando empecé a trabajar en ese laboratorio, yo como que... Es que se da uno cuenta que la educación, digamos, aquí está mal, porque lo que uno aprende en el aula de clases...
3: Sí. En el alma mater.
1: No es nada parecido como a la vida laboral real. Y eso es un conflicto que tienen todas las carreras.
2: Sí.
1: Entonces uno, vale verga usted ser el bastote en el salón, porque usted cuando sale a la vida laboral...
0: Es otro cigoto.
1: Así es como un pobre huevón ahí. Y entonces yo, claro, como a mí me tocaban hacer análisis químicos de materias primas y uno... En clase, pues usted tiene toda la clase, que eran 4 horas para hacer un hijo de puta análisis, uno
0: gracias,
1: solo.
0: Checho. Sí.
1: Cuando usted en trabajo real, usted le dejan así, bueno, ahí tiene 16 análisis para que saque hoy uno, como que yo todo abrumado, yo no, qué vergas hago. No,
0: yo solo sé marcar la hoja con mi nombre.
2: Y entonces, pongo nombre y apellido donde solo es el nombre.
1: De entrada casi mato a los del laboratorio porque me puse, de nervios, yo me puse a cocinar ácido sulfúrico en... Eso bota gases tóxicos.
0: Sí.
1: Y entonces tocó sacar a todos los del laboratorio. Yo era Homero Simpson. Así prendo la planta nuclear.
3: Salió bien, bien graduado. Están saliendo bien nuestros profesionales.
1: Bien graduados los muchachos. Me alegra que... Y entonces yo dije, no, este trabajo me está abrumando. Y un día llegué al laboratorio y miré que tenía no sé cuántas remisiones de hijo de mil laboratorios. Y entonces yo como que dije, bueno, me va a tranquilizar. Esto no me va a superar.
3: A afectar.
1: Yo puedo hacer esto. Puedo hacer ese trabajo psicológico.
3: Sí.
1: Yo puedo.
3: Yo soy bueno, yo me preparé.
1: Y entonces dije, voy a empezar por los análisis sencillos. Y ese análisis será una cosa que es, toca poner una muestra como en un aparatico para mirarlo. Y es para medir una concentración. Dije, voy a empezar por el más fácil.
3: Ok.
1: Entonces lo puse y yo... Pero esa mierda, ¿por qué no me da?
2: No, siento demasiada angustia.
1: Ay, no. Esta mierda, yo todo empecé a estresarme. Ay, pero si empieza a ser más fácil. Ay, me puse el análisis más fácil. ¿Por qué no me...? Entonces dije, ala. Entonces en un momento me poseyó otra vez Alex Intec.
5: Oye, Checho, ¿y si te vas a la verga?
1: Y yo como que a la verga la química y me quité, dije, ¿ah, sí? me retiré así.
0: Batica,
1: así.
0: Batica.
1: No, sí tenía que estar con bata, entonces dije, o sea, me dio más rabia porque me di cuenta que el aparato estaba desconectado.
2: ¡No! ¡Ay, no!
0: Checho, ¿cuántos semestres ya tenía en la cabeza? Ahí, o sea, la suma de todos los semestres, ¿cuánto fue?
1: ¿Qué?
0: Para llegar a saber que aparte estaba desconectado.
1: No. Era una cosa para medir el azúcar en una sustancia, era una estupidez. Y entonces a mí me dio tanta ira y tanta rabia conmigo y con la vida.
3: Sí.
1: Entonces llegué y me retiré así del, como de donde estaba ese aparato.
3: El laboratorio.
0: Tirando seriedad.
1: Me fui hacia mi mesón, cogí mis cosas... Me hice el beso, así como que salí, no dije nada. Y cuando me ve la recepcionista, me dice, ¿para dónde va? Y yo, no,
3: para mi casa.
1: Ya vengo.
0: ¿Allí? ¿Dónde era el laboratorio donde quedaba?
1: Como por la 68 con 68.
0: Ok.
1: Y salí y empecé a caminar, como un demente. A caminar, loco, todo trastornado, camine. Y me acuerdo que en ese entonces mi mamá trabajaba en Kennedy.
0: Okay.
1: Y me fui caminando hasta Kennedy de las... Y llegué allá y arranco yo a llorar, weón.
0: Ay,
1: es que no puedo hacer los análisis.
2: Ay, no, qué angustia.
1: La vida laboral, muchachos.

0: es dura.
1: ¿Cuántos años tenía ahí?
0: No, yo tenía por ahí 20 y algo. Entonces, así, pero...
2: ¿Y te llamaron? ¿Te llamaron luego? ¿Te buscaron?
0: El jefe, el pluma blanca del establecimiento.
3: Sí.
0: Yo llegué, yo no sé, yo parecía que... O sea, no sé, yo me comporté como un puro adolescente. Yo no era consciente que estaba trabajando.
3: Sí, que abandonó el puesto.
0: Entonces yo me fui y empecé a recibir llamadas del laboratorio. Y yo, no voy a contestar.
3: Tiro el celular a un río.
0: Yo así, no voy a contestar. Claro, cuando después de muchas llamadas, la psicóloga me llama y me dice, hola, ¿estás bien? Es que te estuvimos buscando y estábamos preocupados por ti. Entonces,
1: el factor humano.
0: El factor. ¿Qué empresa, hijo de pucha, la que yo me perdí?
3: Sí, iba a decir la primera vez que un psicólogo llama. Sí.
0: ¿Qué empresa áspera? Donde primero está el ser humano.
1: El capital desvaloradísimo.
0: El capital humano. Y entonces yo como que la psicóloga me dice, no, ¿pero estás bien? Y yo le dije, no, la verdad es que me sentí abrumado por la cantidad de trabajo. Tranquilo, si necesitas descansar, tómate unos días y regresas el lunes.
1: ¿Cómo?
0: Y yo, ¿pero qué es esto? ¿En qué empresa yo estoy trabajando?
2: Uy, no, a mí nunca me ha pasado.
1: Uy, no.
3: Muy bueno, ¿eh?
1: El lunes a las 7 de la mañana me voy a parar y me voy a ir.
3: Va a dejar su batica, deje su batica
1: así,
3: encima.
1: Va a bajar aquí, de los audífonos.
0: Pero tiene que irse tirando sanidad. Ese es el truco, o sea, no tiene que tirando sanidad, pero sanidad loca.
3: Nada de histeria.
0: Esa sanidad.
2: Sí, que le pregunte a Lucho para dónde va a ir. No, ya vengo.
3: Saca una mano, sí.
0: O sea, aprendan a hacer la sanidad loca. Tienen
1: la sanidad, hay que tirar sanidad loca.
0: Entonces, la sanidad loca es como que usted va tranqui, pero a la vez va como nervioso.
1: Tensión. Chin,
2: chin, chin, chin, chin, chin, chin.
0: Usted tiene que responder con preguntas cortas.
1: Sí,
0: ¿qué hace?
1: Sí.
3: Azul.
0: Son respuestas cortas.
1: Rápidas.
0: Sí. ¿Para dónde va? Para la calle.
1: Así, ya.
0: Sí, calle. Tiene que ser. Y eso es tirar sanidad loca. Pero que si usted tira, digamos, si la pica de picado de loco, que me voy a ir ya.
1: ¡Ahí
0: que
1: les dejo! Están...
0: No. Usted tiene que tirar la sanidad loca porque dicen, uy, ese man tiene esta.
2: Claro, porque cuando le preguntaron de pronto a la recepcionista, ya dijo, pues yo lo vi salir y él sí estaba como raro.
1: Preocupa. Sí. No, le iba para afuera. Sudando, temblando, pálido.
2: Me pareció muy raro porque él no es así.
0: Exacto, tiene que uno tirar esa, generar esa atmósfera de que el man está, sí, hombre, está.
1: Yo lo vi que estaba en algo.
0: Estaba raro, él estaba como oído.
2: Sí.
3: Oído. Sí, señor.
0: Él estaba. Yo lo vi ahí, pero él no estaba. Era apenas una carcasa.
1: Y cuando le pasó eso, usted ya hacía comer.
3: Dummy.
0: No. No, ahí no hacía comedia. Entonces luego yo regreso al trabajo.
1: Usted volvió.
0: Sí, y hablo con el gerente. Y me dice, siéntate, por favor. Ven, ¿qué pasó? ¿Qué pasó? Nosotros miramos todas tus remisiones de análisis y las tenías completas. Lo estás haciendo bien.
2: ¿Qué?
0: Y yo,
1: ¿qué?
0: ¿Qué? Y el man me dice, yo también soy nuevo acá, yo llevo apenas 2 meses y entiendo tu posición.
2: No.
1: ¡Ay, Checho!
2: ¿Cuál es esa empresa? Me dan ganas de estudiar eso y todo.
1: Uy, el man divino.
0: Qué calidad humana la de ese señor.
1: Calidoso.
0: Un calidoso.
1: Y cambiar ese calidoso por borrachos en los bares.
0: Lléveme aquí.
1: Lléveme aquí. Con... Salud.
3: Salsita ahí con Checho, hombre, con Checho que empezó, cuenta él en sus historias, salud, ay, qué pena, gracias. Vale, salud, que empezó, es que en los buses intentando ahí entretener a la gente.
0: Sí, empecé en los buses.
3: Uno siempre escucha que empiezan en bares o parques, pero en buses yo no había escuchado a un comediante.
1: No, empezara por ahí.
0: Sí, digamos
1: ¿varios?
0: Que
1: varios hicimos buses y
0: como molestando, molestándolo porque digamos que para mí sí era como una manera de conseguir loquitas.
1: Claro.
2: Montarías. Pero ¿cómo fue esa primera vez? ¿Te acuerdas la primera vez que lo hiciste?
0: Uy, la primera vez en los buses sí no la recuerdo exactamente.
2: O esas primeras veces.
1: Pero
2: como...
1: un momento en bus.
0: Sí, no, sí. Nosotros empezamos a molestar con el Pablo y con otros comediantes en el Transmi. Y entonces claro. Nos montábamos.
1: ¿Cómo olvidarlo? Un día nos pusimos a vender.
0: A vender huevonadas.
1: Lápices con una exnovia mía que venía de la farándula.
3: Sí.
1: Ay, lápices. Vamos con mis amigos. Claro, mis amigos hippies y mi novia de la farándula y ella. Le pareció divertido. Participó.
2: Le pareció un safari. Common people, como diría
0: un safari.
2: Paul.
0: Era para ella.
3: Una experiencia nueva,
1: ¡wow! Humanos de verdad.
2: Me siento viva.
1: Pero no, era. Nos está
3: qué
1: viendo.
3: Extremo montar en Transmi.
1: Sí, nos está viendo.
0: No jodas.
1: Sí.
0: ¿Es real?
1: Es real.
0: Mierda.
1: Salude.
0: Bueno.
2: Uy, el momento estuvo súper incómodo.
1: Súper
2: estuvo súper incómodo.
1: No, la pillé mirando. La pillé mirando. Sí.
0: ¡Ah! ¡Tú! ¡Que nos ves! ¿Sí?
2: Y nosotros acá.
1: No, sí,
2: la farándula.
0: Las historias que hay ahí.
1: ¡Ay!
0: ¡Cristico!
1: ¡Jesucristo!
0: ¡Cristo bendito!
1: Checho, ¿cómo llegó usted a la comedia? Después de haber despreciado al bacán.
0: Uy, ¿qué
1: le pasó a usted en la cabeza para decir, lo mío es hacer reír a la gente?
0: Yo creo que, como que la primera vez, no sé, yo veía cuando estudiaba en la pedagógica, entonces sí. Yo iba a Lourdes y miraba los...
3: Salen bien los químicos industriales de ahí.
0: Miraba.
1: Menos mal dijo de dónde había salido.
0: Yo primero estudié en otra universidad, en la UTCA, y estudié la química industrial. Y luego en la pedagógica estudié la licenciatura. Entonces esa no la terminé. Okay. Y ahí yo veía los iba a Lourdes... Y veía a los cuenteros pararse.
1: ¿A quién veía en esa época?
0: Yo veía a Freddy Beltrán.
1: El gran Freddy Beltrán.
0: Al Piel Roja. A Julio Rodríguez, que es un man que está pidió asilo político en Estados Unidos.
3: Sí.
0: Que ahorita está muy, muy callado. Le toca quedarse callado.
1: Sí, no, sí, porque le hacen un veto coral.
0: Entonces, exactamente.
2: Le hacen un veto.
0: Le hacen la famosísima, la gran veto.
1: La gran coral.
0: La gran veto.
1: Saludos, Nico.
0: Callado, pero es un gran comediante.
3: Escuchar. Sí.
0: Entonces estaba los
1: ahí,
0: veía.
1: Estaba ahí el hijo del ferroviario.
0: Sí, estaba el hijo del finado Roberto.
2: Alma bendita.
1: Don Roberto Nieves, un señor argentino que pues vino a hacer esto.
0: Exacto, es leyenda porque él, digamos, de una u otra forma, como que ayudó a configurar y hasta lo que hoy día se conoce pues, como comedia, porque él trabajaba de la mano con López. Y él alcanzó, ellos contaban cuentos.
3: ¿Andrés?
0: Sí,
3: Andrés
0: con, López, con el famoso Andrés López.
3: Uh-huh.
0: Con el cienciólogo Andrés López.
1: ¿Con el cienciólogo, sí?
0: Con el cienciólogo Andrés López.
1: Antes de todo.
2: Bueno, pero antes de eso, ¿no habías tenido una conexión así directa con la comedia? No, como que se te
3: moviera
2: por ahí la aguja.
0: Digamos, yo veía, sí, claro, veía contenidos de comedia. Yo veía Ordóñez de la Risa, que me parecía un programa... Que pero que Saturday Night Live, ni
1: ¿qué?
0: Ordóñez, ¿qué
3: pasó, mi bobo?
0: ¿Qué? El show de Jimmy Fallon, ni ¿qué? Nada.
1: Primero fue José Ordóñez.
2: Es verdad.
0: Y veía una huevonada que se llamaba La Escalera.
1: ¡Hoy La Escalera, que era humor paisa!
0: ¡Qué programa!
1: Sí. ¿Nunca lo vieron?
2: No.
1: Eran un bar, señores paisas. Diciendo lo que se les
0: diciendo
1: iba saliendo.
0: Diciendo barrabasadas.
3: ¿Qué?
1: Era una belleza, de ver.
0: Altísimo programa.
1: Eso lo daban en las madrugadas.
0: Sí, era un programa con un presupuesto más precario que este.
1: Ay, parece chiste, pero anexo.
3: O sea, ya había whisky con hielo.
1: No, ya el whisky sin hielo.
0: Qué gran
1: hielo.
0: Programa. Y no, y Ordóñez de la Risa me parecía un programa demasiado teso.
1: Denso.
0: Teso. Que de hecho una vez tuve la oportunidad de sentarme a conversar con el señor José Ordóñez.
1: Con el pastor José. Porque si Andrés es sociólogo...
0: No, pero yo me le quito el sombrero al señor Ordóñez. O sea, para mí, sensei, máster. O sea, maestro.
1: ¿Dónde tuvo la oportunidad de hablar con
0: En Bucaramanga.
1: En Bucaramanga, en un show.
0: No, o sea, lo entrevisté y tengo una entrevista y que nunca la usé para nada, pero tuve la oportunidad de hablar y me comentó secretos.
1: ¿Ah, sí?
0: ¿Cómo cuál?
1: ¿Tienes ese uno?
0: No.
1: El más blanco, el más suave.
0: No, hay secretillos.
1: Tips.
0: Digamos que él sacó, él estaba haciendo ese Guinness récord de chistes.
2: Ah, sí.
0: Y entonces, no voy a decir los nombres.
1: Por favor.
0: Pero... Hay un comediante muy popular, muy famoso en Colombia, que al parecer, presuntamente, le sustrajo. El señor Ordóñez grababa esos chistes en unos cassettes.
1: Sí.
0: Y hay un presunto comediante que le sustrajo de manera no permitida los cassettes.
3: Ah. Ay.
0: No, no voy a decir nombres.
1: ¿Y anda por ahí todavía?
0: Anda vivito y coleando.
1: Por ¿sí? Ahí. ¿De acá? Voy a decir. ¿Dos cabinas para allá?
0: No voy a decir. Ah, no voy a decir.
3: ¿Y qué?
0: Ahí.
3: No, tenemos que descubrir eso.
0: Voy a
3: comer.
0: No voy a decir.
3: No voy a decir quién, pero.
2: Piroberta.
1: Yo me llamo Piroberta.
0: Puedo decir. No, no, no. Yo prometí no decir.
2: Ay, no. Oiga, pero eso Checho, está muy bueno.
1: ¿Cuál fue ese camino que usted emprendió desde ver comediantes en el Parque Lourdes a terminar en un reality show para comediantes? ¿Cuánto tiempo pasó? ¿Qué pasó en el medio?
0: Ah, verdad que yo salí en un reality.
1: Es que ustedes no saben, pero Checho salió en un reality. Sí. Yo creo que el reality que menos ha visto el público colombiano.
0: Es real porque, no sé, le tenían mucha fe a ese programa, pero el programa se espichó.
1: Se desvirtuó. Sí, Colombia
0: no,
1: ríe.
0: No, y además,
2: ¿cómo era la dinámica de Colombia ríe? Yo me acuerdo de Colombia ríe, pero no me acuerdo bien la dinámica.
0: Digamos que el programa le tenían mucha fe porque el programa, la idea nació de Fernando Gaitán.
3: Okay. Ya.
0: Fernando Gaitán otro. Como que estaba el otro combinado.
3: No. Sí, toque con madera. Que Yamit va a ir a saludarme.
1: Champion.
0: Entonces, el programa era sencillo. Eran comediantes, o sea, comediantes haciendo presentaciones y para, digamos,
1: galas en la noche, ganarse, pero conviviendo juntos.
0: Okay. Pero sí, pero sí. Creo que el tema de la convivencia, eso como que fue distorsionándose el programa. Porque le empezaron a meter como unos sketches y unas cosas raras y alargaron como la semana de presentación de cuando en los realities, cuando hacían por ejemplo el Factor X,
3: sí,
0: hacían como una semana de los casting. Okay. Entonces es chistoso ver a alguien que no canta bien. Eso sí es cómico. Porque okay.
1: Es que salió.
3: Es que Britney Spears.
0: Sí, exacto. Pero es que no Jackson. Es chistoso ver a comediantes no chistosos. No, eso es aburrido. Eso es como, uy. Sí. Entonces, esos casting que hicieron de comediantes que no pasaron ahí haciendo unas rutinas. Y eso lo alargaron ya. Como 15 días, 2 semanas. Entonces el programa te entró como mal ahí. Sí. Y luego.
3: De
0: como,
3: atrás.
0: Entonces no lo vio mucha
3: gente. No prosperó.
0: Pero igual, pues yo estuve y llegué hasta la final.
3: Ah, sí.
2: ¿Te finalmente pagaron?
0: Me pagaron muy mal, debo decir. No, yo tengo que decir las cosas como son. Las cosas como son.
1: Sí, la gente ya no paga bien.
0: Lo tengo que decir, las cosas como son. Me pagaron muy, muy mal. Y además, y esto está grabado, yo no estoy diciendo mentiras.
3: Sí.
0: Como previo a la final, el formato era que semanalmente.
1: Había unas galas.
0: Sí. Y los cada noche había un ganador.
3: Okay.
0: Y ese ganador llegaba al día lunes a participar o competir por un premio de 5 millones extra, aparte como de los premios pues, que podían haber. Y entonces ese llegó ese lunes a competir contra los otros que habían ganado la semana.
3: Sí.
0: Yo me gano esa noche. Y entonces yo, o sea, como huevo, veo mis lucas.
3: 5 palitos.
0: Sí. Que yo, ¿qué hubo, perro? Caiga.
1: Caiga, ñero.
0: Y cuando me dicen, bueno, no ganaste los 5 millones.
3: ¿Por qué?
0: Pero ganaste el paso a la final.
2: No.
0: Y yo,
2: ¿qué?
0: Yo, no, quiero la final, quiero mis
1: 5 palos.
0: Y fue como, veo mi plata. Y entonces ellos pensaron que yo estaba como en chanza. ¡No!
3: ¡Igual!
0: Te decía, es chistoso, por eso ganó. No, veo mi plata. Quiero mi... Entonces,
3: no
0: era como, ya, sáquenlo.
3: Lo enredaron
0: sí,
3: ahí.
0: Sí, eso fue como, ey, no, ¿qué? Pues yo como que, ¿quién dijo? Nunca habían dicho eso, entonces sí fue como, veo mi plata.
2: Pero no, eso sí estuvo muy feo.
1: ¿Qué año fue ese?
0: ¿Verdad? Uy, eso fue en el año 2018.
1: 2018, sí, señor.
3: Muy feo eso, porque uno esforzándose con los cassettes de José Ordóñez para llegar.
0: No quería yo decirlo de esa forma. Al señor José Ordóñez.
1: Prócer del humor nacional. Nos inspiró a varios.
3: ¿Y
1: oiga,
3: ahora,
1: Chichito, ¿y ahora a qué se dedica?
3: Exacto.
0: Ahora tengo varias cosas. Tengo un show que es, bueno, es un formato que se ha ido como transformando ya casi en show, porque yo creo que ya llevo por ahí unas 100 funciones.
3: ¡Uy!
0: De eso. Bien. Que se llama ¿Dónde le hago la raya?
1: ¿Qué es?
0: ¿Dónde le hago la raya? Es un show.
3: Diría Diomedes.
0: Vaya, no quería yo caer en ese humor fácil. No, mentira, no, no.
1: Diomedes tampoco quería caer.
2: No. Pipe tampoco.
0: Es Pipe bueno. Uy, tengo unos chistes muy bonitos.
1: Como para desayunar.
3: Ay, pero vi algo.
0: Unos chistes simpáticos de toda esta situación que se está generando en torno al podcast de Juan Pablo Raba y de Pipe Bueno y de todo eso, de ese lavadero de cara que está haciendo Juan Pablo Raba.
1: Menos mal digo de cara.
0: Bueno, sí, bueno.
3: Ah, bueno.
2: ¿Qué?
0: Entonces, el ¿dónde le hago la raya? Mezcla. Dibujo en vivo.
1: Dibujo en vivo.
0: Mezcla stand-up comedy y mezcla interacción con el público. Entonces, sí. Yo hablo con el público, interactúo con ellos, pero, hey, ojo que
1: un momento. No es para faltarles el respeto.
0: No, jamás.
1: O sea, si usted no es una chef mexicana...
0: Eso, no,
2: acompañada de dos caballeros.
0: Yo tengo que decir que era un muchacho en ese entonces.
1: Era un chiquillo.
0: Era un imberbe.
1: Un imberbe muchacho.
0: No, yo he cambiado.
1: Ya,
0: digamos.
1: Aplomadito.
0: Y entonces, no, lo chimba es que se generan como unas charlas muy bacanas y la gente es cómplice. Permiten que yo pueda, digamos, como indagar a veces muy a fondo ciertas historias. Entonces se arman unas charlas bacanas y digamos que también con el, pues uno ya, yo soy un señor también.
1: ¿Cuántos años tiene usted ya, Chechito?
0: Yo tengo 40 años.
1: ¿Qué va? Usted es un pelado, mi usted.
0: Soy un señor.
1: Está joven.
0: Entonces, pues uno igual ya la cabeza le va cambiando, pero como que quiero ya dejar de hacer como una comedia ahí como solo para que jajaja, el jijiji y el jojojo. Sino que es chimba también cuando usted empieza a hacer como una comedia donde la gente dice, oiga, bacano eso que dijo.
2: Como rap conciencia, pero en comedia.
0: Sí.
3: Este es para el señor de la barba. Que
0: exactamente.
2: Poner a pensar a la gente.
0: No tanto poner a pensar, sino como que la gente se lleve alguna huevonada extra ahí como alguito.
3: Okay.
0: Algo me parece
2: un extra del solo entretenimiento.
0: Sí.
1: Claro, porque historias... el stand-up es editorial, que la gente sepa qué le está pasándose por la cabeza.
0: Exacto. Entonces, no solamente digamos como el hecho de incomodar por incomodar, sí, o el hecho de ay, soy el malo y soy el rudo y entonces míreme lo que digo.
2: El rebelde.
3: Eso, me invento que me amenazaron y me voy. El irreverente.
0: Exacto. Sí. Tirando.
1: Quieren ser Jaime Garzón y no se aguantan los balazos. Bueno, y entonces.
0: Entonces, eso es donde le hago la raya. Y también, digamos, sí es como una cosa de. Bueno, hagamos también como unas reflexiones chimbas desde lo que uno hace como comediante. Creo que es una labor bacana. Bueno. Y entonces hablo, hoy día toco temas de un poquito ya más carnudos. El feminismo, el machismo, la depresión, la demencia. Mi papá está atravesando por una, pues ya es un señor de la tercera edad y entonces está atravesando por la demencia y el Alzheimer. Y entonces...
1: ¿Usted hace chistes sobre eso?
0: ¡Claro!
1: ¿Qué hace usted cuando la gente le dice, ay, no, con eso no se hace chistes?
0: No, figúrese que no, porque es que yo creo que la gente tolera el chiste siempre y cuando el chiste esté bien hecho. La gente entiende eso, la gente no es tonta.
2: Sí, es verdad, la gente no es tonta. Sí.
0: O sea, a la gente creo que si usted le da, pues, no sé, algo, digamos... Como dijo Calle 13, si la gente le, si usted le da perros calientes, pues la gente come perro caliente. Sí, sí. Pero si usted le da un platillo chimba, la gente puede diferenciar el platillo chimba del perro caliente.
3: Del perro caliente. Uh-huh.
0: ¿A todos les gustan los perros calientes? Sí. ¿Y está bien? Sí.
1: Pero uno no come perro caliente todos los días.
0: Exacto.
1: Ahí está.
3: Ay, qué. Bueno. Y en esas historias que usted ha escuchado, en esa confianza que logra con su público, ¿le han contado vainas que usted diga, uy, espere que
0: no bastantes cosas? Sí, sí, se han pasado cosas, digamos, chéveres, raras, extrañas. Así la gente se pone como muy...
1: ¿Dónde está haciendo? ¿Dónde le hago la raya en este momento?
0: En este momento lo hago en el teatro.
3: Yo quería que contara una historia, Luis, ¿por qué me lo cortas?
1: Porque sí, es que
3: Luis,
1: él tiene otras tres formatos más y ya yo tengo hambre.
3: Todo bien.
0: En el teatro Hilos Mágicos, en la calle 71 con 12, ahí mágicos. Presento
1: teatro,
0: lo que, esto que se llama ¿Dónde le hago la raya? Y también tengo un personaje que se llama Faber.
1: No se me adelante.
0: No, espere, porque es que yo ya tengo que irme. Entonces,
3: ¿qué?
0: Se llama Faber Chimba.
1: Faber Chimba.
3: Sí.
1: A ver, ¿cómo nació Faber? ¿Ustedes lo ven ahí? ¿Lo ven en serio?
3: Sí.
1: Faber no tiene nada que ver con Sergio. Ajá. De hecho, yo traje a Sergio para que nos hablara de Faber. Porque Faber me cae mucho mejor que Sergio.
0: Faber es una propuesta que nació de un club de comedia donde quisimos como tener personajes para presentar las noches, porque ya estábamos cansados como de que el club es como un comediante presenta a otro comediante y ese comediante presenta al otro, y era como, hagamos algo distinto. Entonces, ¿qué tal si cada uno se inventa un personaje? Y ese personaje es como el maestro de ceremonias de la
1: noche.
0: De
1: esa noche.
0: Y todos dijimos, funciona. En ese club estaba al comienzo Antonio Sanín.
1: Ajá.
0: Y entonces Antonio...
1: Alma bendita.
0: Entonces,
1: por Antonio.
3: Salud.
0: Entonces, como que mi personaje, yo decía, yo no tenía ni idea de cómo construir un personaje. Uh-huh. Y me acuerdo que le pregunté a una mujer actriz, ella es la hermana. Ella es hija del Gordo Benjumea.
1: Hermana, no, hija del Gordo Benjumea.
0: Es hija del Gordo Benjumea y ella es una gran actriz.
2: No es Marcela.
0: No, ella tiene una hermana que no se me acuerdo el nombre, pero es hija.
1: La hermana de Marcela.
0: La hermana de Marcela, la hija del Gordo.
1: ¡Checho!
0: ¡Gordo!
1: ¡Checho!
0: Pues no, creo que se llama Paola Benjumea, no estoy seguro. Creo, pero a ella le agradezco eso porque sí. Yo le dije, ¿cómo construye un personaje?
2: Claro.
0: Que sea cómico. Entonces me dijo, un personaje cómico no lo puede construir desde sus fortalezas, porque pues va a ser como muy usted. Entonces baila, porque usted se va a sentir seguro. Si usted busca lo mejor de usted, pues en el escenario, entonces va a ser más difícil encontrar el chiste.
2: Claro.
0: Entonces constrúyalo desde sus
3: debilidades,
0: desde sus carencias y desde como de sus miedos. Y entonces me dijo, ¿usted qué definitivamente no haría en el escenario? Y yo automáticamente le dije, a mí me da pánico y me siento súper incómodo mostrando el cuerpo. No porque me falte una pierna, o porque cojé, o porque me haya ido para México. No.
3: Por tatuajes.
0: No, señor.
1: Che, es horrible.
0: Usted me llevó allá. Usted me llevó a esa zona oscura, fea. Es usted. Usted. Entonces dije, ok, a mí me da pánico. Dije, como que mostrar el cuerpo así. No, me dijo, bueno, explórelo por ahí. Me dijo, y otra cosa que considere que usted como que falla, le dije, yo como que no soy muy motriz, que digamos, amigo mío, como que la cosa de coordinación muy y como corporal, que sí. Esa cosa sinestésica.
3: Una sola tarea a la vez.
0: Me cuesta. Sí. Entonces me dijo, bueno, pille que ya va como que lo va llevando hacia una vaina como muy corporal. O sea, usted como que el cuerpo es una vaina que a usted le incomoda, pero... Empiécelo a pensar por ahí.
3: Ok.
0: Y entonces yo me acordé, no lo digo con pena, yo me acordé, me gustaba mucho ese personaje que hacía este man Santiago Rodríguez en El Man es Germán.
1: Ah,
0: y ya, yo lo veía al man y el pelo y todo, digamos como que hay una similitud.
2: Santiago Larcón.
0: Santiago Rodríguez.
2: ¿Cuál es Santiago Rodríguez?
1: Que también te tocó en la comedia, que estuvo en la banda Francotiradores.
0: Él tenía un personaje que se llamaba Calixto.
2: Ah, sí, ya.
0: En El Man es Germán.
3: Ok.
0: Y él, no es una copia de él, pero dije, claro, Santiago, ese movimiento del man, que es como
1: como
0: medio,
1: Camaján.
0: Sí, como que es el man así, el chacho que se cree la verga, pero al final de cuentas el personaje era un bobo. Sí, okay. Entonces dije, eso me gusta. Entonces dije, vamos a combinar un poco de eso con el tema del ejercicio.
3: El cuerpo,
0: y con
3: motricidad.
0: El tema, entonces dije, como que esto me está encaminando hacia un entrenador de esos ochenteros, de esos, dije, por ahí puede ser, una trusa ajustada.
1: Si no lo han visto, ¿cómo encuentra uno para ver a Faber?
0: Se llama, la cuenta se llama Faber Rayal Piso Chimba.
1: Faber Chimba.
3: Faber tiene Chimba. Sus propias redes y todo.
1: Tiene sus propias redes.
0: Sí, tiene Faber su show.
1: Chimba. Tiene su show, el show es una chimba.
0: Tiene su show
1: y celebra, y tiene su propia muletilla de celebración como Cristiano Ronaldo.
0: Sí, ¿no? Pero eso tiene una historia también. Porque todos los sonidos y todas las muletillas y las bobadas que le fueron apareciendo al personaje se fueron incorporando, digamos, de memorias. Como, ay, marica, ¿se acuerda que este man hacía así, no sé qué? Entonces, el personaje hace ¡sa!
3: ¿Sa?
0: Sí, así, pero porque, sí. ¿De dónde salió eso?
3: ¿De dónde salió?
0: Eso salió cuando estábamos encerrados en ese reality. Sí. Me acuerdo que había un man, allá nos pusieron como una maquinita y para hacer ejercicio. Yo no hacía ejercicio. Y había otro man que sí estaba como todo amurado, como porque el man...
3: Todo amurado.
1: Sí, claro, obvio.
0: Sí. Estaba, digamos,
1: como...
2: Farmear.
3: Volar.
2: Volar.
3: Sí.
0: así como... Entonces, claro, el man estaba amurado de que no tenía sus poderes. Entonces le tocaba darle así como a los fierros duro. Y el man era de esos manes exagerados que cuando terminaba la repetición hacía... Y ese sonido a mí me quedó mucho.
3: Era su onomatopeya de placer.
0: No, pues a mí, yo decía, nos reíamos mucho de eso, con Cubies.
1: Con Jairo.
0: Entonces nos reíamos, yo decía, marica, ¿qué es lo que hace? Y a mí, cuando dije, ay, parce, yo mismo, como en mi cabeza, ese sonido de ese man es muy chistoso.
1: Es el mío.
0: Ya, ese es el sonido que le va a meter al personaje cada vez que haga alguna babosa. Entonces, ¡sa! Es un sonido del van que se ejercita. Lámpara. Que ustedes ven esos manes todos grandes y terminan algo y... Y es como
2: qué harto.
0: Es un sonido que es como, perro, cálmate ya.
1: Es como el de las busetas esas con freno de aire.
0: Exacto, o sea, ahí me quedo y le fueron apareciendo muletillas y frases ponte chimba.
1: Ponte chimba.
0: Ponte chimba. Y luego, más adelante, me di cuenta que era una voz que podía criticar. Entonces empezaba, claro, como que la idea empezó a ser a criticar el fitness, la comida.
1: Faber, qué tan amigo.
2: Ahí lo tenemos en el streaming.
1: Mira esa belleza.
3: Ese es Faber.
1: Mira Faber. Faber si me cae bien. Checho es cualquier cosa, pero Faber. Ay, hijo de puerca. Oiga, Chechito.
3: En vivo, la gente, señor.
1: ¿Qué tan amigo es Faber del Dr. Biter, por ejemplo?
0: El Dr. Biter, calvo, maldito este, porque... Sí. Claramente, no. Faber ataca a todos esos influencers.
1: Gurús.
0: A todos esos gurús que dicen que tienen la verdad. A todos esos gurús que dicen que comamos X cosa, que nos alimentemos de esta manera. Que
1: comienzan con sus ketomamadas.
0: Que las... Ah, sí, que ¿cuál es la dieta? Que...
2: No. No lo soporto.
0: Keto. Yo le tengo la dieta keto. ¿Keto? Que es que quieres pan y no keto.
1: Déjeme, yo le pregunto por el tercer proyecto súper famoso de Checho. ¿Qué es Demoliendo Hits?
0: Demoliendo Hits es un combo de comediantes con un músico que se reúnen a destruir letras de canciones.
1: ¿En dónde se reúnen habitualmente?
0: Habitualmente es en Medellín, en un bar que se llama Mero Bar.
1: Mero Bar, harto nos han hablado
0: alto lugar.
1: Altísimo. Alto templo.
0: Alto lugar. Y la dinámica es muy sencilla. Una letra de una canción y alrededor de esa letra... contamos anécdotas personales, pero también destruimos la letra de la canción, lo que opinamos, y musicalmente entonces el, valga la redundancia, el músico dice, eso está bien, está mal construido, eso no tiene ningún digamos nivel cultural, aporte a la música, está bueno, está malo, eso es.
3: ¿Cuál género les da más material ahí?
0: Todos los géneros son susceptibles de ser destruidos. Todos.
1: Demoliendo hits.
0: Y tengo un nuevo proyecto que todavía no ha salido, pero le estoy trabajando, que es que a mí me gustan los títeres. Entonces estoy haciendo un contenido que se llama ¿Por qué hacen eso? Que son dos marcianitos que están...
1: canaleando.
0: Nos quedaron varados enfrente de la Tierra y están analizando por qué los humanos se comportan como se comportan.
2: Caray,
1: ¿cuándo van a ver la luz ustedes? ¿Por qué hacen eso?
0: Porque hacen eso debe salir, yo creo que el próximo mes ya tendremos capítulos. Entonces ellos hacen abducciones de humanos para preguntarles cosas.
1: ¡Qué energía!
3: Para explicar, sí.
0: Entonces desde...
3: Realidad.
1: Está muy chévere.
0: Eso
1: está
0: se llama bueno. ¿Por qué hacen eso? Son dos extraterrestres.
1: Qué lindo que son dos tigres.
3: Oiga, y ya para ir como terminando con nuestro querido Checho hoy, se nos pasó el tiempo muy rápida, pero él nos estaba mostrando fuera del en vivo, que hace unos dibujos que van acorde con un show que él está haciendo. Y que la gente
1: es el de donde le hago la raya.
3: Le cuenta cosas y todo eso, y nos mostró un dibujo que llamó mucho la atención. No sé si podamos mostrarlo o si contamos otra historia de esos dibujos que usted tenga ahí.
0: No, pues a los que no sé aquí cómo se los pueda mostrar.
3: Pero... No, muéstralo ahí a la cámara. A la cámara creo que alcanza, sí, sin problema.
0: Ok, se los voy a...
3: Porque usted en ese show va como dibujando cosas que le llegan a la mente, lo que le dice la gente, cómo está el ambiente.
0: Sí, la gente una vez... Bueno, pasan cosas chéveres, pasan cosas raras. Entonces, en una ocasión, una pareja comentó que habían comprado un dilatador anal.
1: ¿Qué?
0: Porque estaban buscando...
1: Un accesorio para fracking. Sí, estaban buscando un accesorio para
0: atacar. Entonces digamos que la pareja estaba muy abierta.
3: Sí,
0: a,
3: no, porque dilatador.
0: A comentar eso y el por qué. Y entonces resulta que no me acuerdo muy bien, creo que el tamaño no era el adecuado y contaron la experiencia. Y que él, porque la señora era contadora, el señor era un ingeniero.
1: Ah,
0: entonces el tipo con todas las medidas y con tech estaba haciendo eso. Las normas como es. Esto no.
3: Y él como estudios. Es como ingeniero civil.
0: Un dibujo, es que no creo que se ve.
1: Sí, se ve, se ve.
3: Sí,
1: perfecto.
3: se ve.
1: Es el problema, pero es ese.
3: Ahí lo pueden ver.
0: Entonces salen historias así raritas. Y yo voy dibujando. Ahí salen,
3: o sea,
0: vainas raras.
3: Y usted le dibujó a él o ella y le dijo, se me ocurrió este dibujo, usted le muestra ahí mismo.
0: Vamos hablando y voy dibujando y vamos saliendo cosas chistosas, ¿sí? Y hago otra seccioncita ahí que en Instagram que es ¿Quién putas es? Se llama ese y es ahí dibujo así.
3: A ver, juguemos a ese.
1: ¿Quién es ese?
0: ¿Ese quién es?
2: Ah.
3: Ya sé quién es.
1: ¿Quién?
3: Ese es Cristiano Ronaldo.
0: Exacto, entonces ahí le voy soltando pisticas a la gente.
3: Okay.
0: A ver si le pega este. Si le tengo,
3: es que el
0: otro
3: cuello
0: acá
3: de Cristiano Ronaldo es así. Es otro músculo. A ver.
0: A ver si le juguemos, pega este. ¿Este quién es?
1: Periodicazo. Déjelo ver. Venga,
3: sí,
1: déjelo ver.
3: Sí,
1: déjelo ver.
3: ¿Sí es?
2: Ay, el otro día lo vi trotando yo cuando venía aquí.
1: Este es Periodicazo en el Cordillera.
0: Sí.
3: Después de quemarse. Tremendo Checho.
2: Gracias.
3: Hoy Leguizamón acompañándonos en el Gallo de Radioactiva. Checho, qué chimba, gracias por pasar.
1: Gracias por venir,
3: acá.
1: Chechito.
0: No, ustedes, muchas gracias por invitarme. Tengo show este 8 de octubre, si quieren ir a ver.
1: ¿Dónde?
0: En Hilos Mágicos, si quieren ir a ver el show de Faber Chimba.
1: ¿Dónde puedo comprar las entradas para ir a ver a Faber Chimba en Hilos Mágicos?
0: ¡Qué buena pregunta! En www.checholeguizamón.com.
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0: ahí usted
1: todo
0: puede
1: lo que hay que tener.
0: Comprar las entradas también. Ay, bueno, puedo decir, tengo show también en Cali.
1: ¿Cuándo?
0: Show en Cali el 15 de octubre. El 15 de octubre en Cali, boletos también ahí en la página. Y tengo show el 24 de octubre en Manizales, en el Teatro Torreón.
1: Divino.
0: Para que usted, este tiene un, digamos, un aporte ahí bonito, y es que la mitad del recaudo será donado a un teatro en Pereira.
1: ¿Cómo se llama?
0: El Paso. Ese teatro fue seriamente afectado por el terremoto, y entonces, en solidaridad con ese lugar, voy a donar la mitad de las ganancias para que ellos, pues, o sea, con lo que yo doy ya van a levantar el teatro, ¿no?
1: Pero
0: va sumando.
2: Sí,
0: yo he hablado con el director del teatro y entonces como que las afectaciones fueron, digamos,
1: rudas,
0: bastante grandes.
1: Voy a hablar con él también.
0: Y pues él necesita reunir plata de todo lado porque él también en el teatro tiene su casa y a él le tocó salir de la casa porque digamos que hay una estructuralmente pues no es seguro.
1: No está.
0: Entonces tiene que restablecer el teatro y su hogar. Entonces, pues vamos a meter mano para que el hombre vuelva a su teatro y camelle.
1: Claro,
0: pues también se reconstruyó el país desde la cultura y desde los teatros.
3: Tremendo, qué chimba ver a Checho, porque yo lo vi, si no estoy mal, es que creo que pocos comediantes tienen ese afán. Pero en el Tunal, en el centro comercial.
0: Sí, yo
3: había,
0: ahí,
3: ¿cierto?
0: Claro, ahí.
3: Y yo recién llegué a vivir al Tunal, yo dije, qué chimba, este man se presenta ahí, y yo iba a verlo mucho ahí en el Tunal. Yo era de los que decía, buena comediante. Así,
0: yo sabía que ese man me olía a basura o algo.
1: No quise decir nada.
0: Ahora sí, confirmo que sí era él.
3: Grande Checho, en el Gallo de Radioactiva.

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0: Cuando creían que a las personas las controlaban por las frecuencias hercianas, What's the Frequency, Kenneth R.E.M. haciéndole una canción a esa teoría conspirativa en Radioactiva. Casi nos quedamos sin gallinita, qué pena yo contándoles esto a esta hora. Catalina se acaba de romper una pierna en la cabina. Vamos a ver qué le pasa a la coja ahora, pero el que sí anda muy bien en las calles de Bogotá, es nuestro querido caleño, que anda por ahí trayéndonos, como siempre, bonita información, buenos datos, mi querido Cale, ¿dónde anda y qué hay que hacer?
1: ¿Qué se dice, mi champi? ¿Cómo va todo? Oiga, ¿sí sobrevivió Catalina? ¿Qué le pasa a la pobre Cata?
0: No, ella que es un pollo de colores y aparte acá se acaba de golpear una pierna con una de las migas de la mesa de la cabina. Entonces, pues, vamos a ver cómo resulta. Ahora es que el lunes no venga porque acá todo el mundo deja de trabajar por cualquier cosa.
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0: Bien, eso me gusta, querido Cale. 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Gracias, mi Cale. Ya volvemos por ahí, porque yo
1: sé que
0: hay mucho más para contar, para antojar a los oyentes de Radioactiva, a los seguidores de este Planeta Rock. Así que ya en un momento volvemos, porque por ahora una banda que nos tiene muy felices nos acompañó en el cierre de la maratón del Gallo. Y vienen con amor, les traigo amor, les traigo paz. Es Doctor Crápula, Infinito Paralelo en Radioactiva.

0: Vamos de nuevo hasta Restrepo en la ciudad de Bogotá, porque por ahí anda nuestro querido caleño, el Cale, que se llama Daniel realmente, pero nosotros de cariño le decimos el Cali, que anda buscándonos buenas promociones en la ciudad. Que anda haciendo mi Cale?
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1: 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Ya volvemos, mi Cale, ya volvemos por ahí. Usted échese una vueltica, síganos antojando. Mientras que por este lado del antojo es de sonidos nuevos y sonidos locales, con una banda que estuvo grabando ahí donde arrancó también la Maratón del Gallo. Si usted fue fanático de esa maratón, o si no la alcanzó a ver toda, pásese por Radioactiva YouTube, que ahí encuentra lo que hicimos en la Maratón del Gallo hace 8 días.
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1: En el helipuerto de Tequendama Suites estuvo también Don Teto grabando el video de su más reciente canción. Esto es Madrid en Radioactiva.

0: Oh God,
1: canta lindo.
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1: Y le salen bonitas las volteretas a Don Benson Boone con Beautiful Things acompañando la... Uy, Gabriel, Gabriela. Era Catalina, perdón, que todo antojada ahí. ¡Ja! Volteretas.
2: Es menor que yo, ¿no?
1: ¡Ja! Volteretas. Bueno, vamos a temas serios con nuestro querido Cale. En las calles de Bogotá andan el Restrepo Cale. ¿Qué está pasando por allá?
3: Aquí riéndome también del antojo de Catalina, no, pero pues uno lo entiende, ¿no? Nah, sí, esa vuelta es chévere.
1: Sí, hay una edad donde ya uno se vuelve así.
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1: 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Ya volvemos con el Cale en un momento desde el Restrepo, usted cáigale por allá en la tienda Claro, que él además le tiene a usted detallitos de este Planeta Rock, mientras que nosotros por aquí recordamos que hace 8 días, pero como hacia la medianoche, estábamos acompañados en la Maratón del Gallo de una banda que anda estrenando nueva música. Vinieron aquí a la cabina a parchar con nosotros, a acompañarnos en la madrugada, a acompañar a los oyentes que cayeron hasta la fuente de Caracol Radio. Hablamos de Apolo 7, que se pusieron sentimentales esta vez y traen una canción llamada Todo me habla de ti.

0: Qué bueno escuchar a Third Eye Blind para arrancar una nueva hora en este planeta rock. Bienvenidos a Radioactiva, a los que se están por ahí conectando, llegando, acompañándonos a nosotros a esta hora después del gallo. Buenos sonidos y sobre todo buena información también. Con nuestro querido caleño, Daniel, el Cale, anda desde las calles de Bogotá. Mi Cale, ¿qué pasa? ¿Qué se cuenta? ¿Qué se narra?
1: Mi champion me puso la Bet Sexy. 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
0: Cáigale entonces al Cale, porque tiene ahí premios para ustedes, las calcomanías de Radioactiva, para que ponga ahí en su carro. Actualizamos una clásica de No Pite, voy escuchando Radioactiva, y otras que él lleva ahí para que usted las tenga a la mano y no se desactualice de este planeta rock. Por ahora, en esta mañana llega el momento de darle play a los nuevos sonidos y sonidos de una banda que llevaba nueve años más o menos sin mostrarnos algo así como nuevo y qué bueno que regresen.
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0: La banda de Bono, YouTube, regresa a Radioactiva y al mundo. Esta canción que incluye hay una frase en español. Esto se llama Street of Dreams. 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

0: Qué buen sonido el de esta banda francesa Phoenix, If I Ever Feel Better. Que cuando pasaron por aquí, creo que fue en un picnic, se les fue el sonido y todo, pero aún así estos manes mantuvieron como buena onda y entregaron un concierto increíble en la ciudad de Bogotá. Eso, que suene el gallo. Que suene el caleño, que también anda en las calles de Bogotá. Mi Cale, ¿qué pasa por allá en el Restrepo, tierra linda y querida de cueros y de qué más?
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0: 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Pásese por Claro de Restrepo, acompáñese con Radioactiva y estrene celular Honor en este día que lo acompañamos también con los buenos y nuevos sonidos locales, sobre todo, de una buena banda colombiana que queremos mucho. Los Revés están al aire en Radioactiva con esta canción que se llama Monstruo, hizo parte del cierre de la maratón. Y estuvo increíble la banda de Diego Sáenz en Radioactiva.

0: Qué bueno poder tenerlos por aquí, acompañarlos, y qué bueno siempre contar con ustedes, así como contamos con todo ese tremendo parche del Gallo de Radioactiva en la maratón. Ayudamos de manera desinteresada y masiva en un caso que queremos, digamos que visibilizar y tener muy presente, que es un costurero en la ciudad de Pereira. 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Ahí están todos los oyentes manifestándose, o estuvieron todos los oyentes manifestándose, y pronto llevaremos todo esto para poder reparar este costurero en Pereira que tanto lo necesita. 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
0: ¡Radioactiva! Pusimos los huevos por Colombia porque todavía hay mucho en donde ayudar, así que gracias de nuevo desde este planeta rock. Ahora les entrega una canción nueva de la banda de Baco y todo su combo. Ellos son The Mills, junto a René, haciendo esto llamado Sigo.

0: Ahí sonando al aire en este Planeta Rock en el fin de semana. Buenos sonidos como para un viernes acompañado de Radioactiva. Que en esta cabina no sé si hace sol, si hace frío afuera, no sé cómo están ustedes, pero el Cale que si anda en las calles y anda por el Restrepo, mi Cale, ¿cómo anda todo por allá afuera? ¿Cómo está la humanidad?
1: Mi champion, la canción está muy chill para el clima que está haciendo, está oscurito. Ándale. Pero ¿sabe que sí está bueno por acá? Amor ¿qué? Y amistad.
0: A ver.
1: Amor y amistad, porque hay que pensar en todos, incluso en uno mismo.
0: Sí,
1: así
0: señor.
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0: Ahí tienen ustedes con nuestro querido Cale, que ya se va despidiendo de este punto, pero ustedes aprovechen las promociones que tiene Claro para ustedes, para amor y amistad. Gracias, mi Cale, un abrazo, nos vemos en un rato entonces por aquí en Radio Activa.
1: De una, abracito, yo voy para allá.
0: Eso.
1: Ya nos vemos.
0: Ya nos vemos por acá, ustedes aprovechen entonces con Claro, ya saben, a cuotas, ya le llegan la factura, mejor dicho, tiene todo para que estrene de verdad y se dé un gusto, como dice el caleño, en amor y amistad. Nosotros por aquí nos queda un rato de buenas canciones y sobre todo de canciones y sonidos nuevos en Radio Activa.
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0: Nuevo temón. Si a ustedes les gustan los videos como se grababan antes, los de música por lo menos, como sin tanta producción y a fondos verdes y esas cosas, váyase a ver el nuevo video de Beaches in Tennessee, lo nuevo de Cage the Elephant, al aire en Radioactiva.

Morissette, iniciamos estas dos horitas del receso, ya siendo hoy viernes 25 de septiembre, acompañándolos con buena música, un buen playlist para que ustedes puedan disfrutar de este viernes. Y obviamente hoy va a ser viernes de recomendar plancitos, planes para el fin de semana, donde quiera que usted esté. Así que más adelante iremos abriendo el WhatsApp para que me deje esos planes que vamos a hacer juntos este fin de semana. Mi nombre es Gaps y les voy a estar acompañando aquí hasta las 2 de la tarde, donde llegará la programación de The Classics. Ahorita nuestro querido Luisca anda de licencia, entonces andará por ahí igual la programación común y corriente para que ustedes estén pendientes y se queden conectados a este planeta rock. Y de una vez, vámonos con música. ¿Qué tal si viene Muse con Be With You?

Colombia al aire en Radioactiva y ya estamos a tan solo 5 días de que inicie el mes de octubre y ya estamos en el momento, incluso desde septiembre, desde inicios de septiembre, donde empezamos a ver las tiendas que mitad es de Halloween y ya mitad es de Navidad o incluso más de Navidad y menos de Halloween. Pues ya vienen los últimos 3 meses del año donde tenemos tremenda programación de conciertos, Rock al Parque, Iron Maiden, La Pestilencia, Def Leppard, Slayer y también está The Strokes por ahí para que ustedes se vayan agendando, alistando. 2 de diciembre, Coliseo Med Plus, estaremos escuchando el nuevo álbum Reality Awaits de The Strokes. Y aquí les tenemos un adelanto, así que prepárese, alístese, aquí llega The Strokes con Going Shopping.

Seven con Beautiful Disaster al aire en Radioactiva. Y ya el día de ayer se dieron a conocer los horarios, cómo será la distribución de tremendas agrupaciones, tremendos artistas y bandas invitadas a Rock al Parque 2026, porque ya estamos que como a 15 días de vivir Rock al Parque, para que ustedes se vayan preparando, para que hagan su listado, su agenda de a quiénes quieren ver, a qué hora, cómo lo van a hacer, cómo van a correr entre escenario y escenario. Y también a quienes van a ir a Iron Maiden, porque recordemos que justo es el domingo de ese fin de semana, cómo se van a repartir, a qué horas van a salir de Rock al Parque ahí caminando para el Vive Claro. Recuerde que también es un pasito, porque yo creo que yo voy a hacer esa. Yo voy a estar toda la tarde en Rock al Parque y por ahí en la nochecita, bueno, chao mi gente, me voy a ver a Bruce Dickinson con Iron Maiden al aire, en vivo en Bogotá, Colombia. Así que todos pendientes, ya los pueden ver a través de nuestra página web www.radioactiva.com. Allí les dejamos todos los horarios para que usted no se pierda de absolutamente nada. Y con esto también llega la hora de abrir el WhatsApp de Radioactiva 305-340-776 para recibir recomendaciones de planes. ¿Qué hacer este fin de semana? ¿Qué va a hacer usted? ¿Dónde anda? También recuerden que ustedes me pueden decir desde qué lugar del mundo se reportan, qué andan haciendo a esta hora y qué hora es si usted de pronto está al otro lado del charco, porque no sabemos qué tal usted esté por allá en China, en Japón, en Australia. ¿Qué hora es en ese lugar, en ese país? ¿Y qué anda haciendo y qué va a hacer este fin de semana para entre todos antojarnos y saber qué planes vamos a hacer? Vea, yo le tengo la primera recomendación. Y es que ya el día de ayer, 24 de septiembre, se estrenó la versión extendida de Avengers Endgame, donde tiene como 2-3 minutos de extensión, pero la verdad son muy buenos porque nos dan un abrebocas de lo que viene con Avengers Doomsday. Dios mío, que llegue diciembre ya. Así que si usted quiere ir y ver en pantalla grande nuevamente, sentir la emoción de Avengers Endgame, este fin de semana lo puede hacer. De una vez entre a las páginas de su promotora de cine favorita y compre las entradas. Mientras tanto, nos vamos a ir con musiquita por este lado del planeta rock. Llega Ghost con Umbra.

con Arabella de los Arctic Monkeys. Ya vamos cerrando esta primera hora de las dos horitas del receso, ya siendo hoy viernes, alistándonos para el fin de semana. Ya tengo algunos de los planes que ustedes me han recomendado a través del WhatsApp. Recuerde que ahí me lo pueden dejar nombre, desde qué lugar se reportan y qué harán este fin de semana. Recuerden, 300-534-0776, número de Radioactiva, para que estén ahí súper conectados. Y me andan escribiendo, me andan enviando mensajes también de voz, si quieren, de texto, como lo deseen. Ahí estaré leyéndolos esta tarde. Recuerden que los acompaño hasta las 2 de la tarde. Y es momento de irnos con Banda Nacional, agrupación que lastimosamente se retira este año de los escenarios, La Pestilencia, 28 de noviembre, último pogo en el Coliseo Med Plus para que acompañemos. Ya Dilson nos dio abrebocas que será un show de solo La Peste de 4 horas y media. Y aparte van a tener otros artistas invitados como el vocalista de Nepentes, y ahí poco a poco los van a ir anunciando para que ustedes se preparen, compren sus entradas y estén en primera fila en ese último pogo de La Pestilencia, que llega a este planeta rock con Es Mi Calma.

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Crush de Cool Shaker. Iniciamos esta segunda hora de las dos horitas del receso, siendo hoy viernes ya 25 de septiembre. Bienvenidos a todos los que hasta ahora se conectan a este planeta rock. Súbale el volumen y alístese para lo que le tenemos. Mi nombre es Gaps y los estaré acompañando una hora más hasta las 2 de la tarde en este planeta rock, para que disfruten de buena música. Iniciamos de una vez con un estreno, un adelanto, nueva música, porque Royal Blood está de vuelta con 10 Over 10. Se trata del primer adelanto de su quinto disco, Dead Company, que verá la luz el próximo 13 de noviembre. Así que aquí están con adelanto, 10 Over 10 de Royal Blood al aire en Radioactiva.

Con los 21 Pilots y Ride, es hora de ir a nuestro WhatsApp de Radio Activa 305-3407-76. Recuerden que hoy es viernes de planes. Recomendar planes. ¿Qué va a hacer usted? ¿De qué nos va a antojar? Porque a veces hay personas que no tienen o no saben qué hacer, otras querrán quedarse en casa. Y si usted de pronto cuenta un plan y uno se antoja, pues o puede caer o puede hacer algo similar. Así que aquí todos nos compartimos ideas. Me dice, hola Gaps, soy Laura desde Medellín. Este fin de semana voy para Guatapé con mi novio y unos amigos. Queremos recorrer el pueblo, comer rico y obviamente tomarnos unas fotos en la piedra. Plan tranquilo pero necesario para desconectarse un rato de la ciudad. Laura, vea, yo estuve justamente esta semana, inicios de semana, allá en Guatapé. Qué divino lugar, yo no lo conocía, la verdad, muy lindo, muy chévere, todos los planes que hay para hacer. El subir la piedra, también los planes extremos por allá en la finca La Manuela. Hay muchísimas cosas para hacer, conocer el pueblo también porque es muy lindo, con sus zócalos, con sus figuras, sus pinturas coloridas, todo divino, así que planazo el que usted tiene. ¿Qué más, Radioactiva? Soy Juan desde Bucaramanga. Este fin de semana voy para una finca con mi familia. Vamos a hacer sancocho, jugar fútbol, escuchar música y descansar. El domingo seguramente toca volver a la realidad, pero mientras tanto se disfruta. Bueno, Juan, qué rico los que tienen descanso este fin de semana y que tienen planes para hacer en sus ciudades natales o donde viven actualmente, para que disfruten un poco y salgan de la rutina el fin de semana. Yo creo que yo, personalmente, que soy bien fanática de los videojuegos, Valorant inició el mundial el día de ayer en Shanghai. Entonces creo que yo voy a estar pendiente de los partidos, madrugando, porque como están al otro lado del mundo, los voy a estar viendo más o menos sobre las 6, 7 de la mañana. Y si ustedes también se quieren conectar, recuerden que lo pueden hacer a través de Twitch o de YouTube, de Valorant Latam, de Valorant Champions Tour. Hay muchísimos canales donde se pueden conectar. Mientras ustedes me van dejando sus planes que tienen por ahí pendientes en el WhatsApp, nos vamos a ir con lo nuevo de los Rolling Stones, que regresan con material inédito que incluso incluye grabaciones de su ex baterista ya fallecido Charlie Watts. Así que escúchelo, aquí están con In the Stars.

Escuchábamos Loser de Beck. Un saludo para nuestro ex practicante Cristian Cárdenas, porque esta era una de sus canciones favoritas. Y vean, para que ustedes sepan que aquí nos acordamos y queremos mucho a nuestros practice. Si ustedes quieren hacer prácticas acá, ya están por ahí abiertas las inscripciones a través de nuestras redes sociales o de las de Caracol Radio. Pueden encontrar los enlaces de inscripción. Y hablando de planes, no solamente de este fin de semana, sino de todo lo que se viene para el mes de octubre, yo sé que hay muchos fanáticos acá de escuchar nueva música, de descubrir vinilos, CDs, álbumes que se estrenan. Pues en el 16 de octubre está previsto el lanzamiento del quinto álbum de Fontaines D.C., la banda irlandesa que nos debe una fecha por aquí. Estaba programado para el Festival Stereo Picnic 2025, pero por enfermedad de su vocalista no pudieron llevar a cabo la presentación. Esperemos que con el lanzamiento de este nuevo álbum, Dopamine Chamber, nuevamente anuncien gira en Sudamérica y qué tal que vengan. Así que prepárese para el 16 de octubre estar escuchando este nuevo disco de Fontaines D.C. Y aquí le tenemos un adelanto. Esto es Marianne.

Boxcar Racer y Dirt East. Lastimosamente llegamos al final de estas dos horitas del receso. Mi nombre es Gaps. Recuerden que les voy a estar acompañando de lunes a viernes de 12 del mediodía a 2 de la tarde. Y mañana sábado de 5 de la tarde a 8 de la noche. Y haciendo la previa para ese partido amistoso entre la selección de México y la selección de Colombia, que ustedes podrán disfrutar con el Rock and Roll de Radioactiva. Así que prográmese y esté listo. Y me voy a despedir con música nueva de Dr. Crápulo. Llegan a este planeta rock con Infinito Paralelo.

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Con el sonido de Limp Bizkit y Rolling, es un placer darles la bienvenida de Classics en Radio Activa. Feliz tarde de viernes, feliz tarde de mandarnos de cabeza al fin de semana con esos sonidos que nos han enamorado del rock and roll y que usted puede pedir en el 305-340-7776. Mi nombre es Luis Carlos Guerrero. Si no nos conocíamos, un placer, y si ya lo hacíamos, empiece a mandar sus canciones. ¿Con qué vamos a combinar esta tarde de viernes en Radio Activa? Podría ser con Aerosmith, por ejemplo, que está en camino con Love in an Elevator. Pero antes, vamos a comenzar con The Police. Esto se llama So Lonely. Te escucha de Classics en Radio Activa. ¡Vamos!

Sonidos ochenteros para The Classics en Radio Activa. Ahí teníamos de su álbum Play Deep, una de las canciones que se reconoce de inmediato con el primer acorde, ese legendario riff de guitarra. Your Love de The Outfield, acompañando la tarde en Radio Activa en modo The Classics. Recuerde nuestro WhatsApp, el 305-340-776, para que me cuente qué quiere escuchar. Eso sí, que sea un clásico responsable de su amor por la música. Y mientras piensa cuál va a pedir, yo le recuerdo pasarse por www.radioactiva.com, porque ya le tenemos la programación oficial de Rock al Parque 2026. Horarios por días, escenarios, para que ya se vaya agendando con lo que tenemos con el mes de octubre, que ya se empieza a asomar. Pero también, y pensando en mañana, por ejemplo, la previa de ese partido entre Colombia y México, todo lo va a conseguir en radioactiva.com, así como también la información del concierto de Iron Maiden que tenemos el próximo 11 de octubre en la ciudad de Bogotá. Por ahora, de su álbum Peace of Mind, y para que vayamos antojándonos incluso más de uno de esos conciertos que tenemos en el horizonte Radio Activa, esto se llama The Trooper, Iron Maiden en el Planeta Rock.

Sonidos del final de la década de los 90, exactamente 1999, con su álbum There Is Nothing Left To Lose. Ahí pasaban los Foo Fighters con una canción que también reconocemos por haber sido banda sonora de una película como Irene, yo y mi otro yo. Ahí estaba Breakout, pasando por The Classics en Radio Activa. Recuerde nuestro WhatsApp, el 305-340-0776, y me cuenta cuál es esa canción, ese clásico al que le tiene ganas para este viernes con Radio Activa. Nos vamos a mantener en los 90, pero nos vamos a devolver unos años, a llegar a 1992 y traer un álbum llamado Core. Una de esas canciones que, según contaron los mismos integrantes de la banda, de Stone Temple Pilots, lo que querían era explosión desde que se escuchara. Esto se llama Sex Type Thing. Usted escucha The Classics en Radio Activa.

0: al aire está de Classics en Radio Activa con esos sonidos responsables de nuestro amor por la música y que usted puede pedir en nuestro WhatsApp 305-3407-76. Vamos a mezclar a esta hora en The Classics dos décadas, los 90 y los 70. ¿Y qué tienen que ver? Pues que el 73 era el año en que Bob Dylan nos estaba presentando Knocking on Heaven's Door. Pero en los 90, para 1991 y su álbum Use Your Illusion 2, pues aparecerían los Guns N' Roses con un cover que parecería la historia a veces incluso dárselo como si fuese propia la canción de los Gunners, de lo bien que les quedó. Esto es viernes en The Classics, llegó Knocking on Heaven's Door en modo Guns N' Roses.
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5: ¡Lo logramos!
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El sonido de la década ochentera se encarga de abrir la segunda hora en The Classics de Radioactiva desde 1984. Ahí estaba Don Henley de su álbum Building the Perfect Beast con The Voice of Summer en The Classics de Radioactiva. Soy Luisca Guerrero, ¿cómo vamos? Buenas tardes, si acaban de llegar, háganle, que siempre estoy guardándoles puesto, pero si están desde hace rato, a seguir subiendo volumen con los sonidos que nos han enamorado del rock and roll. Saludos en los 97.9 de Bogotá, 102.3 en Medellín y claro, a quienes se reportan en radioactiva.com como a través de nuestra aplicación. A esta hora y para empezar con todos los poderes, nos vamos a devolver 26 años en el tiempo para traer un álbum al que no le fue muy bien en su lanzamiento y no es que ocupara los más altos puestos en los charts, pero sí para nosotros y para el planeta rock nos dejaría obviamente esas canciones legendarias como Renegades of Funk. Les hablo de Rage Against the Machine, que inicia la segunda hora obviamente en The Classics de Radioactiva.

Los eternos, los legendarios Red Hot Chili Peppers de su álbum One Hot Minute, que presentaban en 1995 acompañando de Classics con Aeroplane. El Radioactiva, el Planeta Rock. Recuerden pasarse por radioactiva.com si aún no conocen la agenda oficial, la programación oficial de Rock al Parque para este 2026, con sus horarios, con días, obviamente con cada uno de los escenarios, para que se vaya agendando y arme ese mapa de calor que usted nos va a estar viviendo en Rock al Parque. Obviamente todo el listado de las bandas, toda la información de Rock al Parque, pero también para los amantes, las amantes del Planeta Rock, ahí tenemos noticias de Metallica, de Rammstein, tenemos también todo el anuncio de la gira y el show en Colombia de Placebo, y claro, la información del Rock and Roll con la Selección Colombia, que mañana se va a estar estrenando, o bueno, que va a estar estrenando nuevas caras, nuevos jugadores, nuevo proyecto en un amistoso contra México, y vamos a vivir con el Rock and Roll. Toda esa información la encuentra desmenuzada en radioactiva.com. Por ahora en The Classics, vamos a traer a Skid Row cuando aparecieron con su segundo álbum y confirmando lo que hicieron en el debut, y era que tenían un estilo propio para seguir atrapando, contagiando generaciones. Pues de ese Slave to the Grind del 91, les voy a traer el que sirvió como sencillo para presentar ese álbum, llamado Monkey Business, ese temazo. Y antes, la versión, sí, la conocemos originalmente con los Dexys Midnight Runners, pero también Seth Ferris se hace su propia versión de Come On Eileen. Es de Classics en Radioactiva.

Rock Around the Clock de Bill Haley and His Comets, una de las canciones que despierta el debate eterno de si fue o no el primer sonido que se grabó del rock and roll y que pasa por el planeta rock en modo de classics. Les recuerdo el 305-34-07-76 para que se reporten con la canción que quieran escuchar. Por ejemplo, ¿qué tal algo de Van Halen? De ese momento en que se ponen a experimentar poniendo sintetizadores y dividen a su fanaticada y al mundo en general. Unos que creían se habían vendido por el sonido comercial y otros que simplemente entendían de su exploración. Pues al final, la historia lo respalda y todo salió bien con Van Halen, que llegará con esos experimentos y lo que salió de ellos, una canción llamada Jump, por ejemplo. Y antes, esto lo hacen los Talking Heads, se llama Psycho Killer. Es viernes en The Classics.

feliz tarde para ustedes y gracias, como siempre, por habitar el planeta rock. Recuerden que mañana tenemos cita con el amistoso de la Selección Colombia en el Rock and Roll de Radioactiva para ver cómo inicia este nuevo proceso de Néstor Lorenzo, de los nuevos llamados y obviamente de una selección que todavía nos tiene contusa, pero ahí obviamente vamos acudiendo porque hay que apoyar a nuestro especial dividida por escenarios y días en Rock al Parque, sino lo que tenemos ya de Iron Maiden, pensando también en concierto de los Cadillacs. Toda la información que tenemos en Radioactiva era The Kids Aren't Alright.

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0: Estamos esta tarde con buenos sonidos y sonidos románticos, como para el fin de semana con Counting Crows y Accidental in Love. Bienvenidos al Planeta Rock. Estuvieron en el cierre de la maratón del Gallo. Estuvo increíble contar ahí con Los Revés y verlos cantar esto llamado Monstruo en Radioactiva.
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0: Los Deftones y Ohms, ese sonido siempre como especial, espacial. Esa atmósfera que tiene solamente la banda de Chino Moreno al aire en Radioactiva. Feliz viernes, ¿cómo va todo afuera? No nos cansamos, ya pasó una semana. Hace una semana andábamos de Maratón del Gallo y les agradecemos por todo lo que se logró.
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Inhaler. My Honest Face, sonando en Radioactiva. El man que viene a continuación tuvo problemas con las armas y por eso, digamos que fue condenado. Pero ya eso quedó atrás, fueron errores. Ya, él se superó, todo superó.

0: No olviden que mañana tenemos el resumen de lo menos peor del gallo de esta semana, desde las 8 de la mañana y hasta las 12. También tenemos por ahí Rock 20. Este fin de semana, Rock and Gold de Radioactiva con el partido de la Selección Colombia, un amistoso, para ver cómo pinta eso. De nuevo por ahí con el profe Néstor Lorenzo. A ver en qué resulta todo.
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0: Por ahora en Radioactiva, los nuevos sonidos de Muse y esto llamado Be With You. ¿Para cuándo estos manes en Colombia, no? Digo yo.

Ya viene lo que ustedes más quieren, que Catalina Bernal los atienda en Radioactiva by Request. Yo me voy despidiendo, gracias a todos por estar por ahí conectados. Catalina va a recibir sus mensajes en el 305-34-0776. Y ya, vayan, dejen de trabajar, de enviar correos, vayan, sean felices, tómense algo a nombre de Radioactiva.

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0: Con Elvis Presley arranca la primera mitad del programa de Radioactivo que usted protagoniza. Es viernes, por fin es 25 de septiembre, el último viernes del noveno mes del año. Hay que despedirlo como se merece. Yo soy Catalina Bernal con ustedes hasta las 8 de la noche. En esta edición de viernes usted puede pedir la canción que quiera escuchar mientras regresa a la casa o a camino al trabajo. Simplemente está existiendo para lo que sea que haga esta Radioactiva. Estamos en Bogotá y en Medellín, en el FM y en cualquier parte del mundo a través de nuestros canales digitales. Gracias por estar ahí. ¿Qué quieren oír? Es viernes. Ténganlo presente. Hola.
1: Hola, Radioactiva. ¿Me podrías colocar Battery de Metallica?
0: ¡Listo!
1: Gracias.
0: No puede faltar Metallica en Radioactivo by Request y no pueden faltar los nuevos sonidos. Lo que ven a continuación de la banda irlandesa Fontaine's DC. Veremos cómo les va mañana en el Rock 20 a las 12. Esto se llama Marianne. Arrancó Radioactivo by Request. ¡Vámonos!

0: ya sumándoles por ahí algunas canciones Country House de Blur para esta tarde, ya próxima noche de viernes, en la que usted de pronto ya suelta. Suelta esta semana, deje por ahí lo que le haya pasado. Si le pasaron cosas buenas, celébrelas, disfrútelas. Si le pasaron cosas malas, el lunes volvemos a empezar, por favor. Oigan, esta semana estamos agradeciéndoles a ustedes por hacer posible la reconstrucción de un costurero en Pereira. Eso sucedió el fin de semana anterior con la Maratón del Gallo. 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
0: ¡Radioactiva! Gracias infinitas por hacer lo posible. Les estaremos contando cuando este costurero empiece a tomar forma nuevamente. Por ahora, lo que ustedes quieren oír al 305-34-0776, hola.
10: Hola, muy buenas noches, amigos de Radioactiva. Mi nombre es Rolando García.
0: Hola, Rolando.
10: Sintonía desde el norte de Bogotá.
0: Muy bien.
10: Y me gustaría escuchar Living on a Prayer de Jon Bon Jovi. Muchísimas gracias.
0: Pero, por supuesto, al norte, al sur, al oriente, occidente, donde usted sea que esté, en Bogotá, Medellín, en cualquier parte del mundo. Hasta allá llega Radioactiva, hola.
11: Hola Cata, un saludo radioactivo desde Medellín.
0: Aquí Frank,
11: ¿qué tal si pones de My Chemical Romance? Welcome to the Black Parade.
0: Listo.
11: Un fuerte abrazo radioactivo, nos
0: vamos.
11: Escuchamos.
0: Saludos hasta Medellín y que suene My Chemical Romance al aire en Radioactiva by request.

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0: Ahí teníamos a Kasabian en Radio Activa. Como siempre les digo, hasta donde esté llegando esta señal, le mando un saludo y espero que esté disfrutando de la música que ustedes y yo estamos poniendo en este viernes. Siempre de lunes a viernes, de 6 a 8 de la noche. Este es su programa, donde usted pone su voz, donde usted se divierte, pone la música que quiere escuchar. Ahí está Radio Activa. Así que saludos donde quiera que esté y donde me esté escuchando. Usted puede pedir su canción al 305-34-0776.
1: Hola, Radio Activa, buenas noches.
0: Hola.
1: ¿Me pueden regalar la canción November Rain de Guns N' Roses?
0: No, please, puede faltar, claro que sí. ¿Qué más?
2: Hola, Cata, buenas noches. ¿Puedes poner The Reason Who Was Done?
0: Sí, claro que se puede. Pero antes, vamos con los nuevos y poderosos sonidos de Royal Blood. Esto se llama 10 Over 10 y usted los escucha en Radio Activa by request.

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0: Saludos también a quienes nos escuchan a través de radioactivo.com y a través de la aplicación gratuita de Radioactivo que usted puede descargar a su celular sin importar cuál sea el sistema operativo. Y recuerde que a las 8 de la noche continúa la música mañana a 8 de la mañana. Lo menos peor del gallo, el resumen del programa de la mañana de Radioactivo que usted escucha entre semana de 6 a 10. Y a las 12 del día nos estaremos escuchando para recorrer el listado de las 20 canciones más importantes de Radioactiva. ¿Qué quieren escuchar? Hola.
1: Hola, Katica, buenas noches.
0: Hola.
1: Quisiera solicitar ese maldito momento de
0: No Te Va a Gustar.
1: Gracias.
0: Sí. De una, claro que sí. Aquí está No Te Va a Gustar al 305-34-0776. Todavía tienen tiempo de pedir canciones. Vamos hasta las 8. ¿Qué necesita oír? Al aire en Radioactivo hay request.

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